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1: Cinco de la tarde con 8 minutos. Cristian Miranda en la cabina de la Rancherita 89.1. El día de hoy no está el gigante, pero estoy yo otra vez para darles lata y que estemos juntitos un ratito en la hora de Amor Eterno. Manden sus mensajes al 646-178-3979. 646-178-3979 para que me pidan sus canciones o que me marquen. Nos vamos a ir con más música, Amor Eterno en vivo de Juan Gabriel. Y en un ratito más regresamos para platicar del Divo de Juárez. Vámonos con más música en la Rancherita 89.1.

amor y respeto. Más que una canción, es una oración de amor que quiero dedicar, como siempre, con el mismo amor, cariño y respeto, a todas las mamás que esta noche me han venido a visitar. Sobre todo para aquellas que están un poquito más lejos de mí,

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1: Cada visita a una comunidad representa una oportunidad para ayudar a quienes más lo necesitan, expresó la presidenta municipal de Mexicali, Norma Bustamante, quien agregó que en González Ortega, con DIF a domicilio, se acercan servicios, apoyos, orientación y trámites que generan bienestar para las familias.
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1: El gobierno de Tecate, a través del Instituto Municipal de Arte y Cultura de Tecate, invita a la ciudadanía a la inauguración de la exposición Espíritu Nativo, una propuesta artística del creador Daniel Rivera que busca generar un diálogo sobre la relación entre el ser humano, la naturaleza y el territorio que compartimos. La inauguración se llevará a cabo este viernes 10 de julio a las 6 de la tarde en el Museo de la Ciudad, con entrada completamente gratuita para todas las personas interesadas.
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1: La entrenadora de la selección mexicana de clavados, Ma Jin, aseguró que el equipo nacional llega con una sólida preparación a los Juegos Centroamericanos y del Caribe Santo Domingo 2026, competencia en la que 4 de sus dirigidos vivirán su primera experiencia en la justa regional. Para RCE Noticias, Luis Daniel Rodríguez Morán.
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0: 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Ya estamos de regreso y qué gusto tenerte aquí compartiendo la música y el sentimiento de nuestro querido Juan Gabriel. Esto es Amor Eterno por Radio Cadena Enciso.

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2: Amor Eterno en la Rancherita 89.1, son las 5:48. Oigan, fíjense que yo no sabía. Van a decir, este muchacho no entraba, es que estaba haciendo una investigación muy exhaustiva para todos ustedes. Y es que Juan Gabriel, fíjense, yo no sabía que tuvo una infancia complicada y fue a un internado, una escuela de mejoramiento social, según. No, antes estaba muy de moda, meter a los hijos cuando... a los internados, ¿no? Bueno, es que yo no conozco a nadie que haya metido en un internado. Pero, digo, antes estaba muy de moda por las películas, ¿sabes? Yo traigo mi fuente de las películas. Pero es como las películas gringas cuando pintan a México como si fuera un ranchito y un mercado todo el santo día y que la gente en lugar de andar en carro anda en burro. Pero pues no. Y no sé si sabían ustedes que Juan Gabriel no es de Chihuahua, no es de Ciudad Juárez, pero es ahí donde lo internaron, en esa ciudad, y es por eso que él adoptó esa ciudad como su ciudad de origen, y es por eso que le dicen el Divo de Juárez, y es por eso que tiene su famoso apodo. También creo que no es necesario recalcar que es un super artista, que sigue siendo un gran artista y que seguirá siendo un gran artista. Chéquense, porque él produjo y vendió, bueno, se calcula que vendió y fue lo que produjo, y vendió más de 100 millones de discos en todo el mundo como solista y como productor, porque él era productor. No sé si ustedes sabían eso, por eso es que hay videos donde está checando todo ese tipo de cosas. Creo que tiene una con Rocío Dúrcal, una canción por ahí. Ahorita contesto el teléfono, espérame tantito. Y luego también, pues, él registró más de 1800 canciones y escribió baladas, rancheras, boleros, pop y música norteña. También mucha música que otros artistas cantaron no eran de esos artistas. Juan Gabriel componía las canciones y pues como cualquier artista, ¿no? Como otros artistas que componían canciones y pues las vendían o simplemente ahí una regalía. Nos vamos con Yo no sé qué pasó del Divo de Juárez. En la Rancherita 89.1, esto es Amor Eterno.

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5: La temporada 162 en total. Los Padres de San Diego se enfrentan a los Azulejos de Toronto. Primero de los tres encuentros de fin de semana y los Padres con la segunda serie de la estancia. Quinto, sexto, séptimo juego. Serán en contra de los Azulejos. Lunes descanso, martes será el juego de estrellas celebrado en Filadelfia y el calendario de la segunda mitad se reanuda el próximo 17 de julio cuando los Padres se enfrenten a los Reales en Kansas City. Con la coordinación en cabina de Susy Q, con la coordinación en cabina de Mario Carlos Amaya y la producción de Raúl Inostroza. Señor Pedro Gutiérrez, un placer estar con ustedes. Hasta el momento, el instante, cuando se escuche, cuando se cante el play ball. Con el primer lanzamiento es nuestra lista de Grandes Ligas, el ex catcher de los Padres, Carlos Hernández, acompañando un servidor, Pedro Gutiérrez, a nombre de la voz en español de los Padres, Eduardo Ortega. Mientras que par de invitados que tenemos hoy en los comentarios previos, nos acompaña el nativo de Tijuana, receptor tijuanense, Alejandro Kirk, de parte de los Azulejos. Estará con nosotros conversando previo a este juego y de igual forma Craig Stammen, el manejador de los Padres, lleva a cabo su reporte de este día. Iniciamos hoy Padres de San Diego, la marca de 46-47 para los Padres. Esos números incluyen la serie más reciente en donde dividieron cuatro juegos en contra de los Diamondbacks de Arizona. Padres buscan enderezar el camino y finalizar con fortaleza esta primera parte del calendario. Llegan ganando tres de los últimos cinco juegos, en tanto que los Padres, en condición de local, una marca 25-23, se enfrentan a los Azulejos, equipo de Liga Americana, y en Interliga los Padres han sumado 17 triunfos en 27 juegos. Padres cuentan con el zurdo J.P. Sears en la loma. Para él será su cuarta apertura de la temporada en las mayores. 2-1 su récord, 4.70 de efectividad en los tres encuentros, 15 1/3 de labor con 14 chocolates. La mayor parte de la carga de trabajo para JP Sears en la temporada ha sido celebrada en las menores en clase AAA El Paso. 4 victorias en un total de 14 aperturas. La más reciente ha sido la mejor de la temporada. La victoria el 5 de julio en contra de los Dodgers en Los Ángeles, dominante. Si lo escribimos, 5 entradas, un hit, 0 carreras, 2 bases, 5 chocolates. Esta temporada JP Sears en las 3 actuaciones ha enfrentado y ha derrotado a los Bravos de Atlanta. Cayó en contra de los Cachorros de Chicago y la victoria reciente que mencionamos en contra de los Dodgers. Y para JP Sears, hoy se mide en contra de los Azulejos de Toronto por 5ta ocasión en su carrera. Será la 4ta apertura. 2-0 el récord, la efectividad excelente, 3-0-0. Sin embargo, los enfrenta hoy por primera vez desde el 1 de junio de la campaña pasada 2025 con los Atléticos. En esa ocasión, a pesar de irse sin decisión, tuvo una salida, 5 entradas, 2 carreras limpias para Sears. La salida más reciente, la 4ta de por vida en contra de los Blue Jays. Mientras tanto, en su carrera en Parque Petco, de una victoria esa temporada, y lo reiteramos, fue el triunfo en su presentación de campaña el 24 de junio en contra de los Bravos. Así entonces, en Parque Petco suma 3 victorias, 1 derrota, 4-0-5 de efectividad. Hoy lanza en este inmueble por 6ta ocasión en su carrera. Los rivales para los Padres, los Azulejos de Toronto, tras ganar el campeonato de la Liga Americana durante el 2025, hoy abren con récord de 44-49. Sea como sea, llegarán a la pausa del Juego de Estrellas con más derrotas que victorias. Ellos vienen de ganar la serie más reciente al quedarse con 2 de 3 encuentros en contra de los Gigantes en San Francisco. De cualquier manera, a pesar de ganar esta serie, los Azulejos han perdido 10 de los últimos 15 juegos en la carretera, marca de 20-24 y récord negativo también en Interligas. 15 triunfos en 32 juegos ante clubes de Liga Nacional. El hombre experimentado, el derecho es Shane Bieber, es quien sube la loma por los Blue Jays, persiguiendo la primera victoria de la temporada. Al igual que JP Sears, tiene solamente 3 juegos, aunque él por motivo de lesión. 3 aperturas, 0-1 el récord y 9-0-0 de carreras limpias. Golpeado por completo, 3 entradas, 13 carreras limpias, 9 chocolates, 5 aperturas también como parte de su rehabilitación en su paso por los menores. 3 juegos en AAA, 1 en clase A y 1 más en clase D novato. La última salida fue la única derrota de la temporada en los 3 juegos, el 4 de julio, en contra de los Marineros en Seattle. Derrota para él, sumando 4 entradas de 6 hits, 7 carreras que fueron limpias, 2 cuadrangulares, 3 bases, 3 chocolates. Sus aperturas en la temporada, coincidentalmente, solamente es eso, todos ante equipos de la División Oeste en la Liga Americana. Hoy, ante Club del Oeste, sin embargo, en Liga Nacional, enfrentando a los Astros de Houston, a los Rangers de Texas, y la más reciente mencionamos el 4 de julio, en contra de los Marineros. Por toda la experiencia, el camino recorrido de Shane Bieber en su carrera, que son 146 juegos en las mayores, hoy Shane Bieber se enfrenta a los Padres por primera vez en su carrera. Estamos hablando de un pitcher que ganó el premio Cy Young en Liga Americana el 2020 y a la vez fue seleccionado All-Star durante el 2019 y en el 2021. La muestra es pequeña, solamente 3 juegos en la temporada para Shane Bieber. Sin embargo, los derechos de batean para 4.44, los zurdos para 2.67. JP Sears hoy por los Padres, Shane Bieber por los Azulejos. Los tenemos hoy pactados para el duelo de picheo, la apertura de la serie de fin de semana, hoy viernes, de City Connect aquí en el centro de San Diego. Y para dos equipos que pertenecen a ligas distintas, como es que llegan justo al último fin de semana de la primera mitad de la temporada. Los Padres actualmente en un empate con los Diamondbacks, 14.5 detrás de los Dodgers, quienes continúan en la cima del oeste. Padres y los Diamondbacks, ventaja de 7, Gigantes a 21.5 sobre la persecución de los Dodgers. En cuanto a los Rockies de Colorado, 5to y último lugar divisional, 23.5 detrás de los Dodgers de Los Ángeles. Mientras que para el panorama comodín en Liga Nacional, lo que corresponde a la actividad de los Padres, inician la jornada 5.5 detrás de Phillies y los Marlins, por lo que es entonces el segundo comodín. Hay un empate, Phillies y los Marlins, por ese segundo wildcard. Los dos ocupan los espacios de segundo y tercer comodín. Por lo tanto, los Padres hoy a 5.5 de un boleto comodín en Liga Nacional. Empate con los Diamondbacks, ya lo mencionamos. Aún así están 1/2 juego detrás de Piratas, 1.5 detrás de Nacionales y 2.5 detrás de los Cardenales. La distancia de los Padres hacia el primer comodín es de 6 juegos detrás de los Cachorros de Chicago. Mientras que en la Liga Americana, lo que le corresponde a Bajos de Toronto, la marca de 44 y 49, arrancan la jornada en tercer lugar divisional en un empate con los Medias Rojas. Sin embargo, Toronto con ventaja de puntos porcentuales. 11 juegos detrás de los Rayos de Tampa Bay, quienes se encuentran en la cima. Tampa Bay también cuatro juegos de ventaja sobre los Yankees en segundo lugar. Azulejos, 7 detrás de Nueva York, por lo que es el segundo lugar en la división este. Mientras que la posibilidad de un boleto wild card en Liga Americana para los Azulejos hoy arranca la 2.5 detrás de Marineros, por lo que es el último comodín en Liga Americana. Están también un juego detrás de los Astros, 1.5 detrás de Mellizos, como equipos que están por encima de ellos en la persecución hacia el playoff. Distancia entre Azulejos y Guardianes, solamente por ejemplificar, son 3.5 detrás del segundo comodín, la distancia un poco mayor. Estamos hablando de 7 detrás de los Yankees, por lo que es ese primer comodín en Liga Americana. Así las cosas pactadas para los equipos y claramente tienen intenciones de mostrar su mejor béisbol dentro de la segunda mitad y hacer el empuje en esa persecución hacia el playoff 2026. Vamos a ir nosotros a nuestra primera pausa. Cuando estemos de regreso tendremos la oportunidad de conversar con Alejandro Kirk, el receptor tijuanense por parte de los Azulejos de Toronto. Y nos acompaña previo a este encuentro la apertura de la serie de béisbol de Interligas, Padres Azulejos. Todo lo sintoniza a través de nuestra señal en la cadena oficial en español de los Padres de San Diego. Vamos a una pausa, regresamos con más previo al juego de hoy.
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5: Orgullosos de que es de la región. Nativo de Tijuana, ahora está jugando precisamente solamente a 12 minutos de la frontera. El receptor Alejandro Kirk del equipo de los Azulejos nos acompaña aquí en los comentarios previos en la antesala del béisbol. Alejandro, hemos conversado previamente en las visitas de los Padres a Toronto. Sin embargo, hoy tenemos la oportunidad de platicar ahora estando tan cerca de tu casa en Tijuana.
13: Sí, bueno, muy contento, de poder estar aquí. Me tocó venir hace 2 años, pero muy contento de que la familia venga a apoyarnos y poder estar aquí tan cerca de mi casa.
5: Bueno, hablas la cercanía y geográficamente Toronto no puede estar en un lugar más alejado a Tijuana, lo decimos solamente por el lado del humor, pero precisamente, ¿qué significa para ti el tenerlos tan cerca y poder compartir, no un juego, no un turno al bar, 2, 3 días, el día libre aprovechado también, pasado en casa, previo al arranque de esta serie, fue ayer libre para los Azulejos? Compártenos un poco todo ese sentido familiar que siempre vienen a nutrir el alma y vienen a nutrir a cualquier pelotero.
13: Bien, la verdad que se siente bien, ¿no? Poder despejar la mente un ratito, ¿no? Ya casi se llega el All-Star break, pero llegar aquí, tener un día libre, poder despejar la mente con la familia, olvidarnos del béisbol. Pero bueno, ya hoy no a trabajar y bueno, a buscar esa victoria.
12: Bueno, trabajar, eso es una palabra muy importante para los Azulejos, porque vienen de un gran momento. Ahorita son los campeones defensores, el banderín de la Liga Americana. Memorable el trabajo que hicieron en octubre. Aún así, solamente queda esa última carrera, tal vez que faltó en la parte final del juego, por lo que tienen que trabajar, porque ahora no solamente trata de volver a llegar a la Serie Mundial, sino capturar ese clásico de otoño. Por todos los éxitos que tuvieron en 2026, ¿qué tanto es el factor de motivación para ustedes para continuar trabajando, continuar produciendo y llegar de nuevo a ese momento tan especial que vivieron durante la campaña pasada?
13: Sí, no, nosotros queremos estar ahí de nuevo. Obviamente fue un excelente año, todos estamos poniendo el trabajo, todos los jugadores se quedaron con esa espinita, todos queremos volver y estamos poniendo el trabajo. Ahorita no se han dado las cosas como hemos querido, pero creo que vamos en un buen camino. Creo que tenemos un muy, muy buen grupo de jugadores y bueno, con el hambre, ¿no?, de volver a esa Serie Mundial.
12: Cuando llegas a Grandes Ligas, tuviste muchas personas que estuvieron alrededor de ti, trabajando contigo, tal vez como mentores dentro del propio roster, indicándote cómo hacer las cosas de manera indicada, al momento indicado. Con el tiempo viene la responsabilidad y para ti tomando ese rol ahora con los Azulejos. Te toca compartir con un receptor mexicano también, con Brandon Valenzuela. Ahora tal vez él te recuerda a ti en tus primeros días en los mayores, cómo tomas esa oportunidad de compartir con otro catcher, también mexicano y también con mucho que aportar a ese béisbol.
13: Bien, bien, la verdad que excelente compañero. Tratado de llevarlo por el buen camino, de guiarlo como lo hicieron, como lo han hecho muchos jugadores conmigo. Él sabe que estoy aquí para lo que necesite y bueno, excelente persona, excelente jugador, sabe lo que está haciendo. Creo que para mí ya no es un solo novato, o sea, ya tiene jugando mucho béisbol, tiene cachando mucho tiempo y creo que lo ha hecho bastante bien.
12: Lo que han logrado habla por sí solo, lo que ha hecho Jonathan Aranda también, lo que ha hecho Javier Assad, ahora con el equipo de los Cachorros, el factor de la región, porque pocas personas lo viven, lo entienden, tiene que ser exactamente esa parte de la región, del mundo, para entender lo que se vive en la cultura en ambos lados de la frontera, que se siente tener el orgullo de tú ser uno más, tijuanenses, teniendo, no solamente llegando a Grandes Ligas, porque es una parte, ¿no?, sino el llegar y tener éxito con carreras altamente productivas.
13: Sí, bueno, tratando de dejar huella, no, no simplemente ser uno más que pisó Grandes Ligas, ¿no? Tratar de mantenerte, creo que es lo más difícil, ¿no?, en esta carrera, poder mantenerte durante muchos años y creo que lo estamos haciendo muy bien. Seguimos trabajando como siempre, como desde el primer día, y bueno, tratar de enseñarles a esos niños que se puede, que sigan trabajando, que sigan luchando por sus sueños y bueno, esta es una muy bonita carrera. No es nada fácil, la verdad, es agotadora, es de todo, hay de todo en este deporte, pero sí, tratando de dejar esa huella para las siguientes generaciones.
12: Por último, solamente un mensaje para la afición, que te aplaude, sobre todo estando en esa parte de Estados Unidos, sur de California, San Diego, Tijuana, justamente donde tenemos a nuestra audiencia de los Padres de San Diego. Te quieren, te aprecian. Desean lo mejor, que todos los éxitos continúen llegando. Un mensaje para todos aquellos que siempre están atendiendo a ti, queriéndote ver triunfar en ese mejor béisbol.
13: Sí, muchas gracias por todo el apoyo. De verdad que lo hice, se sintió muy, muy, muy bonito ese apoyo del año pasado en la Serie Mundial. Creo que demasiados fanáticos hicieron llegar su apoyo y muchas gracias, ¿no?, que nos sigan haciendo. Creo que tenemos un muy buen grupo de mexicanos. Y bueno, es bonito poder sentir ese apoyo de todo el pueblo mexicano.
12: Alejandro, te robo las palabras, excelente lo que dices, dejando el nombre de Tijuana en alto aquí en el béisbol de Grandes Ligas. Éxito que tienen los grandes momentos en esta carrera tan hermosa que escribes dentro del mejor béisbol del mundo. Muchos capítulos por recorrer todavía en tu paso por los mayores, que continúen llegando todos los buenos momentos.
13: Muchas gracias.
12: Un nativo de Tijuana nos acompaña el Alejandro Kirk en los comentarios previos en la antesala del béisbol, catcher de los Azulejos, nuestro invitado aquí en los comentarios previos. Vamos a ir a una pausa, regresamos con más béisbol de Interligas. Padres de San Diego se enfrentan a los Azulejos de Toronto, todo lo sintoniza a través de la cadena oficial en español de los Padres de San Diego. Pausa, prometo que estaremos de regreso con más.
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5: Tres encuentros en Parque Petco. Ábrese con el zurdo JP Sears en el home en contra del derecho Shane Bieber para el duelo de lanzadores. Padres llegando con récord 46-47, mientras que Azulejos con marca de 44-49. Para los Padres, la importancia de esa serie, buscar finalizar la primera mitad del calendario justo por encima de la marca de 500, mantenerse en la contienda de un boleto hacia la postemporada 2026. Tenemos el reporte del manejador de los Padres con nosotros, Craig Stammen, nos da detalle lo que se presenta en este momento para el equipo de los Padres de San Diego. Craig Stammen lo señala sobre las expectativas con el zurdo JP Sears, que ha sumado dos victorias en tres apariciones en la temporada, incluyendo una actividad magnífica el 5 de julio, su salida previa en contra de los Dodgers, lanzando pelota de un hit en cinco entradas y cero carreras admitidas.
25: Yeah, same thing as what he did last time, and the biggest thing is him throwing strikes. You know, it sounds easy, just throw it over the plate, but it's more about throwing quality strikes and executing pitches. We've seen that in two of the three starts, he's really executed a lot of his pitches, executed his sweeper, his cutter, backdoor, the changeup down and away to the righties, and then the high fastball, which is always kind of his most effective pitch. So he gets those pitches in the zone, starts locating where he wants to, he's going to have a good start.
5: Queremos ver algo similar a lo que nos mostró la última actuación. Lo más importante es que lance strikes. Suena fácil el solamente decirlo, tíralo sobre el plato, pero se trata más bien de lanzar strikes de calidad y ejecutar los picheos. Hemos visto en dos de las tres aperturas realmente que ha venido a ejecutar muchos de sus lanzamientos. Ejecutó el sweeper, el cutter, pegado hacia la parte detrás de la zona de strike, el cambio abajo y afuera para los derechos, la recta alta, que siempre es como su picheo más efectivo. Así que si coloca esos disparos en la zona de strike y comienza a localizarlos donde quiere, va a tener una buena apertura. Completando el duelo de picheo, los Padres hoy se miden en contra de Shane Bieber, quien ha sido pitcher galardonado Cy Young de Liga Americana durante la temporada 2020. Es decir, a pesar de que no es en su mejor momento, Shane Bieber es un pitcher de mucha experiencia.
25: Yeah, former Cy Young Award winner, and you know, similar to the pitcher we faced last night for the Diamondbacks, Merrill Kelly. They've got really good changeups. They can move the ball around the zone and can, you know, throw the fastball to the corner. So we've got to be, you know, dialed in on our approach against him today and lay off his good pitches and try to get the ones over the middle and hit them.
5: Bueno, en cuanto a la referencia de Shane Bieber, de frente es un pitcher que ha ganado el premio Cy Young. Tiene un repertorio muy similar a lo que vimos anoche con los Diamondbacks con el derecho Merrill Kelly. Tiene buenos cambios de velocidad, puede mover la bola en todas las áreas de strike y también utilizar la recta en las esquinas. Así que tenemos que estar bien sincronizados con nuestro enfoque para enfrentarlo hoy. Dejar para hacer sus buenos lanzamientos, sí. Tratar de conectar los que vengan por la parte media de la zona de strike para darles justamente con autoridad. Por último, Craig Stammen nos detalla también sobre los trabajos perfilados en la alineación, una vez que mantiene el parador en corto Xander Bogaerts como tercero al orden al bat.
25: Yeah, he's had a little bit of a tough stretch here the last couple months, but you know, trying to give him a little confidence boost and a place in the lineup. He's hit a lot of times in his career and done very well there, so you know, just trying to mix it up and see if we can get one of what we think is our best players, get him going.
5: Bueno, ha tenido una racha un poco complicada los últimos meses, pero estamos tratando de darle un pequeño impulso de confianza y colocarlo en un puesto dentro del lineup. Donde ha tenido mucho éxito a lo largo de su carrera en ese mismo espacio. Lo ha hecho muy bien, justo como tercer bat. Así que solo intentamos cambiar un poco las cosas, ver si podemos lograr que uno de los que consideramos de esos mejores peloteros tome un mejor ritmo. A mejor de los padres, Craig Stammen nos acompaña dando su reporte del día, llegando a esta jornada viernes 10 de julio. Damos un recorrido ahora por el resto del mundo de las mayores que tenemos hoy en otros frentes, realizando ya la actividad en Detroit, en donde los Tigres hoy por encima de los Phillies 10 carreras a 2, mientras que doble cartelera mañana en Pittsburgh, una vez que la lluvia impide el juego entre los Cerveceros y su visita a los Piratas. Vamos a la novena entrada, juego celebrado en Baltimore 5-3, Orioles al frente sobre Reales, también novena entrada, Guardianes 3-2 derrotando a los Marlins en Miami, baja de la octava Tampa Bay 7-2 sobre los Marineros, y en la alta de la octava Cincinnati blanqueando a los Cachorros 4-0. Volteamos también mismo a Pizarra que se presenta en Chicago, medias blancas por encima de los Atléticos. Vamos a la baja de la quinta entrada en Nueva York, en donde medias rojas al frente sobre Mets 2-1. Y el resto del mundo de las mayores lo tendremos a lo largo de esta jornada y también durante nuestro capítulo de hoy de Pizarra Final. Vamos a ir nosotros. Bueno, que hay algunos juegos pendientes también en esta misma jornada. 2-1 Boston sobre los Mets de Nueva York en la parte baja de la quinta entrada, y en la alta de la quinta, Rangers al frente sobre Astros 2-0. Angels 2-1 sobre Mellizos, mientras que Cardenales y los Bravos 0 en la cuarta entrada, y los Yankees al frente sobre Nacionales 1-0 van al tercer episodio. Finalizamos entonces de esta manera los comentarios previos a la jornada de hoy. Haremos una pausa cuando estemos de regreso. Lineups, el play ball, el primer lanzamiento. Juego de hoy, Padres en contra de los Azulejos de Toronto. Las acciones con nuestro analista de Grandes Ligas, el ex catcher de los Padres, Carlos Hernández, junto a un servidor, Pedro Gutiérrez, a nombre de la voz en español de los Padres, Eduardo Ortega. Padres hoy, enviando a la loma al zurdo JP Sears en contra del derecho Shane Bieber. Las acciones de esta jornada, la apertura de la serie, Padres en contra de los Azulejos, a través de la cadena oficial español de los Padres de San Diego. Una pausa, regresamos con el juego de hoy.
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2: Gracias, Pedro, una vez más, igualito, contento y feliz de estar aquí de regreso. Vamos a ver dos equipos que están semejantes en números, en sus divisiones, cada uno. Un equipo Toronto, equipo de fuerza, a ver si hoy se puede mantener. Eso va a ser silencioso por parte de J.P. Sears. Pedro, la vez pasada, a mí me gustó muchísimo lo que miré de Sears, que pudo obtener ese juego, pudo lanzar 5 innings sin ningún problema. Tú sabes la diferencia que notamos en ese juego. Su recta al comienzo, cuando los ponían el año pasado, le daban muchos batazos porque la recta de 4 costillas no se le movía mucho y la dejaba alta, no traía una velocidad tan fuerte y ese pichón no lo podía controlar en lo que es las esquinas. Miramos que con 2 strikes se elevó mucho ese picheo, el picheo quedaba en la zona de strike y pudo agarrar muchos batazos. Es la diferencia.

0: Sí, Bieber, otro lanzador que acabas de mencionar, de mucha experiencia y está saliendo. Solamente son 13 innings que han lanzado. Son lanzadores que ya tienen mucha experiencia, pero va a tomar tiempo de ajustarse, por lo menos conseguir ese picheo número uno y después conseguir el número dos, que podría ser un lanzamiento quebrado. Mira la efectividad, 9 y solamente ha punchado 9 bateadores esta temporada con ese juego perdido, pero en 2-3 salidas tú puedes ver la diferencia un lanzador, si va a seguir diciendo lo malo o va a poder demostrar lo bueno.
1: Y precisamente suma 5 actuaciones también como parte del trabajo de rehabilitación en ligas menores, incluyendo 3 salidas en clase AAA. Así fue como se pronunció listo y está precisamente de regreso en la rotación de picheo de los Azulejos. Hoy contamos la historia entonces que también se vive naturalmente por las figuras mexicanas dentro del roster de los Azulejos. Por un lado, un expadre de San Diego, aquí debutó en Grandes Ligas en el 2018, el jugador de cuadro Luis Urías. La presencia también, quien es nativo de Tijuana, el receptor Alejandro Kirk, y el catcher suplente, quien en algún momento fue pelotero prospecto de los Padres, lo enviaron a los Azulejos, el cambio por Will Wagner durante la campaña pasada. Bueno, haciendo referencia al catcher Brandon Valenzuela, trío de peloteros mexicanos que están actualmente en el roster, todos de cierta manera con lazos o a la regresión de los Padres o bien a la región de Tijuana, San Diego.
0: Bueno, qué bueno que están aquí, van a tener oportunidad, que lo mire toda su familia, México debe estar pendiente, qué alegría para todo. Ya mirar tantos peloteros mexicanos, en este caso 3, en un equipo, es difícil por las condiciones de antes, que era difícil conseguir o firmar un pelotero mexicano. Ahora es más fácil, ojalá. Hay muchas ligas menores y veremos más adelante, tú vas a ver que va a estar lleno como está Venezuela y Dominicana de muchos peloteros grandes ligas. Esperemos que eso sea.
1: En lo que refiere a las acciones del diamante, los Padres vienen ganando 3 de los últimos 5 juegos. Los Azulejos han perdido 10 de los últimos 15 encuentros. Sin embargo, el factor de béisbol de Interligas ha sido una buena historia para los Padres durante la temporada. Han celebrado 27 juegos los Padres ante clubes de Liga Americana. El récord habla por sí solo, una marca de 17-10. A diferencia de los Azulejos, que en 32 juegos de Interligas, 32 juegos ante clubes de Liga Nacional, solamente alcanzan 15 victorias en la temporada. Eso mismo será un reto entonces que tengan los Azulejos este fin de semana visitando a los Padres. Lo que concierne para San Diego, vienen de dividir la serie anterior en contra de los Diamondbacks, serie larga de 4 juegos, 2 para los Padres, 2 para Arizona. Azulejos por su parte vienen de ganar la serie más reciente, llevándose 2 de 3 encuentros en la visita que realizaron a San Francisco en contra de los Gigantes. Mientras que los Padres tuvieron serie de 4 encuentros que se extendió hasta ayer jueves. Los Azulejos vieron actividad más reciente el pasado miércoles, es decir, tuvieron el día de descanso aquí en la región, aquí en San Diego, para lo que fue entonces la llegada para medirse en contra de los Padres. Llegamos entonces a la pausa del Juego de Estrellas, una vez que finalice la actividad de este fin de semana. Claramente para todos los equipos, para todos los involucrados, será buen momento para poner un poco de pausa, desconectarte de lo que son las acciones del día a día del béisbol, pero sabes que unos cuantos días, solamente dar vuelta a la página. Esto mismo se reanuda para lo que será entonces la segunda parte del calendario. Padres iniciando en la carretera, enfrentando a los Reales, a los Bravos y a los Marlins, visitando Kansas City, Atlanta y Miami. Lo que concierne entonces para este encuentro hoy, los Padres dentro de los ajustes en la alineación tienen de vuelta a Ty France dentro del lineup, mientras que Jake Cronenworth hoy recibe descanso. Fernando Tatis hoy instalado como segunda base para los Padres.
0: Vamos a mirar también los envíos, el arsenal de Bieber, la recta de 4 costuras. Y si vieras, Pedro, no tiene tanta velocidad, 92 millas es lo que puede usar esa recta. Tiene muy, muy buen movimiento. El cambio de velocidad también es, lo usa un 20% aproximadamente, es el que va de la mano con su recta, el naked curve, la recta cortado y el slide. Todos esos 5 envíos lo vamos a mirar en el juego.
1: Así que es lo que tenemos dentro de la agenda de hoy. Estamos a través de la agenda oficial en español de los Padres de San Diego, iniciando en Tijuana. La poderosa 860 de Grupo Uniradio, siendo escalas Ensenada con la rancherita 89.1 FM. En Mexicali, la capital del estado, la capital de Baja California, a través de la grande de Mexicali, 1050 AM. La cadena oficial en español de los Padres de San Diego, la poderosa 860, junto a nuestra red de estaciones afiliadas. Carlos, simplemente hay momentos en donde puedes obtener el triunfo, en donde todo sale a la perfección. Creo que en la etapa en donde estamos, con esta última serie y la búsqueda de concluir la primera mitad con más triunfos que derrotas, Padres entonces tendrían que sumar una barrida. Ganar los tres juegos en contra de los Azulejos. Por lo tanto, es encontrar la manera, sea como sea. No necesariamente el triunfo con el béisbol perfecto. Se trata simplemente de ejecutar el momento preciso y al final del día una carrera más que el rival. Y así entonces tener colocado uno más a la columna de triunfos.
0: Sí, esa es la meta, ¿no? Aprovechar también de ambos lados. Los dos equipos no se han visto en la temporada, no se conocen mucho. Entonces va a ser un duelo que para mí va a estar parejo por esa circunstancia. La única diferencia es que Bieber, todos sabemos que no ha lanzado mucho también, y ahí podría empezar a aprovechar la ofensiva de los Padres temprano en el juego, porque él va a venir a buscar acomodarse, y durante ese periodo, ahí es cuando los bates pueden empezar a calentarse y a lo mejor no pueda durar tanto tiempo en el montículo.
1: De tal forma entonces se entregan las alineaciones en este momento dentro de El Diamante aquí en Parque Petco. Yo y el lineup construido por parte del manejador John Schneider de los Azulejos de Toronto. Hoy encabeza el parador en corto Ernie Clement, quien recibió la mayor cantidad de votos hacia el próximo juego de estrellas dentro de la Liga Americana. Ernie Clement en las paradas cortas, primero al orden, le sigue Vladimir Guerrero Jr. Segundo bat en primera base. Kazuma Okamoto el tercera base, que tenemos como tercer orden. George Springer como designado como cuarto bat. Quinto al orden, el receptor Alejandro Kirk. Sexto, Dalton Barcia en el jardín central. Como séptimo, el expadre. En segunda base, Luis Urías. Como octavo, Miles Stroud en el jardín derecho. Jonathan Clase dentro del jardín izquierdo en la actividad. La alineación que presentan los Azulejos. Eso es el reto que tenga de inicio el lanzador sur de los Padres, J.P. Sears.
0: Sears ha participado en tres juegos, dos ganado, uno perdido. 4.70 de efectividad en 16 innings, un tercio, 14 ponche. Así que el hombre mucho mejor esa última salida. Estamos mirando también con 7 pasaportes. A la diferencia del año pasado, desde el comienzo, Pedro, esa efectividad estuvo alta y terminó alta.
1: Volteando para el trabajo de J.P. Sears también en la campaña, acumula 14 aperturas en ligas menores, en clase triple del paso, de los cuales 4 resultaron en triunfo. Y para Sears, su cuarta actividad entonces en grandes ligas en esta campaña, señalamos el trabajo dominante que tuvo en salida previa, la victoria en contra de los Dodgers en Los Ángeles el pasado 5 de julio. 5 entradas, un solo hit, 0 carreras, 2 bases, 5 chocolates. Esta campaña se ha enfrentado a los Bravos, a los Cachorros, a los Dodgers. 2 de los 3 juegos resultan de triunfos para J.P. Sears. Llevamos el promedio de bateo en contra. Los contactos realmente vienen en contra del picheo, el cambio de velocidad, pero menos efectivos, lo que señalaste, con la recta de 4 costuras.
0: Tremenda diferencia, es por eso, porque la bajó un poco y ya tiene de adentro y afuera mejor control, fue lo que demostró la vez pasada.
1: Se decreta entonces todo listo para comenzar las acciones de la serie. Primero de los 3 encuentros, los Padres se mantienen aquí en Parque Petco para concluir la primera parte del calendario. Carlos, hoy es viernes City Connect, así que es otra jornada más en donde celebramos el béisbol en ambos lados de la frontera. Tenemos los tenis City Connect, los dos, portando también chamarra City Connect.
0: Por supuesto, sí. Es la nota, es la moda.
1: Implementada justo.
0: Somos modelo, Pedro.
1: Creo que tenemos un concepto muy distinto de la palabra modelo. Bueno, o de lo que debe ser
0: modelo, pero porque modelamos la ropa.
1: Modelo
0: no, por tú sabes.
1: Modelo así. Sacando el play ball, arrancamos las acciones. Carlos Hernández, buen encuentro. J.P. Sears por su parte para Ernie Clement. Machucón de foul es el primer strike. Comenzamos la jornada de hoy. Béisbol de Grandes Ligas. Padres en contra de los Azulejos y Ernie Clement, una gran campaña. 2.97 el promedio. Claro, las participaciones también suman 7 cuadrangulares con 30 remolcadas. Pero una bujía para esta ofensiva de los Azulejos en la parte alta de la alineación. Cáncer, contacto de foul. Ahora J.P. Sears por delante en el conteo. 0-2. Ya hablamos de la capacidad de lanzar strikes. Es temprano, si es el primer bateador. Sin embargo, lo tiene ya colocado en 0-2. 6:41 de la tarde en el local de Tijuana, San Diego, con el primer lanzamiento. Temperatura ambiental 70 grados Fahrenheit. El viento soplando apenas 6 millas por hora hacia el jardín derecho a profundidad. Por lo tanto, veremos si es que esto es mínimo factor hacia el right field. Una bola con dos strikes en el duelo.
0: No, me parece que agarró el mensaje del año pasado, Sears, y otros lanzadores, y muchos lanzadores también. Que el que no tiene strike no puede estar aquí.
1: Y para JP Sears es un pitcher que ha tenido mucho recorrido en el mundo de grandes ligas. Sin embargo, esta campaña arrancando en Triple A recibe la oportunidad de regresar a los mayores. Ya ha contribuido con dos victorias en tres encuentros en la temporada. Un historial ya exitoso en contra de los azulejos. Para JP Sears, se mide en contra de Toronto. Hoy por quinta ocasión, cuarta apertura. Dos de los cuatro juegos han resultado en triunfos y la efectividad en 3-0-0. Vamos a la ofensiva para estos dos equipos. El pitcher es lo que los mantiene dentro de la contienda de un boleto hacia la postemporada. 2-2 la cuenta no hallado. Primer bateador del encuentro es Ernie Clement. Bueno, buen trabajo también de parte de Clement. Estaba en 0-2. Cumpliendo con la labor de primera al orden. Yendo más picheos y yéndose al máximo.
0: Claro, ahí están los números por el 2.97 en esta temporada. Y verdad, de tres, mira, le ha sacado tres envíos más.
1: Al máximo en el turno aquí entonces de Ernie Clement. Conecta hacia las paradas cortas, más allá del alcance de Xander Bogaerts. Batazo termina partiendo el diamante en dos al jardín central. Turno largo, prolongado, son un total de seis lanzamientos. Y la batalla para Clement consiguiendo el primer hit del juego.
0: Es que lo que pasa es que Bogaerts jugando más cargado la tercera. Un bateador que está acostumbrado a jalar, especialmente con zurdo. Pero aquí se le fue más por el medio. Fernando no pudo tampoco atraparla. Hit la bola.
1: Vladimir Guerrero Jr. a la caja de bateo. 5 cuadrangulares, 37 remolcadas en la temporada. Promedio en 2.62. Deja pasar el picheo y es la primera bola aquí entonces. Cambia el turno y son dos lanzamientos, dos strikes. JP Sears luciendo al del primer bateador. Sin embargo, permite el imparable yéndose al máximo y ahora debajo en el conteo ante Vladimir Guerrero Jr.
0: Bajando el bajito, la verás, 2.58 con solamente dos cuadrangulares y siete producidas contra los zurdos de esta temporada, Guerrero.
1: Lanzamiento cantado de strike, el primero, conteo parejo. Padres y los azulejos, cada año las visitas mutuas, ya sea 2025, los padres visitando Toronto en el Rogers Center. Guerrero luce para doble play a las paradas cortas. Bogaerts a la intermedia con Fernando Tatis a primera base con Ty France. En un parpadeo, los senderos totalmente limpios. 6-4-3, cae el primero y cae el segundo out de la entrada.
0: Wow, qué rápido, ¿no? Ese doble play, pero lo mejor es el brazo, es la diferencia. Cuando tiraron a Fernando y Fernando tira de segunda a primera base, qué rápido llega y va a ser difícil para esos corredores de buena velocidad poder llegar cuando se está haciendo un doble play con estos dos caballeros ahí en la intermedia.
1: Turno se presenta entonces ahora para Kazuma Okamoto. Llegando al béisbol de grandes ligas con gran impacto, 21 cuadrangulares, 59 las remolcadas. Estamos hablando de un equipo que llegó a la Serie Mundial durante el pasado octubre, cayendo en el máximo de 7 juegos en contra de los Dodgers. Tenían la ventaja en la parte baja de la novena entrada con un out. Miguel Rojas cuadrangular para tener a los Dodgers detrás en la pizarra. Venir entonces en extra innings para marcar la diferencia en el juego y a la vez capturar la Serie Mundial. Lanzamiento que no encuentra Okamoto, conteo parejo, una bola con un strike.
0: No, 21 cuadrangulares, Pedro, y 59 producidas. Okamoto.
1: Firmaron a Okamoto, firmaron a Dylan Cease como parte de los refuerzos para integrarse entonces a la edición de los Cerejos 2026. Abanicando el lanzamiento, no lo encuentro. Ahora aplicando el cambio de velocidad. Uno más piden los locales. Dos strikes la cuenta aquí entonces para Okamoto. Tiran así saliendo de los padres. Para firmar como agente libre con los azulejos. Ahora conectando hacia atrás de foul. Aunque utilices el guante, Carlos, no tienes oportunidad alguna. Ajá. Ninguna. Más allá de nuestro alcance. Una bola con dos strikes y dos outs. Se mantiene con vida para Okamoto. Mientras que ser necesario, George Springer dentro del círculo de espera. Bueno, creo que no te entendió que se le tiene que regresar el guante.
2: No saben usar el guante, ve.
1: Se le iba a poner en la banda, en la mano contraria.
0: Se le iba a poner en la mano contraria, Pedro. Ay, papá, ese guante siempre perdió ya.
1: No pasa nada.
0: Bueno, Raúl.
1: Hay que ir por él.
0: Pero es que él no va a cuidar, ¿no viste la altura que tiene? Por eso se lo di, porque cuando en un fly para acá te va a cuidar él.
1: Poncho abanicando para Comoto y cae el tercer out de la entrada. A pesar del imparable, los Azulejos se van en tres bateadores. Vamos a la parte baja de la primera entrada en San Diego. Blue Jays, cero carreras. Los Padres vendrán a batear.
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1: En primera base, séptimo Miguel Andújar. Como designado, octavo Jace Bowen. El jardín derecho y noveno bat. Rodolfo Durán detrás del plato. Shane Bieber al montículo por los Blue Jays.
0: Cero ganado, uno perdido, nueve efectividad, tres innings lanzados, le han conectado 20 hits ponchando a nueve bateadores y le han anotado 13 carreras limpias a Shane Bieber.
1: Cinco cuadrangulares, 35 remolcadas para Fernando Tatis Jr. Hoy manteniendo esa versatilidad, colocado de regreso dentro del cuadro, está en segunda base. Chorro rompiente no lo persigue, conteo parejo, una bola con strike. No hay duda sobre el talento, la experiencia y todo el terreno recorrido por parte de Shane Bieber.
0: Muchos años de experiencia.
1: Representó a Cleveland dentro del Juego de Estrellas en el 2019 y 2021. Cy Young en el 2020. En alguna etapa de su carrera, uno de los pitchers premier en el béisbol. Pero lesiones lo han detenido a tan solo tres apariciones en la temporada. Y lo que señalaste, ha sido golpeado. 13 entradas, 13 carreras limpias llegando a esta jornada. Su última salida fue el 4 de julio en contra de los Marineros. Ahora Tatis por tercera base. Okamoto levanta, atravesando el diamante al inicial con Vladimir Guerrero Jr. Ruta 53. Tatis dominado. Tenemos el primer out aquí en la primera entrada.
0: Sí, le estaban usando. Este fue el single. Lo empezó con la recta cortada y después vino con el single. Un rolling lento, cómodo a Okamoto. Primer out, Pedro. Primer out.
1: Y ahora Jackson Merrill a la caja de bateo en contra de Shane Bieber. Bieber viene de una actuación en contra de los Marineros el 4 de julio que resultó en derrota para él. Su única derrota de la temporada. Cuatro entradas, seis hits, siete carreras, dos limpias. Dos cuadrangulares, tres bases, tres chocolates. Enfrentando también a los Astros, a los Rangers, a los Marineros y ahora de frente en contra de San Diego. Cero en la cuenta con un out. Suárez se queda bajito, buen ojo de parte de Merrill colocado. Conteo parejo, una bola con un strike. Béisbol de Interligas para los Padres ha sido exitoso para San Diego. No solamente concluye en la primera mitad de la temporada, enfrentando al club de Liga Americana, sino que estarán arrancando la segunda mitad también ante club de Liga Americana. Es decir, a partir de hoy, seis juegos consecutivos de Interligas para los Padres. Tres en San Diego en contra de Azulejos. Mientras que el viernes 17 de julio arrancando la actividad en Kansas City frente a los Reales. Batazo de foul de Jackson Merrill para colocarlo. Dos bolas con dos strikes.
0: Ahí está, para decirle al público lo que yo acabo de hacer. Yo le presté un guante que trae a un joven que está de frente. Entonces le di el guante, pero se pone un guante derecho y se lo pone en la mano izquierda. Imagínense qué podemos esperar, Pedro. No va a poder agarrar eso, ¿viste? Porque me parece que es primera vez que se pone un guante en la mano.
1: Se lo puso a la inversa, pero ya lo tiene bien colocado.
0: Ya lo tiene, claro. El papá le dijo, no, mijo, es en la otra mano. Ay. Ahora me da pena decirle que me regrese el guante.
1: O sea, el arsenal de parte de Shane Bieber.
0: Ahí está, la recta de cuatro costuras, el cambio, el knuckle curve, el quarter, que está usando también bastante con los derechos el día de hoy.
1: Sin embargo, por esos días no va por encima de las 94 millas por hora.
0: ¿Tú sabes por qué lo va a usar? Porque digo que lo va a usar, porque cuando tiene bateadores derechos, según el reporte, es lo que han estado lanzando mucho al equipo de los Padres, la recta cortada, el slider, y ahí usa la recta cortada.
1: Merrill al máximo en 3 y 2, lanzamiento, cuarta bola, pasaporte de los Padres. Han colocado en primera base la carrera posible de la ventaja.
0: Buen turno, buen comienzo para Merrill. Paciente, buscando. Así que no le hizo swing a nada. Esos envíos fuera de la zona. Vamos a ver si se empieza un rally ahorita.
1: Y Jackson Merrill, una clara amenaza para correr los senderos. 19 robos en la temporada en 20 oportunidades. Poniendo la mesa aquí para Sander Bogaerts. Justo lo señalaba el manejador Craig Stammen. A Sander Bogaerts como tercero al orden al bat. ¿Por qué se mantiene en ese espacio? Se ha tenido una racha difícil en los últimos meses, pero estamos intentando de darle ese impulso y confianza, colocándolo en un puesto de la alineación, en donde ya ha bateado muchas veces en su carrera. Bogaerts deja pasar también el lanzamiento, dos y nada la cuenta.
0: Viendo nada más desde aquí a Bieber, el movimiento no es tan rápido. Se ve que está tomando su tiempo y eso es buenísimo para Merrill, un hombre que puede robar bases.
1: 200 de la cuenta con un out, lanzamiento del derecho. Ahora la prende Bogaerts por todo el jardín izquierdo. Bogaerts la destruye. Bogaerts la despide. Sander Bogaerts le dice adiós. Cuadrangular número 9 de la temporada, remolcadas. 36 y 37, rinde frutos el movimiento de Craig Stammen, colocando a Bogaerts como tercero en orden, por delante los spikes de Jackson Merrill. En la primera entrada los Padres, en el primer golpe al frente, dos carreras por cero.
0: La cuenta a su favor, dos y nada, una recta alta exactamente a la altura de las letras, el picheo preferido para Bogaerts, y aquí miramos un swing completo, lo disfrutó. Desde que lo dio, hizo un swing de práctica. Se quedó mirando después que hizo ese contacto y se disfrutó ese cuadrangular. Son dos carreras ahora para los chicos buenos y Bieber en problemas con 14 envíos en esta entrada.
1: Dos cuadrangulares en el juego previo para Shane Bieber el 4 de julio en contra de los Marineros. Hoy ya recibe el primero y qué manera tener el primer hit. Deslumbrante para los Padres en esta jornada. El primer imparable del encuentro, el jonrón de Sander Bogaerts, presentado por Dixon Line Lumber and Home Centers. 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Sander Bogaerts, el primer hit del encuentro, es cuadrangular, presentado por Dixon Line Lumber and Home Centers. Manny Machado tomando turno entonces ahora por los Padres. Machado ayer con dos de los tres imparables de San Diego. Y a la vez, la única carrera conectando cuadrangular solitario. Dos balas sobre strike con un out en este duelo. Shane Bieber, lanzamiento del derecho. No lo encuentra Machado. Echó rompiente y eso mismo es parte de las fortalezas que maneja por esos días Shane Bieber. Aún así tiene los recursos para lanzar de calidad.
0: Sí, lo que no tiene es la velocidad potente que estamos mirando ahora en estos lanzadores, pero tiene la experiencia, ahí vemos, y sus buenos envíos quebrados.
1: Abanicando el ponche para Manny Machado. Tenemos el segundo out en la primera entrada. Y notable porque Shane Bieber hoy es su juego número 147 en Grandes Ligas. Y por todo lo que ha recorrido en su carrera, hoy se enfrenta a los Padres por primera ocasión.
0: Mira eso.
1: Hay dos outs y tras el cuadrangular de Sander Bogaerts, el turno se presenta ahora para Kevin Sheets. 2-0, Padres al frente, es temprano, es la primera entrada y ya San Diego levantando la mano. Para Kevin Sheets, ha sido también una fuente de poder para los Padres. 14 cuadrangulares, llegando a la pausa del juego de estrellas. Una bola con el strike, técnicamente un poco más de la mitad de la campaña, matemáticamente hablando, puesto que hoy los Padres celebran el juego número 94 de la temporada. Ya regresamos al 81, que es el punto medio del calendario de 162 encuentros. Dos balas en strike, ahora el duelo para Kevin Sheets con la oportunidad de Ty France en el círculo de espera. Hay dos outs, Padres, por la fuente de poder de Xander Bogaerts, han tomado la ventaja. Y ahora no solamente eso, sino que buscan extender la Kevin Sheets con Teo totalmente a favor. Tres bolas en strike.
0: Se le ha hecho difícil a Bieber poder conseguir la zona temprano en la cuenta. Otra vez de 3-1. 23 picheos, Pedro, ya en esta entrada.
1: Y habrá más que eso mismo. Cuarta bola, pasaporte. Tenemos a Kevin Sheets anclando en el inicial. Se prolonga el capítulo y tendremos a un sexto bateador en la entrada.
0: Bueno, que sigan tomando esos turnos. Qué importante. Así menos va a durar el abridor. Así le van a ver todos los envíos. Y el que se sigue metiendo en problemas es Bieber.
1: Premio Cy Young en el American 2020. Lanzó el juego de estrellas 2019-2021. Hoy el cuadrangular por parte de Xander Bogaerts es un bat derecho. Y sabemos que la muestra es pequeña, solamente tres aperturas en grandes ligas. Hoy es la cuarta en esta temporada. Pero los derechos causando mayor daño ante Shane Bieber. Los derechos bateándole para 444. Y solos apenas para 267. Eso se actualiza también con los resultados aquí en la primera entrada. No encuentra el picheo Ty France colocado, una bola con el strike.
0: Les sale mejor usar la recta cortada que la misma recta de cuatro costuras. Por el movimiento, hemos visto que le han hecho swing y han fallado las veces que ha usado la recta cortada.
1: Tanto que el infield de los Azulejos buscando a profundidad los posicionamientos dentro del cuadro. Machocón por tercera base de foul. El segundo strike ahora colocado en la cuenta de Ty France. Pasó el 19 de junio. Fue apenas su cuarto juego de multicuadrangular y por segunda ocasión tuvo un encuentro con cinco remolcadas. Siendo mayores oportunidades, Ty France, después de militar con los Azulejos en la recta final de la campaña pasada, incluyendo participación dentro de la Serie Mundial. Ty France, en lo que le corresponde. Esta misma campaña por completo con San Diego. Con ellos debutan los mayores. Y ahora conectando imparable al jardín izquierdo. A toda velocidad la tiene de frente. El recorrido solamente lo lleva al intermedio. Aquí Kevin Sheets pone el freno de mano. Se coloca en posición de anotar. Imparable Ty France. Continúa ese trabajo ofensivo de los Padres en la primera entrada. Hay dos a bordo con dos outs.
0: Muy bien localizado ese slider bajito. La esquina afuera. Pero le dio tan duro que no pudo hacer nada. Clement. Así que a la bola. Otro envío, otro hit. Y sigue atacando. Eso es lo bonito, empezar a atacar lo que es la ofensiva de los Padres temprano en el juego. Esa es más presión para Bieber. Estamos mirando una pequeña reunión con su coach. Buscando, inventando qué puedo hacer para salir del inning.
1: Y ese reto se llama Miguel Andújar, que tiene una jornada esta semana de tres dobles. Detrás de él, de ser necesario, Jace Bowen. Círculo de espera para los Padres. Tenemos al séptimo bateador de la entrada. En segunda base, Kevin Sheets. En primera, Ty France. Se reanuda entonces el duelo aquí en la parte baja de la primera entrada. Miguel Andújar con 5 jonrones, 21 remolcadas en la campaña. Utilizando sus labores en diferentes momentos. A las paradas cortas, ruta 64 en bola ocupada. Finaliza la primera entrada. Vamos al segundo episodio. En San Diego, el jonrón de Xander Bogaerts coloca a los Padres con ventaja al frente de los Padres, 2-0. Regresamos con más, vamos a la parte alta de la segunda entrada desde Parque Petco.
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3: Springer, Alejandro Kirk, al igual que Dalton Barcio en la caja de bateo. Segunda entrada, Padres al frente. Ya 2-0 con el noveno jonrón del año por parte de Xander Bogaerts. Eso es lo que marca actualmente la diferencia. Lanzamiento cantado de strike, el primero ahora para Springer. 9 cuadrangulares, 22 remolcadas. Sin embargo, las acciones para él siendo limitadas, lesiones, lo mantienen casi de forma exclusiva como designado. Y el promedio bajo en 2.22. Cantado de strike y buen trabajo de Sears. Dos lanzamientos. Disciplinado, paciencia de parte de Springer. Sin embargo, colocado en 0-2.
4: Ya tiene esas dos carreras al frente. Sears, mantenerla. Que se mantenga ahí, Pedro. Se tiene que mantener porque un pinche zurdo en cualquier liga que tenga control como el que estamos mirando de Sears, les conviene. Así que los padres están contentos con lo que están viendo de Sears en estas salidas que ha tenido.
3: Sumando dos victorias en las tres actuaciones, una derrota entre las dos victorias que alcanzó en la temporada. Una bola con dos strikes, aquí el duelo para George Springer. Springer como cuarto en la alineación para Azulejos. Muchas aportaciones valiosas que sumó Springer, al igual que Kirk y Vladimir Guerrero, naturalmente, en lo que fue el recorrido de los Azulejos hasta la Serie Mundial 2025. Persiguen su primer título desde 1993. Ganaron años consecutivos los dos campeonatos que alcanzan de Serie Mundial. 92 en contra de los Bravos, 93 ante Filadelfia. Los Series Mundiales capturadas en 6 encuentros. 2-2 la cuenta, el lanzamiento. Conecta por la tercera base, levanta Manny Machado. Tiene todo el tiempo del mundo. Tal vez tiene un poco más. De esquina a esquina, ruta 53 dominado y tenemos el primer out.
4: Y no va a ser el primero, te lo aseguro, Pedro, porque Sears le han estado condenando mucho de rolling en esta temporada, por eso mismo la razón, bajando los envíos, especialmente el cambio y la recta la tiene baja en la zona. El cambio aquí miramos duro de frente a Manny para conseguir este out. Así que lado los derechos, por el lado izquierdo, van a tener mucho trabajo el día de hoy.
3: Bienvenido a casa el tijuarense Alejandro Kirk tomando su primera actividad de hoy. Bate en mano para él, el catcher. Dos cuadrangulares, 7 remolcadas, algunas lesiones también, un limitado dentro del diamante. Eso mismo fue lo que abrió la puerta para el ex catcher de la organización de los Padres, Brandon Valenzuela, que ahora toma también responsabilidades detrás del plato y combina la perfección con Alejandro Kirk. Sin embargo, Kirk indiscutiblemente el titular, los números hablan por sí solo, lo que ha logrado en su carrera. Una bola con strike ahora, J.P. Sears, mientras está en la segunda entrada, apenas con un out. De un total de 24 lanzamientos. Conteo parejo. Dos bolas, un strike ahora para Kirk. Dalton Barcio, el círculo de espera para los Blue Jays. Azulejos, ayer el descanso. Viene de ganar la serie en contra de Gigantes en San Francisco. Se quedaron con dos de los tres juegos. Un disparo más de J.P. Sears. Línea hacia atrás. Algún aficionado lo captura. Se queda con ella, con la línea, sin embargo, no es más que el segundo strike en la cuenta.
4: Se lamenta ahí Kirk, un picheo, una recta, buen swing, pero de foul, la falló.
3: Sears, mientras tanto, haciendo su cuarta apertura de la temporada en Grandes Ligas. Lanzamiento de el pitcher Sears, abanicando Kirk. Por la vía del chocolate dominado, tenemos dos outs. Y a la vez el segundo ponche del encuentro para Sears.
4: Sí, a pesar de que falló la primera con buen swing, se la repitió, pero más elevado esta vez, alto y afuera. Lo engañó, swing para fallar. Así que dos outs en esta entrada y no ha botado picheo nada, Sears.
3: Tras el imparable de Ernie Clement para abrir el encuentro, J.P. Sears ha retirado a 4 de forma consecutiva. Encuentra el lanzamiento del turno para el jardín central. Dalton Barcio, 7 jonrones, 24 las remolcadas para el hoy sexto al orden al bat. Círculo espera para el expadre Luis Urías, otro pelotero mexicano dentro de este roster de los Azulejos. Se prepara Sears, cuenta 0-1, hay dos outs. Ahora justo las paradas cortas, aguanta volteado. A la perfección la cobertura de Bogaerts. Ruta 63, dominado Marcho para el tercer out de la entrada. Toronto en blanco en orden. 1, 2, 3 y tu tiempo se acabó. Vamos a la parte baja de la segunda entrada en San Diego. Padres al frente 2-0.
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3: Padre, una vez que arranque el calendario, estarán en Kansas City enfrentando a los Reales el próximo fin de semana. Jace Bowen, Rodolfo Durán, al igual que Fernando Tatis, encabezan el ataque de los Padres en esa parte baja de la segunda entrada. Ya hay daño en contra de Shane Bieber. Jace Bowen, felicidades para él. El pasado martes, consiguiendo. O fue el miércoles, perdón. El miércoles consiguiendo su primera carrera remolcada en Grandes Ligas.
4: Y las que faltan.
3: Una bola con strike.
4: Que faltan.
3: Mucho por recorrer. Ahora conecta batazo a la banda contraria. Simplemente en zona de foul, peligroso el batazo, pero se convierte en el segundo strike.
4: No le han dado oportunidad de jugar su juego, ¿no? Le gusta tocar mucho, batía para el otro lado como está. Lo que no ha tenido suerte de conectar a los hits, pero siempre está agresivo con su swing.
3: James Bowen, Rodolfo Durán, al igual que Fernando Tatis a la caja de bateo por San Diego. Un total de 7 hombres se presentaron de la línea de los Padres en la primera entrada. Fructífero el ataque. 2 anotadas gracias al cuadrangular de Sander Bogaerts. Aquí a Jace Bowen. Le quitan el bat de las manos. Ponche sin tirarle. Primero de la entrada y el segundo ponche del encuentro para Vivo.
4: Te digo una cosa. En este caso no estuvo pensando el lado afuera. Casi siempre bateadores que buscan contacto. Cuando tiene 2 strikes piensan para el lado opuesto. Aquí no hizo eso. Porque le tiró una recta en la esquina afuera. La dejó pasar y se fue por la vía del ponche. Primer lado.
3: Rodolfo Durán a la caja de bateo, 3 cuadrangulares, 8 remolcadas, picheo, que es la primera bola, sin embargo,
4: y es bola.
3: Levanta la mano de forma inmediata a Alejandro Kirk.
4: Bola.
3: Efectivamente, fuera.
9: Lo
3: que señala, sí, cada equipo tiene el criterio para utilizarlos a su discreción cuando quieren, pero lo ha señalado. Tal vez temprano no es el momento más óptimo.
4: Yo te digo una cosa, Pedro, o sea, ya el juego me ha enseñado que temprano, sin gente en base, algo así, yo no lo usaría. O sea, si hay gente en base, situación, ok, vamos a pedir. Pero de lo contrario, habiendo in y no tengo a nadie por un strike, yo no lo pediría.
3: En las palabras de Juan Gabriel, no vale la pena.
4: No vale la pena, correcto.
3: Conectando la banda contraria, Rodolfo Durán va de hit al jardín derecho de un par de botes. Levanta Miles Straw. Rodolfo Durán conectando hit, el tercer imparable del encuentro para los Padres. Hombre a bordo con un out en la segunda entrada.
4: Bueno, aprovechando que ahora está acomodándose con las bolas en strike, pero también que fue la recta, que es lo que le han dado, y fue el cuadrangular. Así que aquí estamos mirando un hit muy bien conectado por Durán para el lado opuesto.
3: Sutherland para los Padres por segunda vez en el juego. Tatis roba la tercera base en la primera entrada. Tiene turno también aquí en la segunda. Parpadeo entonces los Padres extendiendo el ataque y claramente van por más. Durán anclando en primera base con un out. Tatis y Merrill a la caja de bateo, mientras que la defensa de Azulejos monta la trampa para el doble play. Hoy desde la banca para los Azulejos, Andrés Jiménez, Sean Keys, Nathan Lux, al igual que el receptor mexicano Brandon Valenzuela. En la banca para los Padres, Luis Campuzano, Jake Cronenworth, Sung Munson, al igual que Luis Rengifo. A Rengifo no lo hemos visto debutar con los Padres. Llegando al equipo el pasado miércoles, tras la lesión de Samatel. Va por todo Fernando Tatis y lo engaña con el rompiente suficiente para el primer strike.
4: Sí, es lo que he estado mirando, rectas, cortadas, slider.
3: ¿Ya actividad para los Toros de Tijuana en esta jornada?
4: Están perdiendo 2-1 ahorita ya en Monterrey.
3: Tercera entrada. Alto el picheo.
4: Por ahí van.
3: Tres balas en strike ahora para Fernando Tatis. ¿Continúan entonces en primer lugar los Toros?
4: Sí.
3: ¿Zona Norte?
4: Zona Norte. A 10 juegos del primer lugar, en el primer lugar.
3: La distancia.
4: Pensaba que estabas pendiente de eso, Pedro.
3: Conectando de regreso al pitch, el recorte de Shane Bieber. Inicia la doble ejecución, doble matanza. Bieber para Urías, para Guerrero. Del 1-4 al 3. Segundo y tercero de la entrada. Y con el doble play en tres bateros los Padres, a pesar de un imparable. Vamos al tercer episodio. Padres al frente, 2-0.
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3: En su parte alta, el jonrón de Bogarts continúa siendo la diferencia. Bueno, bueno, sin strike, el duelo aquí entonces para el expadre de San Diego, Luis Urías.
4: ¿Recuerdas ese primer cuadrangular? Aquí lo tomó y lo conectó por el lado del right field. Demostrando ahí la fuerza rapidito. Qué lástima que no pudo mantenerse aquí por más tiempo.
3: Bueno, Luis Urías debutó con los Padres el 28 de agosto. de la campaña 2018. Tuvo tres hits en su segundo juego, que fue el día 29, en contra de los Marineros. Y el primer cuadrangular, ¿qué refieres? La victoria de los Padres, 7-0 sobre los Rockies, el 31 de agosto. Cuadrangular y dos remolcadas en esta jornada. Sabiendo se lo cantan de strike. Mientras que Urías salió de la organización de los Padres en un cambio con los Cerveceros de Milwaukee. Junto con el zurdo Eric Lauer, que está con los Dodgers por esos días. Y que militó también con los Blue Jays como parte del equipo de Serie Mundial la temporada pasada. A cambio de Zach Davis y el jardinero Trent Grisham. Ahora la prende por tercera base y ¡qué gran alcance de Manny Machado! Se luce en la defensa, espectacular. Le roba el imparable y tenemos el primero de la entrada aquí en la tercera entrada.
4: Bueno, totalmente sorprendido, Urías, igual que nosotros aquí. Yo pensaba que esa bola iba a ir rápidamente al jardín izquierdo, pero el salto de Machado pudo evitar que eso sucediera. Tremenda jugada, una vez más, el capitán Manny Machado.
3: Señalando por aquí.
4: Mira eso, mira. Wow.
3: Excelente la atrapada de Machado. Luciendo con el guante ayer cuadrangular, hoy la aportación de impacto en la defensa y claras son las razones por las cuales sonríe Machado en este instante. Hay un out y el turno se presenta para Miles Straw. Dos bolas sin strike ahora. Bueno, Trent Grisham sabemos que salió los Padres en el, junto a Juan Soto en el cambio por Michael King, Randy Vázquez, Johnny Brito y Kyle Higashioka. Son de los Cerveceros de Milwaukee. Con ellos tuvo realmente la mejor etapa de su carrera. Lo que conecta el terreno del jardín central. Largo el recorrido. Sin embargo, frente a la zona de advertencia, captura Jackson Merrill con el contacto. Y a la vez confiando en la defensa, continúa ejecutando JP Sears. Hay dos outs en la tercera entrada.
4: Y sigue muy bien, pero ejecutándole, ya que sin dos, con dos bolas sin strike. Vino por el medio con la recta. Vamos a ver qué va a pasar. Le dio bien, pero no tuvo suficientemente fuerza para sacarla. Un fly cómoda a Mero. Y es lo que está usando ahora esos Sears para mantenerse ahí tranquilo. En situaciones de cuando tiene que tirar el strike, lo está haciendo. Y hasta el momento tiene suerte que no le hayan conectado y le han anotado carrera.
3: Turno es ahora para el jardín izquierdo. Jonathan Clase. Clase recibe el disparo. Y es el primer estaclame. El mejor año de Luis Urías. 2021, 23 jonrones. 75 remolcadas, de ahí entonces de los Cerveceros, pasó a los Medias Rojas de Boston, haciendo escala con los Marineros, 2025 con los Atléticos, y ahora de vuelta en las mayores, con los Azulejos de Toronto.
4: Empezó en Triple A, ¿no?
3: Esa temporada. Tómalos para Luis Urías precisamente en ese paso, de Ligas Menores. Arrancando, de hecho, el triple A con los Diamondbacks de Arizona. En lo que conecta imparable, Jonathan Clase con dos outs. Levantando la mano por los Azulejos. Y al conectar de hit, trae al plato la posible carrera del empate. Con dos outs en esta tercera entrada. Segundo hit del encuentro para Toronto.
4: La recta cortada, muy bien. Quedándose bien atrás, dejándola llegar más. Y ahí vemos rápido, duro. Esta vez sí, Machado no pudo hacer nada. Entre Machado y Bogart pasó esa pelota como una bala.
3: Y ahora Ernie Clement, quien tiene el otro imparable de Azulejos, viene a tomar turno aquí entonces en la tercera entrada. Bueno, optando por la presencia de Clement como parador en corto. Por dos motivos. Ahora con el hit de hoy alcanza ya cuatro hits de por vida en contra de JP Sears. Y a la vez, el parador en corto titular, Andrés Jiménez, recibe el descanso ante pitcher zurdo en esta jornada. Primero strike en la cuenta aquí para Clement. De ser necesario, Vladimir Guerrero Jr., círculo de espera para los Padres, para los Azulejos. Para Machocón de foul. Para JP Sears, qué manera de dar vuelta a la página tras permitir el imparable. Dos lanzamientos y los tienen dos strikes.
4: Rápido, rápido atacando la zona. Muy bien. A mí me contenta mucho porque el año pasado pasó, lo subían, lo bajaban, lo subían, pero los Padres mantuvieron esa confianza en él, tanto así que lo estamos mirando. Otra vez. Entonces tuvieron que trabajar bastante para lucir como lo que estamos viendo. A mí me fascina lo que estoy viendo como pitcher zurdo. Me gusta lo que está entregando. No se está dejando ganar tan fácilmente, pero está atacando y es por eso que está sacando los outs.
3: Es un pitcher experimentado 31 victorias en Grandes Ligas, 108 juegos previo a esta temporada. Es decir, ya tiene mucho terreno recorrido en las mayores.
4: Mira, otro
3: luce dominado Ernie Clement con elevado al jardín central. Este luce cómodo y sin problemas. Captura Merrill para el tercero de la entrada y un hombre se queda a bordo. Vamos a la baja de la tercera entrada en San Diego. Padres Azulejos. Padres al frente, 2-0.
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3: Ahora sí permitió imparables y los Padres también teniendo corredor a bordo durante la segunda entrada. Jackson Merrill a batear. 10 cuadrangulares, 37 remolcadas. Pelotero de tercer año en Grandes Ligas. Claramente es una figura crucial para el éxito de los durante la segunda mitad de la temporada. Lo ha señalado una y otra vez Craig Stammen, que anticipa que el mejor béisbol de los Padres llegue justo tras la pausa del juego de estrellas. Está por delante de ellos, lo tienen de frente. Lanzamiento ahora, primera bola en el turno que se le presenta a Jackson Merrill. Bieber, por su parte, una carrera de muchos éxitos con los Guardianes de Cleveland. Sin embargo, lesiones lo tuvieron fuera de actividad por la mayor parte del año pasado, hasta que fue adquirido por los Azulejos para fortalecer la rotación de picheo. Las paradas cortas, luce dominado el alcance por parte de Clemente, primera con Guerrero. Tenemos un out aquí en la tercera entrada.
4: Te digo algo, lo que acabé de mirar. Muy bien, muy duro ese contacto. Un cambio de velocidad, bateando para el lado opuesto, eso significa mucho. Que trae un buen plan de trabajo ahora Merrill en este partido. A pesar de que, mira, agarró base por bola en el primero. Duro ahora, un cambio de velocidad. Por lo general, el bateador la reconoce y quiere jalar el picheo. Pero él se quedó con ella y le dio muy bien de adentro hacia afuera. Pero de frente al shortstop Clement.
3: Pasando entonces el turno para Xander Bogaerts. Ahora se suma ya un total de 20 jonrones de por vida en contra de los Azulejos. Y naturalmente recordamos que Sansa previa en Grandes Ligas con los Medias Rojas de Boston. Dentro de la misma división está la Liga Americana. Mientras que los Padres inician la jornada en un empate con los Diamondbacks por el segundo lugar en la división. Azulejos en tercer lugar detrás de Tampa Bay. Y detrás de los Yankees, aquí el segundo strike, intentan apelar a primera base, sin embargo, ahí lo sentencian, una con dos la cuenta.
4: Sí.
3: No alcanzó a detener el bat. 49 lanzamientos de Shane Bieber, estamos en la tercera entrada, viene el 50, también aquí luce dominado por tercera base Okamoto, levanta de costado, el tiro al inicial con Guerrero, ahora continúa la ruta del infield, en la parte izquierda, 6-3, Jackson Merrill, 5-3, Xander Bogaerts, Hay dos outs en esta parte baja de la tercera entrada.
4: Le cambió la medicina, ahora le tiró el naked curve. La curvita esa adelante lo obligó a buscarla y darle ese rolling cómodo al tercera base. No fue como la recta que conectó en cuadrangular. Aprendió del golpe.
3: Manny Machado tomando turno entonces ahora por los Padres, dominado por la vía del ponche en su única actuación de hoy. La bola sin strike con dos outs. Parte baja de la tercera entrada, Gavin Sheets. Círculo espera en caso de prolongarse este capítulo. Shane Bieber permite el cuadrangular a primera entrada y manteniendo entonces a su lejos dentro del juego. Otro picheo que no encuentra Machado. Una bola con el strike y dos outs. Cuadro hacia atrás, buscando el mayor alcance posible con el turno de poder para Machado. Y ahora la prende con autoridad y fuerza al jardín izquierdo. Largo, sencillo, buen recorte de Jonathan Clase. De regreso al cuadro y tenemos imparable para los Padres. La amenaza, uno a bordo con dos outs en la tercera entrada.
4: No, se sentía cómodo después porque le tiró la curva, la falló, se la repitió, pero esta vez quedó más en el medio, elevado. Y ahí vemos esa línea fuerte que dio para jardín izquierdo Machado. En primera base ahora. Tranquilito reposando después de dos outs.
3: Todo se extiende entonces ahora para Kevin Sheets. Recibió pasaporte en la primera entrada. Bieber de nuevo en problemas, de nuevo tiene tráfico en los senderos. Tarde que temprano ese tipo de cosas alcanza. Mientras que los Padres tienen dos corredores a bordo. Primera, segunda y ahora también en la tercera entrada. Al ritmo al coro de Holy Sheets aquí en Parque Petco. Una bola sin strike, hay dos outs. Sheets por delante en el conteo. No va por el más reciente. Dos bolas sin strike. En otros frentes que tenemos hoy en la agenda. Particularmente seguimos la actividad entre los Dodgers y los Diamondbacks. Intercambian dos carreras en la primera entrada. Juego empatado en las lomas de Chávez Ravine entre Arizona y Los Ángeles. Juego divisional también gigante. Se reciben los Rockies 0-0. Van a la segunda entrada en San Francisco. Sheets por primera base de foul, el contacto para el primer strike.
4: Buen cambio trabajando, esta vez se le fue adelante con ese picheo. Y es el problema que tienen lo hemos mirado con los peloteros lanzadores, especialmente que vienen de una rehabilitación, empezar a jugar. El problema número uno es las localizaciones con los envíos. Es lo que le ha pasado ahorita aquí a Bieber, con el cuadrangular, con el hit exactamente que acaba de conectar Manny. Es parte del proceso, mejorar para ser lo que son.
3: Gavin Sheets es el pelotero de los Padres con más experiencia en contra de Shane Bieber. 18 turnos al bat, 5 hits, 2 cuadrangulares, un doble, 3 extra bases. Por cierto, el jonrón de Xander Bogaerts es el segundo de su carrera en contra de Shane Bieber también. Ahora son 2 peloteros con múltiples jonrones en contra de Bieber dentro del roster activo de los Padres. Esto fue el primer duelo también en contra de Machado. Apenas hoy se enfrentan. Sumamos a Ty France, a Luis Rengifo, al igual que Miguel Andújar. Y le paramos de contar. Eso a pesar de la larga trayectoria que tiene Shane Bieber en su carrera. Ahora la prende Sheets por segunda base. Alcanza a levantar Luis Urías, el expadre, el inicial con Guerrero. Ruta 43. Hay el tercer out de la entrada. Cumplimos el primer tercio del juego. Vamos a la cuarta en el centro de San Diego. Padres Azulejos. Padres al frente 2-0.
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4: Tenía aquí entonces para Vladimir Guerrero Jr., quien conectó para doble play durante su única actuación de hoy. Fue dentro de la actividad de la primera entrada. Sam Levitt se da la tarea de visitarnos por sendero consecutivo y no hace la tarea. Una bola sin strike. Lanzamiento. Ahora Guerrero no la encuentra. Estamos parejos en una bola con un strike.
5: Le dio duro pero de frente en ese primer turno a Bogan, el shortstop. Hombre que tiene mucha fuerza. Son 5 cuadrangulares también. Está escaso los cuadrangulares, vale, de las estrellas grandes como él, Fernando. Pero de la segunda mitad, Pedro, te aseguro que esos números van a llegar a 40 por ahí, 35, 40 cuadrangulares.
4: Lo que te comparto es lo que muchos peloteros ha sido temática a lo largo de esta semana. Conversaciones con algunos. No es como se empieza, sino como se termina. Y es exactamente lo que tendrán ellos en mente, tanto Tatis como Guerrero, para la segunda mitad de la campaña. Y llegarán tan lejos sus equipos como venga la producción del par de bateadores. Sumando ya 8 jonrones también en postemporada, la mayor parte de ellos para Guerrero, dentro del célebre trabajo que tuvo durante el 2025, quedándose lejos a tan solo una carrera para ganar la Serie Mundial.
5: Mira cómo se pone el bate arriba como su papá. La diferencia, él se lo pone arriba, pero Vladimir le hacía swing a todo lo que tirara.
4: Lo curioso de Vladimir, utiliza solamente una guanteleta.
5: Vladimir no usaba guanteleta. Después se habrá usado una, pero él empezó así, sin nada.
4: Lanzamiento en la cuarta bola, pasaporte, inicia en el ataque a su lejos. Corredor a bordo sin out en la cuarta entrada de JP Sears entrega. Apenas su primera base por bolas del día.
5: Yo no lo veo mal, Pedro. Yo sé que trató lo mejor, pero un bateador de fuerza. No es que le tiene miedo, mucho nada de eso. Simplemente buscando que él hiciera swing a esos picheos que estaban fuera. Y no lo hizo. Así que está en primera buscando ahora, tratar de buscar ese doble play ahora con Okamoto.
4: Okamoto fue dominado por la vía del ponche, concluyendo la primera entrada, lanzamiento de Sears. Claramente ha sido una fuente de poder, 21 jonrones con 59 remolcadas, el promedio en 2.36. Así que es el pelotero de Azulejos con más cuadrangulares y remolcadas tras 90 juegos en la temporada. Ya rebasamos esa misma cifra.
5: Ese boleto para el juego estrella está ahí, Pedro. Tú y toda la familia.
4: ¿En Filadelfia? ¿Con este calor?
5: Hay que ir como sea.
4: ¿Philly cheesesteaks?
5: Qué sabroso, los extraño, Pedro. Los extraño esos bichos.
4: Una bola con strike, lanzamiento que no alcanza a morder la zona de strike. 2-1 favorable entonces. Ahora para Okamoto haciendo los ajustes correspondientes en la tanda ofensiva de Toronto. Sin embargo, buscando la posibilidad de doble play, la combinación es Bogarts con Tatis alrededor de la segunda base. En lo que le corresponde en primera, Ty France amarra el corredor. Lanzamiento cantado de strike, importante el primero. De ahí entonces, al igual que el segundo, para venir detrás en el conteo y estamos en 2-2.
5: Él va a poner a que le haga el swing, él no puede envasarlo y te aseguro que es lo que tiene en mente, no puede envasarlo ahora. Así que tiene que retarlo.
4: Lanzamiento de JP Sears, lo poncha por segundo turno consecutivo, cambio de velocidad, lo engaña por completo, apenas las 86 millas, abanicando y tenemos el primer out.
5: Se fue con el cambio, pero bien adelante, mira cómo se va adelante fallándola, se adelantó pensando que era la recta y le quitó bastante velocidad a Sears, por todo el medio ese cambio de velocidad, excelente, primer out.
4: A la caja de bateo George Springer, la prende de foul hacia atrás. Springer conectó rodado a la tercera base durante su única actuación dentro de la segunda entrada. JP Sears intentando acomodarse en este duelo. Mientras que de por vida en contra de George Springer. Springer también es el pelotero de más turnos al bat entre el roster de los Azulejos. 10 turnos de por vida en contra de JP Sears. Solamente un imparable. 3 ponches. En ahora 11 turnos al bat. Una bola que nos strike un out. Estamos en esta la parte alta de la cuarta entrada. 55 lanzamientos de JP Sears. Económico al momento. Juanica no lo encuentra ahí. Suficiente para el segundo strike para George Springer.
5: Te digo algo, ese cambio está haciendo algo distinto, pero que lo está ayudando mucho. Lo están fallando, se le están yendo adelante ese picheo. Mira cómo la tira, se va adelante y ve cómo la falla. O sea, le dio con la punta, pero se están adelantándolo. Hay algo que lo está confundiendo. Yo sé que está usando el mismo movimiento, todo igual que la recta, y eso puede ser lo que lo está ayudando ahorita a Sears. Sacar de paso estos bateadores con ese picheo.
4: Una bola con 2 strikes, un out. Estamos entonces parte alta de la cuarta entrada del turno para George Springer. Carlos, mañana estaremos en televisión, en territorio mexicano. Baja California a través de la señal de TV Azteca.
5: Qué bien, hay que disfrutar esos juegos y que sigamos adelante. Ojalá puedan disfrutar de todos esos juegos. Y todo va a depender de cómo va a ser la audiencia con esos juegos para seguir agregándole cada año más. Esperemos que, ¿por qué no toda la temporada igual?
4: Tendremos juego entonces mañana sábado, mientras que el sábado de la próxima semana en Kansas City también los Padres en contra de los Reales. Aquí a la banda contraria, qué gran pieza de bateo de George Springer. Vence la formación, la tendencia del cuadro en la parte izquierda del infield. Encuentra el espacio, ejecuta el picheo y a la vez conectando de imparable y 2 a bordo con un out.
5: Sin pensar mucho, vino con su recta, reaccionó, no había nadie en segunda base prácticamente, frenando arriba en la almohadilla. Y pudo pasar esa pelota de hit sin problemas. Con un out atacando ahora esta ofensiva. Y ahora viene el tijuanense. El señor Kirk.
4: Abanicando por la vía del ponche. Fue dominado, sometido en su primer turno en contra de J.P. Sears. El cuadro de los Padres tiende la trampa para el doble play. Cuadro de tercera primera. Machado, Bogart, Tatis y Friends. Lanzamiento cantado de strike el primero. Los Jardines hoy. Sheets, Merrill, Bowen. De izquierda a derecha y la combinación detrás del plato junto a JP Sears es Rodolfo Durán. Parte alta de la cuarta entrada en San Diego Padres, tomando la ventaja gracias al jonrón de Sander Bogart. Y ahora Alejandro Kirk al callejón derecho central. Batazo peligroso, está por encima de Jackson Merrill. Esto se convierte en doblete productor. Una carrera solamente anota por los Azulejos. Avanza a tercera base Springer. A la intermedia Alejandro Kirk, doblete productor, llega un total de 8 remolcadas. Es en la cuarta entrada, Azulejos han colocado la primera en la pizarra. Padres al frente, 2 carreras a 1.
5: Wow, qué bien conectado fue ese batazo en cambio, alto, elevado, se llevó en claro a Merrill, estaba jugando en el medio, tuvo que correr bastante y sin embargo no pudo agarrarla de un bound a la pared trayendo esta carrera y Kirk feliz y contento disfrutando en segunda base. Wow, qué palo.
4: Luciendo en casa. Alejandro Kirk, compartiendo con él previo al juego, nos comentó sobre los familiares, amigos, todos presentes para esta jornada, aquí el fin de semana. Y esto provoca ya la visita de parte del coach de pitcher Rubén Niebla. 2 imparables, vienen en turnos consecutivos, la primera vez en el juego en que Azulejos logren basar 2 de manera consecutiva. Y aquí son por la ruta del hit. El empate es en tercera base, la ventaja en segunda. 2 en posición de anotar con un out aquí en la cuarta entrada.
5: Que cuidarse con Barcho, también un corredor, corre muy bien, muy rápido. Cualquier bounce, cualquier rolling lento, hay que asegurarse, vamos a jugar infield adentro. Ok, infield adentro ahora, la defensa.
4: Protegiendo entonces la ventaja de una carrera a los Padres. Barcho, mientras tanto, tiene rodado a las paradas cortas en su última actuación. Si hay una situación en donde ideal el resultado para los Padres, o bien cero contacto o algo dentro del infield. Conecta por primera base, qué gran trabajo, aguante volteado Ty France, amarra los corredores. Unos cuantos pasos, toca la colchoneta, funciona la defensa de San Diego, apuestan, salen al frente. Gran trabajo por Ty France y tenemos el segundo out.
5: Muy bien esa estrategia. Vino con el slider rolling duro de frente a France. No avanzaron los corredores, pero sí consiguieron el segundo out. Excelente. Vámonos.
4: Dominado Luis Urías en el último turno en contra de JP Sears. Fueron compañeros de equipo con los Atléticos durante la temporada pasada. Ya la ves. Ahora son dos imparables, dos dobles en cinco turnos de por vida para Luis Urías en contra de JP Sears. Y a decir verdad, Manny Machado le robó otro extra base. Dos imparables en cinco turnos en ese duelo cara a cara. Luis Urías deja pasar el lanzamiento como la primera bola.
5: Sí, es lo que tiene que estar Durán ahí pendiente. Relajado, anticipar piconazos cada tiempo para estar preparado y poder bloquear cualquier piconazo que tiene cerca o a los lados en esta situación.
4: Una bola sin strike con dos outs para Luis Urías. Lanzamiento se queda muy abierto. Dos y nada la cuenta. Y vemos el trabajo particular de Luis Urías a lo largo de su carrera enfrentando a los zurdos. Conecta para 2.54. A los derechos para 2.24. Ese es tomando el colectivo de todo su paso para los mayores. Ahora emprendiendo el viaje en su novena campaña en Grandes Ligas. Dos y nada la cuenta con dos outs.
5: Contra los zurdos para ver.
4: Conecta por tercera base, luce dominado, Machado, al inicial wow. Con Ty Frame, 53 la ruta para el tercer out de la entrada. Una para Azulejos, dos se quedan a bordo. Vamos a la baja de la cuarta, Padres al frente, dos carreras a una.
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4: Intenta venir de atrás en la cuarta gracias a un doblete productor de el tijuanense Alejandro Kirk. Ty France a batear. Le sigue Miguel Andújar, al igual que Jace Bowen. Sexto, séptimo y octavo el orden al bato hoy para los Padres. Ty France, lo que referimos, miembro de los Azulejos para concluir la temporada pasada. Pero sigue el picheo, no lo encuentra, una bola con el strike. Fue una pieza que sumaron los Azulejos buscando profundidad en el roster. En el camino hacia la pasada serie mundial. Con Toronto vio actividad en 37 juegos. Batió para un sólido 2.77. Un cuadrangular con 8 remolcadas. Ty France iniciando en Grandes Ligas el 2019 con los Padres.
5: A mí, tú sabes, cuando él llegó aquí, empezó bien, pero cuando lo vi que lo cambiaron, yo sentí algo. Y dije, este muchacho tiene algo especial. Ellos sabrán por qué lo cambiaron, por eso, porque pudieron conseguir, tú sabes, un buen cambio. Y así lo hizo, le fue muy bien. Cuando salió y ahora de regreso es lo que ha demostrado.
4: Bueno, regresa a los Padres como All-Star. Fue el juego de estrellas en el 2022.
5: Y vino invitado también, no fue a entrenamiento, no vino en el roster.
4: Invitado fuera del roster, efectivamente. Okay. Yo como guante de oro que capturó la temporada pasada, dividiéndolo entre mellizos y Azulejos en la primera base. Y ya la ves con experiencia de serie mundial. Fueron actividad de cuatro turnos, un imparable y una remolcada para Ty France en la serie mundial en contra de los Dodgers. Vamos al máximo aquí en este duelo. Lanzamiento de Bieber, ahora la prende France, rumbo al callejón derecho central. El recorrido es de Miles Straw. Él se encuentra en el vecindario. Captura la línea, dominado France y tenemos el primer out, mientras que Shane Bieber ahora intenta meterse a ritmo. Si ha tenido tráfico a bordo durante las tres entradas, pero ha logrado mantener el daño en solamente dos carreras.
5: Sí, por lo menos le sacó, lo llevó a 3-2, le dio muy bien de frente, pero ya lo tiene bien medido por los contactos que le ha dado. Está mirando a Kirk y que te ha recordado también a Memo Armenta, que fue el que firmó para los Toros de Tijuana al señor Alejandro Kirk.
4: 0-1-0-1 un out en el turno aquí entonces y, para Miguel Andújar.
5: Y lo digo porque yo estaba con él en el terreno y ahí lo miramos. Recuerdo ese día un poco de prospecto que tenía, firmaron otro más. Y qué alegría que pudo que firmar y que aquí está ya hecho y maduro, como que echa regular de Toronto.
4: Miguel Andújar entonces a la caja de bateo. Una semana exitosa para él. Lanzó la actividad del pasado miércoles, estableciendo la marca personal. 3 dobletes, 2 anotadas, 2 remolcadas. Marca personal de 3 dobles en una jornada. Mientras que ese duelo también, particularmente por las experiencias, la americana para Miguel Andújar. Se enfrentaron solamente 2 ocasiones, 2 turnos oficiales, hoy fue el tercero. Sumando ya un imparable en 3 turnos de por vida, además de una base por bolas. Ante Shane Bieber, aquí otro pasaporte. Cuarta bola, base por bolas para atacar. Tenemos hombre a bordo con un out aquí en la parte baja de la cuarta entrada. Padres buscando recuperar terreno y extender la ventaja, la cual es por una carrera.
5: Está bien, no vino tan agresivo. Siempre lo hemos visto preparado para esos envíos, los primeros envíos los lanzadores, haciéndose los primeros picheos. Más calmadito, pudo agarrar la base por bola ahora Andújar.
4: Por lo tanto, ahora Shane Bieber una vez más tiene hombre a bordo, tráfico en los senderos. Disparos se lo cantan de strike. El primero para Jace Bowen. Solamente 4 imparables. En su primer mes en Grandes Ligas. Pero las actividades han sido realmente mínimas como pelotero regular. Mayores turnos han venido precisamente desde la banca. O bien viniendo como reemplazo y manteniéndose dentro del juego. Disparo rompiente lo ha colocado en 2 strikes ahora Shane Bieber. Para Shane Bieber, 147 juegos en Grandes Ligas con la actuación de hoy. Sin embargo, la primera vez que se enfrenta en contra de los Padres. O sea, lo mejor de las campañas para él viene de ser golpeado. el 4 de julio por los marineros en Seattle. Poncha abanicando aquí para Jace Bowen. En el mínimo de tres picheos, consiguiendo el chocolate y el segundo out.
5: Es la misma receta que le dio en su primer turno, ponchando con el Knacker Curve. Aquí miramos cómo cae ese picheo rápido, sin ninguna oportunidad en el suelo, y tirándole el guante Curve para agarrarlo. Dos outs. Ha mejorado bastante Bieber de esa primera entrada.
4: Turno es ahora para Rodolfo Durán. El catcher conectó sencillo en su única actuación. Ahora prende la bola, otro imparable más. Sencillo al jardín izquierdo, madrugando en la aparición al plato, consiguiendo su segundo hit del juego. Dos a bordo para los Padres con dos outs. Andújar colocado en posición de anotar.
5: Bueno, aquí clarito, a mí me gustó. Mira cuando cae, cae con el pie izquierdo, se queda, gira y viene dándole ese contacto muy bien. Buena técnica. Así mismo lo hizo conectando para jardín derecho, así que son dos hits para Durán.
4: Y ahora se extiende entonces para la parte alta de la alineación de los Padres. Tercera ocasión en que se abre el line-up. Fernando Tatis con apariciones al plato en la primera, segunda y ahora en la cuarta entrada. Sin embargo, de dos nada, incluyendo un doble play. Aunque a decir verdad, Shane Bieber hizo lo propio para ajustar en la defensa, quitándole posiblemente un imparable a Fernando Tatis. Cinco cuadrangulares, 35 remolcadas, el promedio en 2.82. Es para bajito, dos sin nada. Condiciones dobletes para Fernando Tatis, un triple de hermano con los cinco cuadrangulares, 25 extra bases en la temporada, pero los últimos 26 juegos con hombre en posición de anotar. Ofensiva de los Padres conectando para 290, la séptima mejor marca en Grandes Ligas. Dichos números se presentan ahora para Tatis, conectando hacia atrás contra la malla de foul.
5: Oh, qué bien ese swing, un cambio de velocidad, 88 millas, se le quedó ahí al centro. Ahí se le manta, se lamenta Fernando, cualquiera.
4: Ya han extendido ya el trabajo de parte de Shane Bieber a un total de 78 picheos con dos outs en la cuarta entrada. Así casi el promedio de 20 por episodio, conectando de foul. Fernando Tatis.
5: Pedro, había una seña puesta con Guerrero y Kirk. Abrió mucho Durán. Se le puso atrás, pero claro, Guerrero disimuló viniendo a buscar Iker Flau. Mira que llegó aquí a la mitad. La pelota está de Flau para engañar, ¿no?, a la defensa. Pero ya había puesto una jugada. Así que me imagino Macías te diría que está pila con esto ahora.
4: Dejan de amarrar a los corredores en los senderos. En segunda, mientras tanto Durán en la inicial. 2-2 la cuenta con dos outs. Lanzamiento de Bieber, abanicando el ponche para Fernando Tatis. Y así cae el tercer out de la entrada. Amenazan los Padres, pero dos se quedan a bordo. Cuatro completas. Vamos a la quinta entrada. Padres al frente, dos carreras a una.
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4: Y a perseguir los JP Sears. La pelota se le escapa y se convierte en un imparable dentro del cuadro, ejecutando a la perfección Straw. Pone la bola en juego y consigue el imparable.
5: ¡Wow! ¡Qué gran toque por el medio! Eso es lo que se trata, tocar entre el montículo y la primera almohadilla. Ahí quedó. No pudo Sears agarrar la pelota, mucho menos hacer el out.
4: Jonathan, entonces el turno se presenta para Jonathan Classic. Batiendo para 333, la actividad es breve, solamente 9 turnos al bat en esta misma temporada. Los imparables conectados, lanzamiento solo cantando strike el primero para clase. Bate a dos manos, conectó sencillo durante su única ocasión, vino en la tercera entrada. Strike clase al igual que Clement. Parte baja ya la vez, parte alta, se estará vendiendo la alineación una vez más. Para Azulejos, conectando un globo, se luce cómodo en el jardín derecho para Jace Bowen y no tiene problema alguno para capturar. Dominado clase y tenemos el primer out en la parte alta de la quinta.
5: Cómodo, cómodo, cómodo. No le dio tiempo de hacer jugada, nada. Así que mejor salió en esta clase, en este turno Sears. Primer out, cómodo ese fly para Bowen allá en el jardín derecho.
4: El derecho Johnny Brito soltando el brazo en el bullpen de los Padres. Las actividades para JP Sears han sido alrededor de las 5 entradas esta temporada. Conectando por tercera de foul el primer strike aquí para Ernie Clement. Debutó en la campaña en Grandes Ligas el 24 de junio. JP Sears con 5 y 2 tercios de labor. 2 carreras limpias, la victoria en contra de los Bravos fue en Parque Petco. La visita a Chicago en contra de Cachorros no fue la mejor. 4 y 2 tercios de 7 carreras, mientras que su última actuación excelente, 5 entradas, un hit, 0 carreras, 2 bases, 5 ponches en la victoria sobre los Dodgers el pasado 5 de julio. Hoy lo vemos en el rango alrededor de las aportaciones para mantener a los Padres con la oportunidad de ganar. Tiene de frente entonces a Clement, abre la extensión por tercera vez para Azulejos y Clement con sencillo en la primera entrada. Y elevó al jardín central dentro de su último turno en la tercera.
5: Fallando ese picheo por todo el medio. Una buena recta, tómalo. No pudo darle. A lo mejor están pensando mucho en el cambio que lo está usando. A casi todos se lo ha tirado.
4: Aquí buscando la posibilidad del doble play. La defensa de los Padres. Tenemos a Fernando Tatis hoy en sustitución de Cronenworth en segunda. Y favorable la revirada por parte de JP Sears. Lo tiene de frente al corredor, naturalmente siendo pitcher zurdo. Eso tradicionalmente pone un mayor reto hacia el corredor a bordo. La facilidad de no tener que estar volteando para ver al corredor. Sears tiene colocado en 2 strikes a Kieran y Clement. Se prepara el zurdo, lanzamiento y vuelve a conectar de foul. Lo repetimos en 1-2.
5: El pelotero. Alto, alto ese picheo, pero es un peligro. Picheo de esa altura.
4: Y Clement, el pelotero de más votos para el juego de estrellas, será titular. El próximo clásico de media temporada en Filadelfia. Shohei Ohtani haciendo lo propio en la Liga Nacional. 7 jonrones en la temporada para Clement y una buena pieza de bateo rumbo al terreno del a toda velocidad. Milestra pasa por la intermedia y llega de pie a tercera. Clement con su segundo hit del juego. Los imparables en 3 bateadores aquí en la quinta entrada y Azulejos amenaza con corredores en las esquinas.
5: Sí, le van a quitar la oportunidad de lanzarle a Guerrero. Así que ahí va Steinman caminando rumbo al montículo para traer al derecho Brito.
4: Tendremos entonces las gracias para el zurdo JP Sears. Craig Steinman le dice todo por hoy, se va del juego. 4 entradas de 1/3 de labor, actualmente dejando 2 corredores en los senderos. 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Cambio de pitcher en la quinta entrada para los Padres, presentado por Gómez Trial Attorney. Sale JP Sears, ingresa Johnny Brito. Vamos a ir nosotros a una pausa de 60 segundos. Padres y los Azulejos de Toronto. Padres al frente, 2-1. Regresamos en un minuto desde el centro de San Diego.
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0: San Diego, Vladimir Guerrero Jr. vendrá a tomar el turno en contra del no pitcher de los Padres, el derecho Johnny Brito, con la situación complicada. Son dos hombres a bordo para los azulejos.
1: De Brito, bueno, ha participado en un solo juego, un inning y dos tercios, con un ponche. Es lo que tenemos actualmente aquí en Grandes Ligas.
0: Mientras tanto, esa actividad de Johnny Brito lo vimos regresar a la Loma de las Mayores el pasado 7 de julio en contra de los Diamondbacks.
1: Cambio, sinker, sweeper y la recta de cuatro costuras. Lo que vamos a mirar.
0: Conecta Machocón dentro del cuadro y eso será un imparable para Vladimir Guerrero Jr. para empatar el juego. Dentro del infield, la ubicación excelente por parte de Guerrero. Consigue la remolcada número 38 de la temporada. Tres hits en la entrada para Blue Jays. El juego se empata dos carreras tras los spikes, wow, de Maelstrom.
1: Muy bien, ese sinker en las manos prácticamente. Un rolling lento. Fue Machado jugando bien atrás. Pero fue lo mejor que hizo, mantener la pelota y no lanzarla. Así que hit la bola, juego empatado ahora en esta quinta entrada.
0: Quisiera decir que empezamos de cero, pero no, empezamos de dos. Ahora.
1: De dos.
0: Todos han empatado entonces. Y azulejos van por más, el turno para Kazuma Okamoto. Él debe ser más feliz de decirle adiós hoy a JP Sears, puesto que Sears lo dominó en dos ocasiones por la vía del ponche. Fue el pasado martes la suma de los trabajos de Johnny Brito en su única actuación de la temporada. Sin embargo, todo el año los números han sido exitosos como parte de la rehabilitación. Vemos los números para Johnny Brito en ligas menores.
1: Sí, le da 3 ganado, 1 perdido, 2.30 de efectividad en 43 innings. O sea que el brazo está muy bien, pero él está listo para estar aquí.
0: Machocón de foul lo convierte ahora el conteo en 2 strikes aquí para Kazuma Okamoto. Tenemos el punto que ha sumado en la temporada. Media campaña, Okamoto con 21 cuadrangulares, 59 las remolcadas. No fueron 11 años con los Gigantes de Yomiuri. Naturalmente no se cruzó el camino con Hideki Matsui, pero él fue una figura estelar por muchos años en esa misma organización, el béisbol japonés. Ahora Okamoto luce dominado, conectando un globo, zona de foul. Durán, Machado. Culmina el viaje en el dugout de los azulejos. Máximo esfuerzo de Machado. Sin embargo, más allá de su alcance, se convierte una vez más el conteo en 2 strikes. Bueno, y le aprovecha justo Manny Machado para darse la tarea de saludar a su ex compañero Dylan Cease. Cease está perfilado para subir en la loma para la jornada de mañana, continuando la serie. Padres en contra de los azulejos. Lo correspondiente entonces. No estará lanzando Dylan Cease en la serie. Trey Savage lanza mañana en contra de Walker Buehler. Kevin Gausman, Germán Márquez en la actividad dominical. Conecta otro globo de foul Okamoto. Ahora el recorrido es por parte de Ty France. Tampoco tiene el espacio suficiente. Peleando el turno, se mantiene con vida a pesar de los 2 strikes.
1: Sí, tiene que mantener mejor abajo los envíos. Ahí estamos mirando a Manny. Así es. Shaking hands.
0: Mañana.
1: What's happening? Mañana. Son panas, fueron amiguísimos.
0: Mañana a las 5:40 de la tarde el primer lanzamiento. Con ustedes con los comentarios previos a partir de las 5 de la tarde. Ya lo vez tendremos el juego por la señal de TV Azteca. Todo el terreno de Baja California. Una bola con 2 strikes y un out. Se prepara Brito, lanzamiento del derecho. Se queda bajito para colocarse en 2-2.
1: Y esta buena situación para Brito de mostrar, ¿no?, que está listo para esta situación. Así que tiene la oportunidad de salir blanco y tener la victoria si el equipo se va adelante.
0: Juegos empatados, 2 carreras azulejos, 1 en la cuarta, 1 más en la quinta, van por más en este episodio. Conector elevado al jardín izquierdo, peligroso el batazo de Okamoto. Llega Kevin Chitz a la barda, solamente para despedirla y decirle adiós. Okamoto conectando cuadrangular con 2 a bordo, su jonrón número 22 de la temporada. Esto se convierte en un rally de 4 carreras. Azulejos dan vuelta a la página. Toman la ventaja al frente. 5-2.
1: Wow, bueno, un picheo muy bien conectado, altísimo y con distancia. Un sinker bajito en la zona. Miramos ese contacto mirando a los fielders si volteaba o no. Mira con qué rapidez salió ese swing. Bueno, otra historia ahora. 5-2 los chicos malos, 4 carreras en esta entrada. Ha podido anotar el equipo de Toronto.
0: 4 imparables, 4 carreras en el episodio para Azulejos. Capitalizando entonces el jonrón con 2 a bordo de Kazuma Okamoto. Ahora son 5 carreras sin respuesta para los Azulejos. Todo. Ahora significa el total de la jornada para JP Sears, a quien le cerramos el libro ya de forma oficial. Se va del juego. 4 1/3, 6 hits, 3 carreras. Que fueron limpias, una base, 3 ponches. Ahora Jerry Brito ha permitido 2 imparables y 2 carreras, incluyendo un cuadrangular.
1: Bueno, aquí demostró la rapidez. Pero si lo querían retar con un sinker bien adentro y bien localizado, aquí vieron que tiene un bate rápido. Y es por eso los 22 jonrones que vamos a ver ahora en la pizarra el próximo turno.
0: Una bola con 2 strikes, un out entonces en esta parte alta de la quinta entrada. Todo para los Azulejos. Apelan a primera base. Sin embargo, se decreta que George Springer alcanza a detener el bat. 2-2. Springer con sencillo durante su última aparición al plato. Imparable en la cuarta entrada, dominado con rodada a la tercera base dentro del segundo episodio. Juego empatado a 2 carreras en la quinta entrada, hasta el momento que llega el jonrón de Kazuma Okamoto. Aquí dominado por la vía del ponche Springer, tenemos el segundo out de la entrada.
1: Wow, qué bien, un picheo fuera de la zona. Ese es un tipo de picheo que nunca vimos a Okamoto lanzar. Fue directamente usar la fuerza con ese picheo. Pero aquí fue la diferencia. Le quitó la dieta bajito en la zona. Swing completo para fallar. Ponche.
0: Y el turno se presenta entonces para el tijuanense Alejandro Kirk. Él comenzó la fiesta en el trabajo ofensivo de los Azulejos. Con doblete productor en la cuarta entrada. Anotaba Vladimir Guerrero. La primera del juego se colocaba en la pizarra. Pero de forma inmediata responden también en la quinta. Rally de 4 carreras al momento, incluyendo el jonrón con 2 a bordo de Kazuma Okamoto. La bola con el strike ahora para Alejandro Kirk. 2 cuadrangulares, 8 remolcadas en la temporada y la actividad breve. 83 juegos solamente para el nativo de Tijuana.
1: Fueron 3 carreras limpias para Sears. A favor de él.
0: 2 ahora para Johnny Brito. La chocón de foul, el segundo strike. Kirk fue colocado en lista de lesionados tras la fecha de 3 de abril. Y no fue apenas hasta el 12 de junio cuando estuvo de regreso. Vamos de 2 cuadrangulares conectados en la temporada. El primero el 28 de marzo en contra de los Atléticos. Repitiendo la dosis el 27 de junio en contra de los Rangers. En la temporada para Kirk solamente tiene 2 jornadas de multi imparable. 12 de junio en contra de los Yankees, 1 de julio en contra de los Mets. Eso sale a relucir puesto que hoy ya tiene doblete productor. La octava remolcada dentro de la cuarta entrada.
1: Kirk en el año pasado fue el líder de los catchers en bloqueo. Con 21 bloqueos más arriba del averaje, imagínate. 21 más del averaje. Felicidades.
0: Son 15 cuadrangulares, lo que suma también durante la campaña pasada. Conectando un globo por segunda base, captura Fernando Tatis para el tercer out de la entrada. Demasiado tarde. 7 vienen a tomar turno. 4 cruzan el plato en el rally de Azulejos. Ya recorrimos la mitad del juego. Vamos a la baja de la quinta entrada en San Diego. Azulejos sobre Padres, 5-2.
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0: De la quinta, lo que ha cambiado todo el juego, había tenido tráfico en los senderos. Shane Bieber ahora con la posibilidad de sumar 3 outs más y meterse la posibilidad de conseguir el triunfo. Así es el béisbol, llegando entonces el apoyo por parte del trabajo ofensivo de los azulejos. Ahora Jackson Merrill, línea que va de foul, suficiente para el primer strike, conteo parejo. 1-1 para el jardín central de los Padres, le sigue Xander Bogaerts. Merrill hoy, pasaporte, ya anotó carrera en la primera entrada. Su último turno fue dominado con un rodado a las paradas cortas. 10 cuadrangulares con 37 remolcadas para Merrill. Mientras que el promedio continúa bajo, 218 para el joven jardinero central. Tercera temporada en Grandes Ligas para él, 2-1 el conteo. Lanzamiento del derecho. Ahora no encuentra el rompiente Shane Bieber, mientras que continúa acumulando picheos. Ahora se mantiene en control. 2-2 la cuenta sobre Merrill. Bieber llegó a esta jornada con los derechos causando mucho mayor daño. El comparativo de los zurdos en solamente 3 actuaciones en el año. 2-2, Merrill jaló con autoridad y fuerza. Suficiente para mantenerse en 2-2.
1: Viene pasando, ¿no? Por ese momento difícil. Todavía se ha mantenido en 2-20, 2-17, 2-15. Sin embargo, lleva 10 jonrones ya.
0: Y ahora vamos al máximo entonces. El 3-2 fue justo el resultado en su primera aparición al plato para Jackson Merrill, recibiendo el pasaporte.
1: Creo que va a ser más rápido seguir conectando cuadrangulares para subir al averaje. Son 350 turnos exactos que tiene hoy en día.
0: Sexto lanzamiento en este duelo y luce dominado. Jackson Merrill con elevado al jardín izquierdo, clase captura. Tenemos el primer out aquí en la baja de la quinta.
1: Se ve cómodo ahora. No ha tenido problemas, se compuso rápidamente. Bieber. Más tranquilo después de ese cuadrangular, eso fue un mensaje, ¿no? Que obtuvo en ese momento, porque ha cambiado su forma de lanzar, ha disminuido también los envíos. Y está ganando.
0: Todo se presenta entonces ahora para Xander Bogaerts. Bogaerts conectó el cuadrangular que colocó a los Padres en la pizarra, llegando a un total de 37 remolcadas en el año. Su segundo jonrón de por vida en contra de Shane Bieber. Los peloteros de la americana por la mayor parte de sus respectivas carreras. Mientras que Bieber hoy ha mantenido entonces la oportunidad de que azulejos no solamente regresaran, sino que tomaran la ventaja. Y ahora está aspirando a la posible victoria. Claro, queda mucho béisbol por delante. Estamos en la apertura de la serie. Padres, azulejos desde Parque Petco. Parte baja de la quinta entrada. Blue Jays al frente, 5-2. Ahora la prende Bogaerts por tercera base. Se levantó Okamoto al inicial, de esquina a esquina. Ruta 53, dominado Bogaerts por la misma ruta por segunda ocasión. Hay 2 outs en la quinta.
1: Claro, me imagino que ya con esa ventaja, pero no va a dejar que se le vayan arriba. Ahora se siente más cómodo, más seguro. Quiere terminar esta entrada y ha podido mantenerse después de estas 2 carreras. No le han hecho nada prácticamente, lo repito, porque eso es cuando el lanzador se crece, que vio ese apoyo en esta quinta entrada, 4 carreras a su favor. Ahora tiene que venir a trabajar y a lanzar con más calma y más inteligencia.
0: Primero bola el turno aquí para Manny Machado. Vino a conectar sencillo en su última actuación. Poncho manicando en la primera entrada del primer duelo de por vida en contra de Shane Bieber. Mientras que conectando sencillo durante su aparición al plato en la tercera entrada. Ahora el primer bateo para Manny Machado en 195. Intentando ya regresar por las cifras. Por encima de los 200. Porque el poder está ahí. La producción está ahí. Media campaña. 19 jonrones para Machado. 52 carreras producidas. De igual manera, vaya que he hecho contar sus hits esta campaña. Momento tras momento importante. Y levantando Machado la mano para los Padres. Solo se lo cantan de strike el automático el primero 3 y 1. Ahora el despecho rompiente ahí. Buen trabajo de Shane Bieber, 3 y nada la cuenta. 3 y 2 ahora la situación se presenta al máximo. Cuadrangular de los Toros de Tijuana.
1: Sí, acaba de conectar un cuadrangular. El paisano.
0: ¿Cuál de todos?
1: Ahorita te lo digo, adivínalo.
0: Machado conectando el globito al jardín derecho. La pelota luce complicada y va de hit. Segundo hit del encuentro para Machado. Ahora con dos saldos Padres, de nuevo están levantando la mano. Dos imparables en tres turnos hoy para el tercera base estelar de los Padres.
1: Vemos, se le queda el slider, se fue con ella con la punta del bate, quedándose bien atrás con ella y pudo conseguir este hit. Wilmer Flores, acaba de conectar el cuadrangular.
0: Continúa siendo de gran impacto para los Toros.
1: Sí, está jugando muy bien, primera base como designado. Y ha mantenido soberaje sobre los 300. Ahora, muy bien, esa química que hay en ese clubhouse es increíble. Buena relación con todos, coaches, peloteros, todo el mundo están en la misma página. Buscando ese título este año.
0: Todo por hoy, por parte del derecho de Shane Bieber, el imparable de Manny Machado, aplica el knockout. La parte baja de la quinta entrada con dos outs, hombre a bordo. 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Vamos a una pausa. Regresamos en 60 segundos desde Parque Petco. Blue Jays al frente 5-2. Estamos de vuelta en 60 segundos.
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0: Retomamos el camino entonces en la parte baja de la quinta entrada. Dos a bordo, hay un out. Un a bordo, hay dos outs. Todo por hoy por parte del derecho Shane Bieber. Llamado al bullpen y los Azulejos tendrán su primer cambio de pitcher en esta jornada. Mason Flaherty subiendo a la loma.
1: En la temporada, 3 ganados, 0 perdido. Efectividad de 4.58 en 35 innings, un tercio lanzado. Ha ponchado 43 bateadores, 18 carreras limpias le han anotado ahora aquí al zurdo. Sí, tratando de tocar, no pudo hacerlo, aprovechando que están jugando bien atrás. El tercer abate, base Okamoto, la falló con este intento de toque.
0: Intentando sorprender, ¿por qué no? Porque de envasarse Gavin Sheets, los Padres van a traer al plato la carrera posible del empate. Y con el bat derecho de Ty France, ahí sería la ventaja en los porcentajes. Favorable entonces para los Padres de San Diego. Una bola con strike entonces con dos outs. Sheets, momento clave en el encuentro. Lanzamiento del zurdo Flaherty, abanicando el picheo, lo engaña por completo para el primer strike. De cuatro carreras
1: completo, en la swing de mala fe, diría yo.
0: Pensando en irse detrás de la barda, claramente. Machado en primera base, buscando crear la oportunidad los Padres de traerle el empate a tomar turno. Lanzamiento favorable ahora para Gavin Sheets. Dos bolas con dos strikes. Todo por hoy por parte de Shane Bieber. De momento, 4 detrás y 2/3. 6 imparables. Actualmente 2 carreras. Puede incrementarse a 3-1. Se queda de herencia, abanicando el ponche para Gavin Sheets, dominado para el tercer out de la entrada. 5 completas. Vamos a la sexta en San Diego. Padres Azulejos, Blue Jays al frente, 5-2.
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4: 36 aficionados, los testigos al juego número 94 de la temporada para los Padres de San Diego. Hoy tenemos el juego número 37 con casa llena en esa campaña 2026 para los Padres. Gracias por acompañarnos. 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Conectando elevado al jardín derecho. Dalton Varsho es dominado y tenemos el primer out de la entrada. Va buen captura. El primer tercio del juego.
5: Bueno, qué bueno que pudo sacar ya rápido este primer lado. Ahora vamos a verlo cómo va a lucir Brito sin nadie en base, encargándose ahora desde aquí en adelante unos innings. Ya pudo sacar este primer out. Un fly cómodo, cómodo el guante de Bowen.
4: Mientras que el trabajo de Johnny Brito inicia con el imparable de Vladimir Guerrero y el cuadrangular de Kazuma Okamoto. Ahora interesando un poco el camino, ha retirado a tres de manera consecutiva y tiene de frente al ex padre de San Diego. Sonda va a Luis Urías a la caja de bate. Compra el primer picheo conectando un globo cómodo al jardín izquierdo. Este para Kevin Sheets. Hay dos outs en un parpadeo aquí en la parte alta de la sexta.
5: Sí, pero eso te decía, muchas veces estos lanzadores cuando llegan, claro, vienen a hacer trabajo como lo ponga en la situación en que sea. Pero también hay mucha diferencia cuando vienen con gente en base y sin gente en base. Aquí estamos viendo a Brito más tranquilo, más calmado, que es lo que quieren ver ellos también. ¿Cómo se va a desarrollar una o dos entradas más que pueda lanzar él?
4: Y tenemos ya actividad también en el bullpen por parte de los azulejos. Johnny Brito, mientras tanto, hay dos outs en la sexta entrada, lanzamiento fuera de la zona de strike. La primera bola para Malmstra, quien inició el ataque, el rally. Todo construido por el toque, el imparable, y de ahí las cosas buenas se presentaron en la tanda ofensiva. Correcto. Para azulejos. O sea, sí fue el cuadrangular. Sí fue el bateo oportuno. Pero, de la mano, el toque también. El hit dentro del cuadro de Vladimir Guerrero fue lo que produjo la primera del juego. Haciéndolo de diferentes maneras hoy los azulejos. Lo más importante para ellos viniendo de atrás en la pizarra. Estamos con dos outs en la sexta. Miles Straw. Tres cuadrangulares y 16 carreras producidas. Mientras que el promedio estacionado en 232, contabilizando los turnos de hoy. El automático ha cantado de strike el primero.
5: Qué bien que no lo perdió. 3-1 la cuenta y Luguelito tiene que venir a buscar la zona de strike. No puede envasarlo.
4: Con dos outs intentando navegar alrededor de ese trabajo en la alineación de los azulejos. Y ahora conecta otro imparable más, Miles Straw. Contacto sólido, depositado al jardín central, levanta Merrill. Y armado el track con imparables en episodios consecutivos. A la vez se mantiene con vida el ataque de los azulejos en la sexta entrada.
5: Muy bien, ahí vemos usando su sinker normal de adentro hacia fuera del swing. Y pudo conseguir este hit. Buen contacto, sin mucha fuerza, pero pudo llegar de un bound allá al centro filmero. Y después de dos outs. Nada bueno.
4: Se presenta el turno entonces ahora para Jonathan Clase, el noveno al orden al bat para los Blue Jays. Swing completo, intenta detenerlo, apela a la tercera base. Dice el umpire tras del plato, no es necesario, es el primer strike. Cuarteto de umpires para esta jornada, tenemos a Clint Vondrek. Cantando bolas strikes detrás del plato, Adam Hamari en primera base, Jim Powell. En segunda, Tad Titchener, lo tenemos en tercera. Abanicando, no lo encuentra y lo ha colocado ya en 0-2 con esos mismos dos outs. Estamos en esta parte alta de la sexta entrada. Lanzamiento del derecho. Ahora la prende. Cómodo al jardín derecho central. El recorrido de Fernando Tatlo. Jace Bowen. Jace Bowen captura. Finaliza el episodio. a pesar de un imparable, Johnny Brito cuelga el cero. Vamos a la baja de la sexta en San Diego. Blue Jays al frente sobre Padres, 5-2.
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4: Tras la pizarra en la parte baja de la sexta entrada. Azulejos al frente, 5-2.
5: Nuevo lanzador Chad Dallas. Ahora en el montículo, en la temporada 1-0. 2.45 de efectividad en 3.

0: Chucky nació el 26 de junio.
1: 26 años de edad.
0: Del año 2000. Su recorrido por las menores. En ese 2026, 14 juegos, 10 aperturas, 3.44 la efectividad. Justo en clase triple A Búfalo. Y a la banda contraria, va de hit, es extra base de Ty France. Llega con un limpio doblete de pie en la colchoneta. Excelente pieza de bateo. A la banda contraria por la línea del jardín derecho. Ahora los padres levantando la mano. Tienen doblete, tienen hombre en posición de anotar.
1: Wow, qué bien quedándose. Mira el slider, se queda alto. Se fue con ella por toda la línea. Mira la cara, mira el cuerpo, señalando que iba para aquel lado. Muy bien. Tuvo que ir hasta el final. Stroh a buscarla. El tiro a segunda base. El cortador la agarra, pero llegó parado. Cómodo en segunda hora, Franks. Pensando este rally aquí en esta sexta entrada.
0: Miguel Andújar a la caja de bateo. Este factor totalmente desconocido. Ni Chad Dallas conoce al lineup de los Padres. Ni el lineup de los Padres conoce a Chad Dallas. Ese tipo de circunstancias dentro del béisbol tienden a favorecer al lanzador. Pero como bateador, ¿qué ajustes puedes hacer? Precisamente cuando tiene ese factor desconocido de frente.
1: Bueno, buscar los picheos rectas, slider y enfocarte en ella. No buscar cómo parte o cómo viene, simplemente irse por lo que es el picheo.
0: A profundidad en el jardín derecho, pisa y corre Ty France a toda velocidad hasta tercera base. Los Spikes por delante, una vez que captura Miles Straw, avanza al corredor y los Padres tienen hombre en tercera base con menos de dos outs.
1: Bueno, qué bien ese trabajo de Andújar, un fly profundo al jardín derecho. Straw hizo un tiro muy bueno a la tercera base, pero buena velocidad le puso ahí Friends. Va a llegar a tercera parado con un out, tratando ahora de traerla como sea. Tiene que venir Rengifo, un bateador emergente por Bowen.
0: Su presentación con los Padres de San Diego. Opción de experimentada con Luis Rengifo tomando turno al bat aquí en la parte baja de la sexta entrada. Todo por ahí para Jace Bowen en blanco en dos turnos. Dos ponches y Rengifo viene con un largo recorrido en grandes ligas. Esta campaña, la mayor parte del año, celebrado con los cerveceros de Milwaukee. 57 juegos, incluyendo 19 carreras producidas. Pero en 8 años en grandes ligas, ya con un total de 62 cuadrangulares, a esta aparición al plato. Años consecutivos de cuando menos 16 jonrones, 17 en el 2022, 16 en el 2023. 9 cuadrangulares la temporada pasada. Así que optando por una pieza desde la banca aquí en su presentación con los Padres de San Diego. Lanzamiento Rengifo va por todo el contacto hacia atrás contra la malla.
1: Sí, este año no ha conectado cuadrangular Rengifo.
0: Mientras tanto, sus números en clase triple, el paso, 6 encuentros y el bateo excelente, 320, 2 cuadrangulares, 7 remolcadas, esto en ligas menores con los Padres, solamente una semana en triple A, está en ritmo. Solo en la cuenta con un out, Rengifo alcanza a detener el bat, no. Señalamiento a tercera base, levantan el brazo de forma que lo tienen colocado en 0 con 2.
1: Con un out, lo que tiene que ponerlo en juego es lo que quiere, un rolling por lo menos ahora que está con 2 strikes, si está defensivo, busca un buen contacto, podría traer esa carrera. Ya que está jugando el short, segunda y primera bien atrás.
0: El 14 de junio fue su última actividad con los cerveceros. Un imparable en 4 turnos al bate en esa misma jornada.
1: Primera mira, bola. Qué fácil, qué cómodo bloquea Kirk ahí esos envíos. Le da sus señas y mira el guante. Cuando pone el guante en el suelo, me imagino que eso es lo que está indicándole al lanzador que hay que tirarle al suelo. No ha lucido muy bien con esos picheos bajos. En el segundo strike se fue adelante. Así que es por eso que me imagino lo está pidiendo, a pesar de que lo conoce también, porque jugando con los Angels, tiene que conocerlo muy bien Kirk.
0: Una bola con 2 strikes y hay un out. Dallas en el montículo por los Azulejos. Lanzamiento, Rengifo pelea el turno conectando de foul y vive para ver cuando menos un lanzamiento más. La última vez que Rengifo produjo carrera, el 7 de junio en contra de los Rockies, y eso tuvo una racha, remolcando carreras en 3 juegos consecutivos. Turno clava aquí en el encuentro. Padres buscando acercarse en la baja de la sexta entrada. Lanzamiento. Poncha abanicando. Chocolate para el venezolano Luis Rengifo. Y tenemos el segundo out de la entrada.
1: Después que lo preparó muy bien con la curva en el piso. Vino tarde con la recta adentro. Y miramos adentro muy bien esa llamada. Estaba relajado y lo pudo sorprender con esa recta, 94 millas. Dos outs, se mantiene en tercera, Franks.
0: El derecho Jeff Hoffman soltando el brazo en el bullpen de los azulejos. Y tenemos ahora el turno para el emergente Luis Campuzano. Otra opción desde la banca para los Padres.
1: Para que tú mira, a pesar de que ya lleva dos hits, Durán, buscan al bateador emergente porque están buscando un batazo de repente de cuatro esquinas.
0: Maximizando entonces la posibilidad del poder en este turno. Campuzano deja pasar el picheo.
1: No significa que Durán no la pueda sacar.
0: No, claro. Simplemente jugando.
1: Ya lo hemos llevado tres jonrones.
0: Los números a favor. En lo que le corresponde la semana productiva aquí para Luis Campuzano. Lanzamiento del derecho. La prende, conecta elevado, zona de primera base. Sin embargo, el recorrido de Vladimir Guerrero Jr. a un costado de la barda, zona de advertencia. Se queda con ella en zona de foul para el tercer out de la entrada. Amenazan los Padres. Un hombre se queda a bordo. Seis completas, vamos a la séptima. Azulejos con la ventaja, 5-2 en viernes de City Connect.
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5: Okamoto marcando la diferencia en el juego.
6: Cambio en la defensa también. Tenemos a Tatis, fue al right field. Rengifo se fue a la segunda base.
5: Se mantiene dentro del juego el nuevo pelotero de los Padres. Hace 48 horas San Diego le agrega el roster activo. Eso con la lesión de Samad Taylor. Se abre una vacante dentro del roster activo de los Padres. Van por el experimento Rengifo, que deja escapar la primera oportunidad de causar impacto con los Padres. Sin embargo, queda mucho béisbol por delante. Estamos en el último tercio del juego. Estamos en la parte alta de la séptima entrada. Ernie Clemente hoy ha sido factor. Dos hits en tres oportunidades, incluyendo también una carrera anotada. Johnny Brito lo ha colocado. Ahora en dos strikes, la labor de un entrada y dos tercios, dos carreras para Johnny Brito. Intentando dar mayor extensión por parte del colectivo del picheo de los Padres en esta jornada. Lanzamiento del derecho, ahora la prende Clement al jardín izquierdo. Luce con espacio Gavin Sheets, será en zona de foul, pero el recorrido suficiente, se queda con ella. Tenemos el primer out aquí en la séptima entrada.
6: Tuvo que correr rápido, cómodamente, enfocando, no mover de un golpe y la pelota quedó exactamente en el terreno fair. Ahí pudo capturar. Yo pensé que hasta un fanático porque estuvo cerca. Casi siempre esos tipos de batazos tiran el guante. Ahí nadie lo hizo. Me imagino porque es home club. Y esto es un seguridad, pero estaba cerca, ¿no? De cualquier, fanático.
5: De la barda hacia adentro es
6: un problema.
5: Es un problema.
6: Recuerda lo de Moisés Salú allá en Chicago.
5: En Chicago, exactamente.
6: Ese pero, señor pobrecito, ¿vale? El tipo se tuvo que ir de Chicago.
5: Barman, no hizo, él no hizo nada malo.
6: Se fue de Chicago, se tuvo que ir.
5: La pelota estaba del otro, está en zona de foul para un aficionado, o sea, dentro de las gradas.
6: Yo estoy de acuerdo y siempre he estado de acuerdo que el fanático tiene la libertad de hacerlo. ¿Por qué no sube más la cerca? ¿Por qué no la sube?
5: Sí, claro, eso, pero me refiero, no, por algo no fue interferencia, porque estaba en zona del aficionado.
6: Claro.
5: Díselo a tantos aficionados de los cachorros.
6: Pero es que el que viene a un parque de béisbol y tiene un guante y quiere capturar una pelota, eso es lo más alegre que puede tener un fanático, lo más emocionante para ellos es capturar. Entonces yo, en lo personal, me molesto, por supuesto, pero ¿cómo le vas a quitar eso a un fanático? Por mí que brinquen y agarren lo que quieran después, bueno, si hay problema, ok.
5: Sí, sí.
6: Pero que disfruten los del juego también.
5: Machucón de regreso al pitcher, sin embargo, sale de foul. Segundo strike en la cuenta aquí para Vladimir Guerrero Jr. Igual forma una primera mitad llena de retos para él. Para el primera base solamente 5 los cuadrangulares. 38 remolcadas. El promedio en 2.63. Bonito mientras tanto dominando aquí Ernie Clemente. Iniciando la parte alta de la séptima entrada. Lanzamiento del derecho. Abanicando el ponche para Guerrero. Y tenemos el segundo de la entrada.
6: Wow, qué bien ese sweeper. No lo había visto de Brito. Mucho menos Guerrero, porque el swing que hizo lució como que no estaba esperando ese picheo. Muy bien, pudo conseguir este out por la vía del ponche.
5: Y con dos outs el turno se presenta ahora para Kazuma Okamoto, cuyo cuadrangular de tres carreras marca actualmente la diferencia en el juego. Estamos dentro de la parte alta de la séptima entrada. El de jonrón de Okamoto llega. Su último turno fue en la quinta.
6: Mire, un amigo mío, ese es el culpable. Por él estamos así.
5: Líder en cuadrangulares para todos los novatos en esta campaña 2026. Justo para llegar a la pausa del juego de estrellas.
6: Y estuvo jugando en la liga japonesa por 11 años. O sea que es un novato aquí.
5: Pero
6: la forma que sacó ese sinker de Brito. Bueno, ahí tuvo la respuesta para muchos que querían ver qué es lo que hacía con ese picheo adentro.
5: 0 con 2 y 2 outs, lanzamiento uno más. El garro fue precisamente en contra de Johnny Brito. Y Brito dominó ya a Vladimir Guerrero Jr. Vladimir conectó imparable productor en la quinta entrada. Eso empató el juego dos carreras. Inmediatamente después, Okamoto con el jonrón con dos a bordo, dando la ventaja que se mantiene para Toronto. Lanzamiento. Peleando el turno de la bola con dos strikes en otros frentes que tenemos actualmente en esta jornada. Los Diamondbacks al frente sobre Dodgers, 6-2. 2 en la cuarta, 2 en la quinta. Diamondbacks tomando la ventaja. Mientras que en la baja de la quinta en San Francisco, Gigantes y los Rockies empatados a una carrera. Okamoto en línea de foul y prolonga ya el turno. Presentado aquí en contra de Johnny Brito. Nadie en el bullpen de los Padres. Por completo la confianza para que Brito busque resolver la séptima entrada. Ya hay dos outs. 43 lanzamientos. Hoy de relevo largo para el pitcher de los Padres en sustitución de J.P. Sears. Nadie a bordo para su lejos. Solamente Okamoto en la caja de bateo. Se queda ligeramente alto el picheo para nivelar la cuenta en dos bolas y dos strikes. Apenas la segunda actuación de la campaña en Grandes Ligas para Johnny Brito. Regresando a los mayores en poco más de dos años. 2024, su última participación en Grandes Ligas. Y vamos al máximo entonces. Mientras que no está tan comprometido a venir por la zona de strike, Okamoto, con buen ojo, con disciplina, no muerde el anzuelo. Y este se convierte en el octavo lanzamiento en el duelo. 3 y 2 da cuenta con dos outs. Vamos al máximo. Y ahora Okamoto recibe la cuarta bola pasaporte. Excelente pieza de bateo. Okamoto hoy de nuevo triunfal en contra de Johnny Brito. Tenemos hombre a bordo con dos outs en la séptima.
6: Y hay un lanzador calentando por Blue Jays. Estoy aquí esperando que me dé la espalda y no me la da.
5: Por respeto no te da la espalda.
6: Sí, no, quiero ver el número. Ya que no sé quién está lanzando.
5: Mientras tanto, también actividad en el bullpen de los Padres. Ahora tras el pasaporte que entrega Johnny Brito.
6: ¿Quién es?
5: Por San Diego. Tenemos al derecho Ron Marinaccio.
6: No, pero por Blue Jays.
5: Ah, perdón. Me concentré en el de los Padres. Jeff Hoffman.
6: Hoffman, ok.
5: Quien era el cerrador la campaña pasada. Y fue el que permitió el cuadrangular de Miguel Rojas en la novena entrada. Séptimo juego. Y fue el jonrón que el venezolano empató.
6: Sí,
5: oh, el encuentro en la novena entrada. Serie Mundial, juego 7.
6: El paisano.
5: Anunciando su retiro Miguel Rojas, todo el éxito para él a la conclusión de la campaña 2026 y todo lo que le depara el destino. Una carrera siempre distinguida por ese gran profesionalismo. Primero será que en la cuenta con dos outs. George Springer a la caja de bateo, revirando al inicial y alcanza a regresar.
6: Yo recuerdo a Rojas, disculpe Pedro, cuando la primera vez lo subió o fue a los Dayos. Nosotros fuimos allá y ahí mismo empezamos a hablar nosotros. Y mira cuánto tiempo ha pasado.
5: Un caballero del béisbol, la verdad. Pero que el conteo parejo una bola con un strike. Realmente Rojas debutó en 2014 con los Dodgers. 2015 con los Marlins de Miami, con eso hasta el 2022 y su retorno a los Dodgers, donde se campeón las últimas dos temporadas. Hacia atrás el contacto de foul y ahora George Springer es colocado en una con dos.
6: Hemos mirado a los Reggie Jackson, más de un swing, fallar y quedarse de rodillas. Ahí vamos.
5: Mientras tanto, para los Padres, Tatis, Merrill, Bogarts, los que vendrán a batear. Lanzamiento de Brito. Ahora Springer conectando un globo, jardín central corto. Recorrido por parte de Jackson Merrill. Captura de frente para el tercer out de la entrada. Cuelga el cero Johnny Brito en la séptima. Llegó el momento de cantar Take Me Out to the Ballgame. Vamos entonces a la parte baja de la séptima entrada en San Diego. Su lejos al frente sobre Padres. 5-2.
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6: 5 ganados, 5 perdidos, 4.35 efectividad en 39 innings, un tercio, 63 ponches, 15 pasaportes. 4 para la calle, le han conectado.
5: Y ahora Tatis, sólido por el jardín izquierdo, sin embargo el recorrido logra capturar clase para el primer out, línea al izquierdo, dominado Tatis, su jornada al momento de 4 nada.
6: Pichó muy bien conectado, pero de línea, rápidamente llegándole y Chase. Clase para el primer out.
5: Tour se extiende entonces ahora para Jackson Merrill. No hay mucha vuelta de hoja. Los padres requieren dos a bordo para traerle el empate a tomar turno. Merrill, por su parte, tiene un pasaporte hoy de dos nada en el encuentro con carrera anotada. Gracias al cuadrangular de Xander Bogaerts dentro del primer episodio. Jackson Merrill anotando carrera. Al momento los padres con la ventaja de par de carreras, que se mantiene hasta la quinta entrada. Se acerca Toronto en la cuarta, pero el rally de cuatro en el quinto episodio continúa siendo la diferencia en el juego. Hoffman ahora en situación de relevo intermedio para los Azulejos. Segundo strike tras el contacto de Merrill. Debajo en el conteo, una con dos. Ahora presentado para Merrill. El jardín izquierdo en su última actuación.
6: Ese es el tenedor. Vamos a ver cómo le da en la punta. ¡Bum! Se dio un poquito. Qué bueno que tiene ese protector. Ahí todavía está un poquito aguantando el dolor sin tocarse la pierna. O el pie.
5: Turno se extiende entonces para Merrill. Todo listo. No hay problema alguno. Se mantiene la caja de bateo para este duelo. Hoffman con mucho terreno también recorrido en su carrera en Grandes Ligas. Iniciando su labor con los Rockies de Colorado en el 2016, pasando por Cincinnati. Ochocón de foul, se mantiene con vida Merrill. Pero realmente viene a encontrar su éxito en las mayores. En el 2023, viniendo desde el bullpen para los Phillies. 2.41 de carreras limpias en 54 juegos. Tuvo 10 salvamentos en el 2024, con efectividad de 2.17 también para Filadelfia. Último par de campañas con los Azulejos. El año pasado, 33 rescates. Pero, porcentaje de carreras limpias mucho más alto. No lo vimos tan dominante, pese a establecer una marca personal con 71 apariciones.
6: Y hablando de marca, son 11 jonrones que conectó en el 24 Jackson Merrill para un bateador zurdo o novato aquí en Petco. Es el... Bueno, ahí mantiene el récord. ¿Qué año tuvo ese muchacho, no? Ese 24.
5: Los cuadrangulares que venían en la novena entrada, en la octava, de repente, en múltiples ocasiones, empatando el juego, momentos cruciales. Ahora conectando elevado, zona de foul por tercera base. El recorrido es el catcher Alejandro Kirky. En la zona de advertencia de costado, qué gran recorrido. Captura la bola y le quita el bate de las manos para el segundo out.
6: Cómodo, cómodo, cómodo. Y se ríe Kirk. Dice, no, este es mío. Okamoto estaba bien, bien atrás ahí en la tercera base. Una larga distancia también para Kirk. Y sin embargo, le llegó rápido. Primero le llegó ahí a capturar. Y vemos una sola mano. Ayuda de sus compañeros. Dos outs.
5: Aquí es una jugada de impacto realmente. Quitando la oportunidad a Jackson Merrill. Y el turno se extiende ahora. Para Sander Bogaerts, lanzamiento es la primera bola para Bogaerts. 9 cuadrangulares en la temporada con el jonrón de hoy en la primera entrada. Sumando un total de 37 carreras producidas. Cuadro con las ligeras tendencias en la parte izquierda del mismo infield. Cocinada la cuenta aquí para Bogaerts. Y volteando el octavo episodio para su lejos, tendremos a Alejandro Kirk, Dalton Barcio, al igual que Luis Urías. Quinto, sexto y séptimo al orden al bat para Azulejos. Antes de ello, los padres intentan acercarse a la distancia. El recorrido es de 3 carreras de diferencia. Bogaerts por tercera base de foul, apenas el primer strike. Machado Círculo espera para los padres. Jornada de 46-47 en la marca para San Diego. Azulejos, 44-49 con el zurdo Wandy Peralta soltando el brazo en el bullpen. Fin de semana realmente con los descansos que tendrán los padres. Por 4 días. Todos disponibles. Echar la carne al asador. Todos disponibles porque los padres requieren victorias para cerrar fuerte esta primera mitad de la temporada. Dividieron la serie larga de 4 juegos en contra de los Diamondbacks y la oportunidad ahora con 3 juegos en contra de los Blue Jays. Abanicando el ponche aquí para Bogaerts. Cae el tercer out de la entrada. Los padres en blanco en orden. 1, 2, 3. 7 completas. Vamos a la octava. Toronto al frente sobre San Diego. 5-2.
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5: La dominicana, el zurdo Wandy Peralta, subiendo la loma por los padres aquí en el octavo episodio. Peralta con una presencia dentro del bullpen de los padres. Se convierte en el tercer pitcher de hoy para este equipo de San Diego, detrás de la labor inicial por parte de JP Sears, siguiendo por Johnny Brito. Y el llamado con Wandy Peralta para los padres dentro de este octavo episodio.
6: Uno ganado, uno perdido, 2.28 efectividad, 47 innings, un tercio lanzados, ha ponchado 31 bateadores. 12 carreras limpias se le han anotado al zurdo Wandy Peralta.
5: El turno se extiende entonces ahora para Alejandro Kirk. Encabeza el ataque para Azulejos. Su retorno a casa. Radio Tijuana San Diego, nativo de Tijuana y coincidentalmente para él, buena fortuna. Día libre en condición de local, 100%. Comenzamos con el previo al juego y nos comparte cómo llegó el miércoles, alrededor de las 7:08 de la noche, a la ciudad de San Diego. Inmediatamente se fue a casa de Tijuana con sus padres. Pasó el día libre por completo en casa, está de regreso. Ahora conectando un globo terreno del jardín derecho, eso es cómodo para Fernando Tatis. Unos cuantos pasos hacia atrás, captura y tenemos el primer out.
6: Un fly cortito, ¿verdad? Se le hizo algo raro ahí a Fernando, pero se mantuvo con ella y pudo capturarlo. No, yo iba a mencionar, y qué rico estar en casa con su mamá, papá, comer, estar atendido por su mamá. Uf, a mí me encantaba llegar a casa en sorpresa porque era lo que yo le decía, hazme este plato que era de ella. Y llegaba a comer esa comida. Uf, qué rico.
5: Tío, tú puedes ser empático con esa situación, ¿no? Muchos años fuera de casa, los viajes, vives lejos de casa, tío. Donde juegas es tu nuevo hogar y siempre nos compartiste que te llevas a Jackie, Carlito de Natalia, sea donde sea, en San Luis, vamos a San Luis, San Diego, vamos a San Diego, siempre contigo presentes. Pero el hecho de poder regresar a tu propio lugar de origen
6: y de nacimiento
5: y la propia condición geográfica particular, que esta es la región única en donde lo puedes realmente regresar.
6: Es correcto.
5: Tijuana, San Diego.
6: Y hay que disfrutarlo. Todos los que viven en Tijuana, pelotero, al llegar aquí, yo hiciera eso.
5: Javier Assad.
6: No me quedo ni en el hotel.
5: Una bola con strike. El duelo entonces aquí para Dalton Barcho. Machocón de foul. Peralta lo ha colocado en dos strikes. 8-2. Diamondbacks amplía la ventaja sobre los Dodgers en la sexta entrada. Arizona 2 en la cuarta, 2 en la quinta, 2 más en la sexta para romper el empate. El expadre hoy, el derecho David Bednar, tiene la victoria en relevo en el triunfo de los Yankees 5-3. Sobre Nacionales. Volteando entonces al trabajo particular de Barcho en esta jornada, hoy en blanco en tres turnos, incluyendo fly al jardín derecho durante su último turno al bat. Peralta dominante esta temporada para los Padres. Sin duda lo que ha sido el mejor año en su carrera. Se mantiene bajo contrato con los Padres. La opción es para él de reintegrarse al equipo durante el 2027 o bien regresar a la agencia libre. El contrato era original de 4 años con cláusula de salida tras cada temporada. Peralta ha ejercido el derecho de quedarse con los Padres los últimos 2 inviernos. Reporta en Tijuana para los Toros de Tijuana.
6: Van ganando 7-5 en la octava entrada. Los Toros de Tijuana.
5: Al máximo este conteo ahora para Dalton Barcho.
6: Buena parada ahí también, ese slider en el piso ahí de Durán. 3-2, esa cuenta no gusta.
5: Duro se extiende también con la tanda ofensiva para Luis Urías. Detrás de la oportunidad para Barcho. Protege la zona de strike, lanzamiento alrededor del plato, hace el contacto para mantenerse con vida. 5 carreras, 9 hits sin errores para los azulejos, 2 carreras, 7 hits sin errores. Para los Padres, Reyes Savage subiendo al lomo mañana sábado en contra de Walker Buehler en el duelo de lanzadores. Luce dominado por primera base, solamente de un bote alcanza a levantar Ty France. El mismo toca la colchoneta, 3 sin asistencia, hay 2 outs.
6: Qué bien ese picheo con el sinker adentro al zurdo, 97 millas en 3-2. Difícil sacarlo. Aquí vemos dando ese rolling lento al guante de Franks en la primera base. Buena labor ahí una vez más. Peralta, como ha mejorado todo. Cuando está sano, su velocidad se mantiene en los 97-98. El cambio. Ahí vemos. Mira ese cambio por todo el medio.
5: Urías deja pasar el lanzamiento. Se canta como el primer strike. Pero por muchos años es lo que se tenía tal vez visualmente en la opción de manejo de los Padres en la parte media del infield con Urías en segunda y Tatis en las paradas cortas. Y es una clara indicación de que no sabemos qué tiene preparado el destino. Tatis hoy abre en segunda, pero es un jardín derecho guante de oro. Urías el recorrido por varias organizaciones en los mayores. Luce dominado, conectando un globo por segunda base, Rengifo captura y cae el tercero de la entrada. De nuevo, azulejos en blanco en orden en tres bateadores. Vamos a la baja del octavo en San Diego. Toronto al frente, 5-2.
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5: Ahora, cambio de pitcher para Blue Jays. Una vez más el movimiento en la loma para Toronto.
6: Tenemos a Tyler Rogers, 41 innings, 2 tercios lanzados, 1.73 de efectividad, 13 pasaportes, 21 ponches. No le han conectado cuadrangular todavía.
5: Manny Machado, Gavin Sheets. Inicia el ataque por los Padres aquí en el octavo episodio. Conecta Machado por tercera base. Levanta Okamoto atravesando el infield hacia el guante de Guerrero. Ruta 53, Machado dominado.
6: Rol incómodo, suavecito como la canción. Primer lado del inning, cómodo, un slider. Sin mucha fuerza, un contacto débil a tercera base. Hay que recordar que Rogers lances por debajo del brazo también. Sinker, slider, sweeper y su sinker con esa recta. Y vamos mirando el slider ahora. No tiene mucha velocidad con estos envíos. 72 millas este envío en slider por todo el medio.
5: Gavin Sheets a la caja de bateo. La presencia del bat zurdo de poder de los Padres en este momento. El hermano de Tyler Rogers, Taylor Rogers, lo recordamos. Dura de los Padres, el lo zurdo. Adquirieron, el zurdo. Fue cerrador durante la primera mitad de la campaña de 2022. Adquirieron en cambio por el derecho Chris Paddock, que por esos días es agente libre. Rogers fue enviado a los Cerveceros, posteriormente en el cambio por Josh Hill. A la tercera base luce dominado Gavin Sheets. Okamoto sin problemas por la misma ruta, una vez más, vía 53. Y ahora Rogers a tan solo un tercio de colocar azulejos a tres outs de la victoria.
6: Okamoto se mira una persona fuerte, ¿no? Pero se mueve muy bien, rápido hacia adelante. Lo he mirado ir hacia adelante, de lado. Y el brazo que tiene también potente cuando hace los envíos a la primera base. Son dos outs ahora. Cómodo para Roger.
5: Jornada de multi imparable para Ty France. Conectó sencillo en la primera entrada. Conectó doble en la sexta. Una buena oportunidad de ataque para los Padres en ese sexto episodio. Dejando escapar la posibilidad entonces de sumar una carrera más a la pizarra. Rogers, mientras tanto, una de las figuras también que llegan a fortalecer el bullpen y dar mayor profundidad para un equipo que, tras ganar el banderín de Liga Americana en el 2025, claramente tiene las aspiraciones de regresar a la postemporada. Claro, fue como campeón divisional en la división este, Liga Americana, la manera en que avanzaron hacia el playoff. Ronda divisional dejaron el camino a los Yankees, mientras que requirieron también cruzarse ruta al playoff con los Marineros en la serie de campeonato para finalmente caer en contra de los Dodgers en la serie mundial. Una vez más, ruta 53. Cae el tercer out. Tenemos 8 completas. Vamos a renovar en San Diego. Padres Azulejos. Toronto a 3 outs de la victoria. 5 carreras a 2.
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6: Salvo, extensión total, le roba el extra base, capturando Kevin Chicho al primer out en la novena.
7: No, qué bien conectado, pero también qué mejor esa forma de fildear. Ahí va Shit mirando a Mero, Mary Say, yo no tengo nada que ver con eso, agárrala tú, ponle más, y pudo agarrarla. Qué bien, primer lado del inning.
6: Bueno, tenemos la jugada del día presentada por Mel of Cars. Digo, Mel of Cars nos trae la jugada de este encuentro, el cuadrangular con dos a bordo de Kazuma Okamoto en la quinta entrada, marca la diferencia actualmente en el juego. Para Okamoto, hoy conectando su jonrón número 22 de la temporada, ese cuadrangular rompió el empate a dos carreras. Ronde Kazuma Okamoto. La quinta entrada marca la diferencia en el juego y es la jugada del día presentada por Mile of Cars. 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Kazuma Okamoto, jonrón con dos a bordo. 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Ahora tenemos al emergente Nathan Lux ingresando al juego por Jonathan Clase. Clase se va del encuentro con un imparable en tres oportunidades. Lux tomando el turno entonces aquí en la novena entrada. Y en el jardín izquierdo fue retirado Miles Straw para el primer out. Y los Padres en su última oportunidad de ataque tendrán a la parte baja de la alineación. Miguel Andújar, Ruiz Rengifo, al igual que Luis Campuzano.
7: Buen swing ahora.
6: Mientras que el emergente Nathan Lux, 4 cuadrangulares, 17 remolcadas, aunque el promedio sólido colocado en 2.89. Pelotero capaz, cubre los tres jardines, va desde la banca. Bueno, con la defensa también. Vamos a tomar turnos regulares durante la pasada postemporada 2025. Así que el turno entonces para Marinaccio en la loma, intentando mantener el juego de esta misma manera con la diferencia de tres carreras solamente. Lanzamiento del derecho, conectando Lux. También luce dominado hacia el jardín izquierdo corto. Shortstop, Sander Bogaerts a esos mismos terrenos. Por esos dominios, levanta el guante, captura. Hay dos outs aquí en la novena entrada.
7: Bueno, aquí lo puedo mirar con el cambio, bajito y afuera. Se fue que había descolgado completamente en la cuenta de 2 y 2. Había mirado ya otros envíos, especialmente la recta. Pero aquí se fue adelante, pecó por esa. Rápido llega Bogart también para capturarla. Así que ya son dos outs facilitos, rapidito para Marinaccio.
6: Ernie Clement abre esa alineación por quinta vez en el juego. Tiene dos imparables y carrera anotada, conectando al primer picheo. Un elevado dentro del cuadro campuzano. No tiene problema alguno. Se quita la careta, captura. Y en orden se van los azulejos en la novena entrada en su parte alta. Vamos a la baja en San Diego. Azulejos a tres de la victoria. Padres con una última oportunidad en ese primero de la serie ante Blue Jays.
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6: Oportunidad para San Diego. Llegamos a la parte baja de la novena entrada. Blue Jays al frente, 5-2. O pitcher para Sorejos intentando cerrar el encuentro.
7: Además, Luis Barlén en la temporada, 3 ganados, 3 perdidos, 0.94 de efectividad. 48 innings lanzados, 66 ponches. Son 18 juegos salvados en la temporada también para Verlaine.
6: Una excelente campaña realmente para desprenderse del resto de los pitchers del colectivo de los mellizos durante la campaña pasada. 2-0-2 la efectividad en 51 juegos. Lo adquieren en un cambio los Azulejos. Con él lanza 23 juegos, 4.94 efectividad, incluyendo también una gran participación dentro de la postemporada. 15 juegos de playoff con los Azulejos. Por entonces lo tenemos en el montículo y para él, dominante esa campaña, tomando el rol de cerrador. Realmente lo ocupaba ese espacio Jeff Hoffman, a quien vimos lanzar una entrada de relevo en blanco en esta misma jornada. 0-2 la cuenta aquí para el emergente Jake Cronenworth. Lanzamiento, ponche manejando. Cronenworth es dominado y tenemos el primer out en la novena.
7: Aquí vino con Nacker Cruz después de dos strikes, mirando 100 millas por hora, bajito en la zona. Zoom para fallar, otro bloqueo excelente de Kirk.
6: Jugadores estrellas del encuentro, tenemos a Xander Bogaerts por los Padres, conectando su noveno cuadrangular de la temporada con dos remolcadas, mientras que por los Azulejos, Kazuma Okamoto, el dazo con run número 22 del año. Él con tres carreras producidas. Rengifo por su parte abanicando el primer strike. Tanto Okamoto como Xander Bogaerts son las tres del juego, presentados por San Diego Toyota. 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La bola con strike aquí para Rengifo, ponche abanicando. Dentro de su única actividad en la sexta, dejó hombre en tercera base, con menos de dos outs en ese capítulo. Segundo turno al bat con miembro de los Padres de San Diego, lanzamiento se lo cantan, strike el segundo.
7: Llevan dos rápido por todo el medio, ahora agarrando su diciendo estoy en un equipo nuevo, aceptar que estoy aquí. Y ahora está en dos.
6: Varland con el picheo se queda bajito, buen ojo por parte de Rengifo, estar colocado en 0-2, viene a ubicarse, 2-2. Ethan Lux, mientras tanto, se mantiene dentro del juego, cubriendo el jardín derecho y Maelstra pasa a la izquierda. Los ajustes en la defensa por parte de Azulejos en esa recta final del encuentro y claramente buscando tener las piezas que puedan maximizar el trabajo en la defensa. John Schneider dentro de la parte final de este juego. Dos outs de vida para los Padres hoy en 3-2. Rengifo prende la bola, jardín izquierdo. Largo el recorrido de Maelstra. Zona de advertencia, captura. Peligroso el batazo. Maelstra se queda con ella. Y Azulejos a tan solo un out de la victoria.
7: Wow, le conectó muy bien, le quitó bastante ya que fue un cambio de velocidad. Se quedó bien atrás. Y miramos, un swinging profundo, largo, altísimo ese batazo. Así que clase tuvo que ir para capturarla.
6: Y ahora eso se extiende entonces ahora para Luis Campuzano.
7: Perdón, Strauss es el que está jugando ahorita por clase ya, un cambio que hubo. No lo había mirado.
6: Nathan Lux se quedó cubriendo el jardín derecho y ahora compra el primer picheo Campuzano conectando elevado. Sin embargo, largo el recorrido de foul el primer strike. Nathan Lux acá en el jardín derecho.
7: El productor está, no sé dónde está, porque No me avisa.
6: Cero en la cuenta, entonces el turno aquí para Campuzano. Hoy, de uno nada en el encuentro, elevó de foul hacia la primera base, viniendo desde la banca en turno de emergente en la sexta. Última oportunidad para los Padres, hoy se llama Luis Campuzano. No hay mucha ciencia alrededor de la situación que tenemos de frente. Dos a bordo requieren los Padres para intentar traer la del empate a la caja de bateo. 2-0 favorable ahora para Campuzano. Claro, se dice más fácil que realmente hacerlo, particularmente cuando estás frente a los obstáculos y los retos de dos outs y nombre a bordo en la novena entrada. Farland, mientras tanto, en 2-1, lo deja pasar.
14: Catch a challenging pitch.
6: El reto por parte de Alejandro Kirk. Tres bolas, un strike, al menos que la evidencia diga lo contrario y efectivamente alcanza a morder el plato. Y eso tal vez es lo valioso que señalabas temprano, Carlos, de conservar esos retos para momentos que pueden ser
7: como
6: importantes,
7: ese,
6: críticos al juego.
7: Por supuesto.
6: Se revierte la decisión, dos bolas, dos strikes, y aquí la última oportunidad para los Padres. Lanzamiento, Campuzano colocado en conteo al máximo en 3 y 2.
7: Ahí mirando, ¿no? En la muñequera, el reporte que tiene Kirk, los receptores, muchos de ellos lo usan para aprender más de los bateadores, especialmente cuando no lo conoces mucho, y ahí tienes el reporte.
6: Campuzano mantiene a los Padres con vida. Línea de hit al jardín central. Hombre a bordo para San Diego. Se niegan a morir con dos outs aquí en la baja de la novena entrada.
7: Qué bien, conectando ahora durísimo por el medio. Te digo, ha tomado unos turnos como que ha estado jugando toda la temporada. Ese viaje de recuperación en Liga Menor lo puso muy bien, ya que trajo, diría yo, ese fuego encendido desde allá, duro, entre ese y dos, esa recta de 100 millas por todo el medio, muy bien dirigida. Dos outs, Campuzano en primera base ahora.
6: Tatis deja pasar el primer lanzamiento y es la primera bola. No hay vuelta de hoja. Tatis requiere envasarse y de que esto se presente. Padres traen el empate a tomar turno en la novena entrada. Dos y nada ahora la cuenta para el peligroso Fernando Tatis.
7: Bueno, mira, le tiró curva, cambio, dos bolas sin strike. La recta no la quería mostrar todavía. Así que vamos a ver cómo va a retar a Fernando.
6: Cinco jonrones en la campaña para Fernando Tatis, tres de ellos en contra de los derechos. Farland, pitcher derecho, lo tiene de frente. Dos y nada. Ahora prende de hit Fernando Tatis. Imparables consecutivos. Es la novena entrada. Y los Padres, ante todos los retos, frente a todos los obstáculos, montando la oportunidad viva, van a traer al plato la carrera posible del empate.
7: Calmado, esperando el picheo. Lo mencionaba por eso. Su mejor picheo es recta. No lo había lanzado. Se fue con la esquina de afuera. Y mira qué bien ese swing. Como todo un profesional, quedándose bien atrás, inside out, de adentro hacia afuera, duro para allá. Lo que tú querías, ¿verdad, Pedro? Aquí está ahora. El empate en el turno de Merrill, un hombre que ha mostrado su calidad de bateador y que ha levantado de sus asientos a todos ellos, especialmente tarde en el juego. ¿Por qué no hacerlo ahora? Y Pedro, empatar este juego.
6: En su carrera, Jackson Merrill, bateando en la novena entrada, tiene 8 cuadrangulares. 2.64 su promedio de bateo en 3 años en las mayores. Dos turnos en la novena entrada. Un swing empata el juego. La prende Jackson Merrill en la banda contraria. Va de hit, va a anotar Luis Campuzano. Dos a bordo para los Padres. Se acercan en la novena entrada. 5 carreras a 3. 3 imparables consecutivos y Merrill llega a un total de 38 carreras remolcadas.
7: Bueno, muy bien conectando ese lanzamiento que le ha dado muy bien para el lado opuesto, no quiso hacer mucho, ya ha venido haciendo esos contactos, haciendo swings para el lado opuesto, lo mantuvo y aquí está el resultado, otro hit para Merrill. Pensaba que se había ido en blanco hoy, solamente ese pasaporte en la primera entrada. Y aquí estamos, poniendo presión.
6: Sander Bogaerts a la caja de bateo. Él ya tiene cuadrangular hoy. Y cabe mencionar que lo designamos como el jugador del encuentro ya para los Padres. Te lo dejo en la mesa. Ahora representa a Sander Bogaerts la carrera de la victoria. Un swing. Y los Padres dejan tendido en el terreno de juego a los azulejos. El empate está en primera base, vio los spikes de Jackson Merrill.
7: Viste cómo hacen falta las carreras, Pedro, en tercera base, señor, lo que estamos hablando, tú lo acabas de mencionar ahorita. Al final, mira lo que cuesta, ¿no? O sea, el juego estaría totalmente distinto. Porque ya con la carrera, si anotase Fernando, se empataría el juego.
6: Reta el picheo aquí Xander Bogaerts. Perdió el primer reto que tuvo dentro de esta misma jornada y el disparo justamente por debajo de la zona de strike favorable para San Diego. Se revierte la decisión, el picheo más reciente.
7: Oh, wow.
6: Dos y nada a la cuenta.
7: Por una pestaña. Increíble.
6: Suficiente. Dos y nada a la cuenta aquí para Bogaerts. Tres imparables consecutivos para los Padres en la novena entrada. Las cosas están más interesantes. Dos y nada a la cuenta con dos outs. Lo deja pasar cantado. El primer strike. Bogaerts cuadrangular en la primera entrada. Su noveno del año. Bueno, aquí con dos outs cabe mencionar que hay velocidad a bordo para los Padres. Algo al callejón. Debe de empatar el encuentro. Intentando prevenir dobles la defensa de Azulejos en los jardines. No encuentra el picheo rompiente, lo engaña por completo. Dos bolas y dos strikes. Una vez más, los Padres aquí contra la pared. La apertura de la serie. Levantando la mano en la novena entrada. Dos a bordo representan el empate. Bogaerts tomando turno en la caja de bateo. Lanzamiento. Swing arrepentido, el contacto mínimo de foul y lo repetimos en dos y dos.
7: Yo seguro que Bogaerts lo que quiere es dar un hit. Quiere un hit mínimo. Le encantaría darle también ese turno a Manny. Ya que está en dos strikes, está defensivo. Pero si es una recta rápido por el medio, él está capacitado para reaccionar con ese picheo. Ya lo miramos en ese primer turno.
6: Bogaerts contea al máximo tres bolas, dos strikes, dos outs. Los corredores saldrán en movimiento con el próximo picheo. Y esto puede ser clave, determinante. Hay velocidad. Tendrán mayor camino libre para recorrer los senderos en este mismo conteo de 3 y 2. Última oportunidad para los Padres. Bogaerts en la caja de bateo. Lanzamiento. Conecta por tercera base a profundidad. Okamoto levanta el tiro al inicial. Con Vladimir Guerrero Jr. Ruta 53. Cae el tercer out de la entrada. Amenazan los Padres. Dejan las del empate en los senderos en la novena entrada. De tal forma, se escapa la jornada inicial en contra de los Azulejos. Triunfo para Toronto sobre Padres. 5-3.
7: Bueno, terminaron fuerte. Estamos acostumbrados a ver Lalo de esa forma, mirarlo de esa forma, pelear antes de terminar un encuentro. Tuvieron esa oportunidad. Lamentablemente, ese rol incómodo para Okamoto, pero pudo capturarle y sacar el lado en la primera base. Así que los Padres siguen ahora con este juego perdido. Mañana y pasado, por lo menos, se están buscando ganar la serie, que es lo más importante. Mañana hacer otro encuentro, vendrán mejor preparados, a pesar de que hoy conectaron 10 hits, no pudieron anotar más carreras, solamente 3. El lanzador, en verdad que a mí me gustó mucho lo que vi de Sears, a pesar que le hicieron esas 3 carreras limpias. Recuerda que vino el relevo de Brito, a Brito le anotaron 2 carreras limpias, pero te digo una cosa, me gustó mucho lo que vi de Sears. Creo que es lo que están queriendo de ellos. Es un equipo, es un lanzador, que el hecho que le hagan esas 3 carreras no está mal, pero yo lo miro bien también, porque es un equipo que vino ahorita con la ofensiva a atacar y ayudar. Yo creo que ahorita Sears se encuentra en un buen momento y en un buen lugar como abridor con los Padres.
6: Simplemente las cosas no se acomodaron para el zurdo en su cuarta aparición de la temporada. En tanto que para los Padres, ahora con el récord de 46-48, Azulejos marca de 45-49. Restan 2 juegos para llegar a la pausa del Juego de Estrellas. Con la posibilidad de buscar esos 2 triunfos, San Diego al máximo puede aspirar. Llegar a la pausa de media temporada con récord de 500, reiteramos 46-48 con 2 juegos restantes.
7: Y otro acoso ofensivamente, Pedro, un solo hit en 7 oportunidades, con corredor en posición de anotar. Ahí yo creo que fue la diferencia de este juego.
6: Sobre todo dejando escapar esa oportunidad en la sexta, hombre en tercera base, menos de 2 outs y no lograron capitalizar. Carlos Hernández, mañana tendremos una jornada más. Continuamos con el béisbol de los Padres de San Diego y mañana estaremos con ustedes también a través de la señal de TV Azteca en territorio de Baja California. Estaremos al pendiente mañana con lo que es la continuación de la serie y el último fin de semana previo a llegar a la pausa del Juego de Estrellas.
7: Así que nos veremos mañana, si Dios quiere. Good job.
6: Carlos Hernández, nuestro analista de Grandes Ligas, el ex catcher de los Padres con nosotros. Por hoy 5 carreras, 9 hits sin errores para los Azulejos, 3 carreras, 10 hits sin errores para los Padres. Triunfo en relevo para Mason Flaherty, pone su récord en 4-0. J.P. Sears, la derrota, se coloca en 2-2. Louis Varland con su rescate número 19 en la misma cantidad de oportunidades. Esto en un juego, 2 horas 48 minutos. Casa llena, 41,886. Los aficionados cuadrangulares. Sander Bogaerts, el noveno de la temporada. Mientras que Kazuma Okamoto da el número 22 de la campaña por los azulejos. Vamos a ir nosotros a una pausa cuando estemos de regreso. Estaremos de vuelta con Pizarra Final, con el resumen de hoy, el recorrido por el resto del mundo de los mayores, todo lo que tenemos en la agenda para hoy en el mundo de Grandes Ligas. Vamos a ir a una pausa, regresamos con Pizarra Final desde Parque Petco. Hoy cayeron los Padres, 5-3.
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2: De igual forma, todos los detalles que tenemos en la agenda de mañana. Continuando este fin de semana, Padres en contra de los Azulejos en Parque Pico. Iniciamos hoy por parte del trabajo ofensivo de los Padres. Jornada de multihit para Manny Machado. Dos imparables en cuatro turnos. Time Friends, sencillo y doble. Mientras que Sander Bogart se agrega a cuadrangular número 9 de la campaña. Jackson Merrill anota, produce, agrega pasaporte, también imparable. Dentro de esta misma jornada, Rodolfo Durán también dos hits en dos turnos y Luis Campuzano agrega un imparable con carrera anotada. El picheo de los Padres hoy, tres carreras en cuatro un tercio para JP Sears, dos carreras que terminan siendo la diferencia en el juego en dos y dos tercios para Johnny Brito. Tanto Wandy Peralta como Ron Marinaccio, cada uno entrega un episodio de labor en blanco. Mientras tanto, por los Azulejos, dos carreras en cuatro y dos tercios para el derecho Shane Bieber. De igual forma, agregamos cuatro entradas y un tercio de labor para el bullpen, permitiendo solamente una sola carrera de forma combinada. Trabajo ofensivo para Azulejos. Kazuma Okamoto da su jonrón número 22 de la campaña. Para él, tres remolcadas. Alejandro Kirk, el receptor tijuanense, agrega doblete productor. Mientras que Vladimir Guerrero Jr. anota par de carreras. Don imparable produce una. Johnny Clement con dos hits y carrera anotada. Con eso la victoria es en relevo para Mason Flaherty. 4-0 su récord. Derrota para JP Sears. Su marca en 2-2. Louis Varland con el rescate número 19 de la temporada. Todo esto celebrado en un juego de 2 horas 48 minutos de duración. Tras del juego hoy, lo señalamos, Kazuma Okamoto con jonrón de tres carreras marcando la diferencia en el juego. Por los Azulejos y Sander Bogarts por los Padres, quien da cuadrangular con hombre a bordo. Padres ahora dos juegos debajo de la marca de 500. El récord para San Diego los tiene ubicados en 46-48. Quizás Express sobre lo que se presenta en Los Ángeles. Diamondbacks van a ganar hoy 9-2 derrotando a los Dodgers en la parte alta de la octava entrada. Si se mantiene esta pizarra como es de esperarse, entonces San Diego estaría cayendo a lo que es el tercer lugar dentro del oeste en la Liga Nacional 1. Detrás de los Diamondbacks. Mientras que lo que corresponde un boleto wild card con la jornada de hoy al momento actualizada. Los Padres ahora 5.5 juegos detrás de los Marlins y de los Phillies. Por lo que es el segundo y tercer boleto comodín en la Liga Nacional. Para Azulejos, la victoria los coloca con récord 45-49. Ahora están actualmente 1.5 juegos detrás de Marineros por el último wild card en la Liga Americana. Vamos a ir a una pausa cuando estemos de regreso. Resumen de hoy, lo mejor del encuentro. Padres Azulejos, hoy cayó San Diego 5-3.
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0: Saludos a todos, estamos de regreso aquí en Pizarra Final. Soy Raúl Hinostroza y llegó el momento de presentar el resumen de las jugadas más emocionantes que fueron marcando el destino de este juego entre los Azulejos de Toronto y los Padres de San Diego. Esta es la historia. En la misma primera entrada, Xander Bogaerts da un batazo de largo alcance para mandarla a volar y Jackson Merrill estaba corriendo las almohadillas, por lo que abre el score a favor de los de casa, 2-0.
1: Ahora la prende Bogaerts por todo el jardín izquierdo, la destruye, la despide. Xander Bogaerts le dice adiós. Cuadrangular número 9 de la temporada, remolcadas 36 y 37. Rinde frutos el movimiento de Craig Stammen, colocando a Bogaerts como tercer al orden, por delante los Spikes de Jackson Merrill. En la primera entrada, los Padres dan el primer golpe al frente, 2-0.
0: En la loma de los Padres, JP Sears, el zurdo. Bueno, pues los Azulejos se ponen en la pizarra, la activan para ellos con Alejandro Kirk en la cuerpo de bateo, trae al plato a George Springer. Esto acerca a los Azulejos 2-1.
1: Alejandro Kirk al callejón derecho central, batazo peligroso, está por encima de Jackson Merrill. Esto se convierte en doblete productor. Una carrera solamente anota por los Azulejos. A la intermedia, Alejandro Kirk, doblete productor, llega un total de 8 remolcadas. Es en la cuarta entrada, Azulejos han colocado la primera en la pizarra, Padres al frente 2-1.
0: Pero en la quinta entrada fue la fatídica, porque los Azulejos de Toronto hicieron un rally de 4, empezando con Vladimir Guerrero con un batazo de machucón por tercera base, pero trae la carrera que empataría en ese momento el juego, 2 por equipo.
1: Conecta machucón dentro del cuadro y eso será un imparable para Vladimir Guerrero Jr. para empatar el juego. Dentro del infield, la ubicación excelente por parte de Guerrero. Consigue la remolcada número 38 de la temporada. 3 en la entrada para Blue Jays. El juego se empata 2.
0: Seguía el rally con 2 en base. Kazuma Okamoto conecta un batazo largo, largo, largo y muy elevado. Su jonrón 22 de la temporada para el nipón ponía al frente a los Pájaros Azules y ese sería el marcador que tuvo el destino para que los Padres hoy cayeran 5-3, pero Okamoto en la quinta entrada la manda a volar.
1: Conector elevado al jardín izquierdo, peligroso el batazo de Okamoto. Llega Cavendish a la barda, solamente para despedirla y decirle adiós. Okamoto conectando cuadrangular con 2 su jonrón número 22 de la temporada. Esto se convierte en un rally de 4. Toman la ventaja al frente, 5-2.
0: Seguía el marcador sin movimiento hasta la novena entrada, donde Lois Barland de los Azulejos toma la loma por el equipo de Toronto. Le contesta el manager Craig Stammen de los Padres con un bateador emergente, Jay Cronenworth. Ponchado, el emergente se poncha o da de hit. Después viene Luis Rengifo con un elevado profundo al jardín izquierdo, pero lo capturan. Después ligan imparables Luis Campuzano, Fernando Tatis Jr. y es la ocasión para que Jackson Merrill acercara un poquito a los Padres, dándole esperanza en este juego de pelota.
1: Un swing empata el juego. La prende Jackson Merrill en la banda contraria. Va de hit, va a notar Luis Campuzano. 2 para los Padres. Se acercan en la novena entrada. 5-3. 3 consecutivos y Merrill llega a un total de 38 carreras remolcadas.
0: Con las carreras del empate y la ventaja, incluso en el Pentágono, Xander Bogaerts se enfrentaba a Lewis Barland. 2 que ponían el empate. Con Xander Bogaerts dejaban en el terreno a los Azulejos. Este es el desenlace de este juego.
1: Última oportunidad para los Padres, Bogaerts en la caja de bateo. Lanzamiento, conecta por tercera base a profundidad. Okamoto levanta el tiro al inicial con Vladimir Guerrero Jr. Ruta 53, cae el tercer out de la entrada. Amenaza a los Padres, dejan las del empate en los senderos en la novena entrada. De tal forma se escapa la jornada inicial en contra de los Azulejos. Triunfo para Toronto sobre Padres, 5-3.
0: Este fue el out 27, el resultado de este juego. Ya está en los libros el marcador final, 5-3 a favor de Toronto. Ahí tuvimos lo mejor de la jornada de hoy. Emoción, grandes jugadas, joyitas a la defensiva, tablazos espectacular de Kazuma Okamoto. El buen picheo de Toronto, el relevo. Todo eso dio destino a este juego. Vamos a hacer ahora una pausa y al regresar tenemos un viaje todo pagado por las pizarras de otras ciudades. Todos los encuentros programados para hoy en la cartelera de Grandes Ligas. Vamos a hacer una pausa y volvemos.
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4: Estamos de regreso y como les dije, bueno, tenemos un viaje todo pagado, solamente tienes que disfrutarlo para recorrer las pizarras de otras ciudades. Vamos a empezar por Michigan. Los Tigres de Detroit le ganan 10-2 a Phillies de Filadelfia. Jack Flaherty se carga con la victoria. Jonrón de tres jonrones del equipo de los Tigres con McGonigal, con Colgate y Spencer Torkelson. Los Piratas de Pittsburgh no pueden celebrar su juego contra los Cerveceros por el clima en Pittsburgh. El día de mañana habrá doble cartelera. Los Yankees de Nueva York le ganan 5-3 a Nacionales. Los del Bronx hacen tres carreras en la novena para darle paso al ganador David Bernard y ganar el juego en la ciudad capital. Orioles de Baltimore le gana 5-3 a Reales de Kansas City. Un jonrón de dos carreras de Samuel Vasallo que llega a 15 para la ventaja y el triunfo de los Oropéndolas. Los Rojos de Cincinnati ganan 4-0 a los Cachorros de Chicago. Spencer Steele se va de 4-3 en la ofensiva de los Rojos. Los Rayos de Tampa Bay le ganan 7-2 a Marineros. Nick Martínez se lleva la ventaja y el triunfo. Luis Castillo pierde, gana el expadre Nick Martínez, 8 ganados y 2 perdidos. Junior Caminero da su jonrón 28 de la temporada y Jonathan Aranda se va de 5-3 en la noche. Los Guardianes de Cleveland le ganan a domicilio a los Marlins allá en Miami. Sandy Alcántara, su derrota número 5 de la temporada. El salvamento es para el líder de Grandes Ligas, Kate Smith. Medias Rojas de Boston, 6 carreras, los Mets de Nueva York, 2. Boston tiene ahora 7 triunfos seguidos. Medias Blancas le ganan 14-1 a los Atléticos, 8 carreras en la séptima, definió este juego. Tristan Peters batea el ciclo para ser el séptimo en la historia de los Medias Blancas en tener este tipo de juegos con el ciclo para Tristan Peters. Los Rangers de Texas en el duelo tejano le ganan a los Astros 7-3. Los Rangers un rally de 4 en la octava para ganar el juego. Los Angelitos ganan 4-3 en Minnesota. Grayson Rodríguez es el ganador de este juego. Los Bravos y los Cardenales están jugando todavía por mal tiempo. Empezó tarde este juego en San Luis. Al momento en la séptima alta, los Bravos y los Cardenales empatados a 1. Aquí al norte en Los Ángeles, los Diamantes de Arizona van ganando 9-2. Están en 8 entradas completas, los Dodgers a 3 outs de ser derrotados. Los Rockies de Colorado en San Francisco van ganando los Gigantes 2-1. Esto en la octava entrada en su parte alta. Pues esos son los scores del día de hoy, la jornada completa de las Grandes Ligas, algunos juegos por definirse, pero al momento son los scores de este día de hoy, 10 de julio del 2026. Para el juego de los Padres, nos comenta Pedro Gutiérrez.
5: Muchísimas gracias, Raúl Inostroza, lo que se presentó aquí en San Diego, en Parque Petco. 5 carreras, 9 hits sin errores para su lejos, dejando un total de 5 hombres a bordo. Para los Padres, 3 carreras, 10 hits sin errores, Padres dejando 9 hombres en los senderos. Toronto toma la ventaja en la serie, capturando el primer encuentro, hoy de 2 horas 48 minutos, ante casa llena, 41.886 aficionados presentes. Y eso nos lleva a las acciones de los Padres por celebrarse mañana, sábado 11 de julio. Tenemos el segundo de la serie desde Parque Petco en el centro de San Diego. Padres ahora con récord de 46-48 a su lejos, una marca de 45-49. Padres contando con el derecho Walker Buehler en la loma, su oponente en el montículo. Se trata de la sensación 2025 en la postemporada. Travis Savage subiendo a la loma por los azulejos. El juego arranca a las 5:40 hora local. Estaremos con ustedes con los comentarios previos a partir de las 5 de la tarde en la antesala del béisbol. Recordándoles también que la jornada de mañana va por televisión en territorio de Baja California a través de la señal de TV Azteca. Por lo que corresponde a nosotros, llegamos a la conclusión de pizarra final. La victoria para Azulejos 5-3 derrotan a los Padres en San Diego. Gracias a la producción y la contribución de Raúl Inostroza. La coordinación en cabina, Susy Q, Adrián López, nuestros valiosos compañeros de Lecir, Tijuana. A nombre de la voz en español de los Padres, Eduardo Ortega, y de nuestro analista de Grandes Ligas, el ex catcher de los Padres, Carlos Hernández, que no se despide, es Pedro Gutiérrez. No sin antes recordarles que cada strike en la vida los trae más cerca de su próximo cuadrangular.
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1: Hola, hola, hola, hola, ¿cómo están? Muy, pero muy buenos días. Tengan todos ustedes un gusto enorme. Es para mí poderles saludar y compartir este espacio con todos y cada uno de ustedes. Yo soy Lupita Valencia Gamero y le acompañaré el día de hoy hasta las 10 de la mañana. Hasta las 10 de la mañana. Así es, déjenme checar si es sábado. Sí, hasta las 10 de la mañana. Hoy es sábado 11 de julio. Y nos toca trabajar 4 horas aquí. Así que, por favor, apóyeme. Aguánteme. Gracias, muy buenos días. Son las 6 de la mañana en punto. Es momento de que juntos entonemos las notas de nuestro glorioso himno nacional. Le invito a que me acompañe poniéndose de pie, por supuesto. Claro que sí. Y vamos a entonar este himno que nos identifica a todos los mexicanos. Gracias, muy buenos días. 6 de la mañana en punto.

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0: Hola, hola, hola, hola, hola, ¿cómo están? Muy buenos días Ensenada, buenos días Tijuana, buenos días Mexicali, porque hoy estamos en las estaciones de Tijuana y Mexicali, nuestras estaciones hermanas. Mando saludos cordiales a nuestros compañeros que están en las cabinas allá en Tijuana, a través de XWX, en Radio Ranchito 1420 en amplitud modulada y en Mexicali a través de la Grande de Mexicali. A 10:50 en amplitud modulada, cómo me los trata el calor, ¿eh? Bueno, aquellos acostumbrados, nosotros no soportamos, pero bueno. Ahí les mando un saludo a toda la gente de Mexicali, a toda la gente que nos escucha en diferentes puntos, en todos los ejidos, en toda la zona rural. Saludos cordiales. Yo soy Lupita Valencia Gamero y le acompañaré el día de hoy hasta las 10 de la mañana. Le comentaba eso hace un momento. Y el día de hoy, bueno, pues me toca dobletearme. Sí, yo trabajo una hora nada más todos los días de 6 a 7 de la mañana. Y hoy sabadito repongo todo lo que no hago entre semana y hago la tarea también de las canciones que me quedan pendientes. Muchísimas gracias. Les comento el teléfono en cabina 646-178-3979. Usted puede marcar este teléfono directo, por supuesto, de manera normal, no por WhatsApp. No marque por WhatsApp porque no se puede contestar. Pero si lo marca de forma normal, yo le contesto. Claro que sí, le contesto. A veces no contesto porque está ocupada la línea. No, no es que yo no quiera contestar, ¿sí? No, no, no, no, no, no, no, no me diga eso, no, jamás en la vida. Suena como que yo no contesto, pero no es así, oiga. No es así. Procuro siempre, siempre, siempre estar atenta a la línea telefónica porque eso a mí me favorece, me ayuda, aunque usted no lo crea, me ayuda a estar siempre al día, al día, al día. Y saber qué es lo que quiere la gente. El diálogo con la gente es lo más importante que puede haber en este trabajo, aunque usted no lo crea. El platicar con los radioescuchas nos ayuda y bastante. La rancherita, muy buenos días.
1: Muy buenos días, mi querida Lupita, hermosa, la voz más hermosa de la radio.
0: Ay, Dios santo de mi vida, vamos a empezar muy bien el día, ¿eh?
1: Así debe de ser, usted nos inyecta esa chispa.
0: Ay, muchas gracias, mi querido José, un abrazote, ¿eh?
1: Oiga,
0: Mande.
1: fíjese que estaba yo ahorita en mis lurias. Aquí tenemos tiempo, 4 horas.
0: Ah, sí,
1: Ay,
0: cómo no.
1: del himno nacional. Qué cosa más bella, ¿verdad?
0: Ay, claro que sí, por
1: Y me
0: supuesto.
1: remonté en época cuando salieron los símbolos patrios de la Ciudad de México.
0: Nuestros grandes símbolos. Me
1: Sí.
0: emociona todavía.
1: Ay, mi no, sentí que un
0: Siento uno,
1: escalofrío,
0: veo,
1: una cosa bonita.
0: sí, siento uno cuando pasa la bandera de enfrente de uno en los desfiles y todo, ay, se siente una cosa hermosa.
1: Claro, como que no da uno ganas más de vivir, ¿verdad?
0: Claro que sí, y sentirnos más mexicanos siempre.
1: Claro, Lupita, la
0: Mande.
1: que quiera de luchar y ya sabe.
0: Ahorita ponemos a la grandota, claro que sí.
1: Ándele pues, la oigo hasta la que termine.
0: Muy bien, José. Un
1: Ándele,
0: abrazote, ¿eh?
1: buen día. Adiós.
0: Gracias, muy buen día. Mi querido Josué, escuchándonos, gracias, José, que aguante. Que aguante. Bueno, fíjese qué cree que ando haciendo, buscando el WhatsApp, ya lo encontré, el WhatsApp lo traía en otra página, en otra parte. A ver quién. Todavía sin azúcar el café, Armando. Pero ¿qué está pasando? Buenos días, Lupita, dice, tomando café y sin azúcar. Bueno, ya llegarán, ya llegará el azúcar al cafecito. Buenos días, Armando, que tenga un día extraordinario. Buenos días, Lupita, dice, ¿me puede poner una canción Un día nublado con José Alfredo Jiménez? Gracias, bonito día. Claro que sí, por supuesto que le vamos a poner esa canción. Luis, buenos días, Luis Quintero, les saludamos con gusto, y a todos ustedes. Y vámonos de una vez con José Alfredo, sí, ¿por qué no? Aquí está ya.

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0: 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Ay, me encanta esa canción con José Alfredo Jiménez. Bueno, la cantan muchas y muchos. Y bien cantada, pero me gusta cómo empieza, cómo le hicieron los arreglos musicales que son verdaderamente extraordinarios. Me gusta, me gusta, me gusta. Oiga, son las 6:15. Gracias, Mari Ruiz, por reportarse. Claro que le mando saludos a usted. Ya está lista para abrir el negocio de negocios. Y luego también le mando un saludo a doña Hortensia, que ya anda también preparándose su cafecito rico, delicioso, para escuchar el programa. Gracias, doña Hortensia. Un saludito cordial. Y bueno, también un saludo para toda nuestra gente que nos acompaña por los rumbos de Maneadero, allá en la parte alta, en la parte baja. Muchas gracias, Victorio. Buenos días a todos. Y vámonos, vámonos, vámonos con. Ay, ¿con qué será bueno, oiga? No, pues me voy a ir con unos comerciales, porque si no, no quedamos bien, ¿verdad? Vamos a una pausa y regresamos. Gracias, buen día.
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4: Ay, dice que quiere escuchar la voz de mi nieta, de mi nieta. ¿Dónde tendrá esas ligas donde dice que la música que marca la diferencia? A ver.
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4: Ay, ay, ay. Como que ya le llovió, ¿no? Ya la nieta, si las oye, le da pena. Le digo, ¿por qué? Si las hacías bien bonitas. Grababa muy bonito mi nieta cuando estaba chiquita. Ya no quiso seguir en esto. No le gustó. Le gustó otro tipo de carrera, ni modo. Así es la vida. Nadie va a seguir los pasos. Vámonos con la música mejor, oiga, porque la música es lo nuestro, la música. Enrique, buenos días. Enrique Flores. Ay, cómo me acordé de eso cuando andaba por cerquita de Tlaxcala. Ahora que fui para Puebla, pues pasamos por Tlaxcala, anduvimos más bien de pasadita en Tlaxcala, y lo recordé mucho a usted y a doña Silvia Zambrano, que a quien le mando un saludo, pero es imposible, a veces los tiempos no se nos ajustan, queremos comernos el mundo en poco tiempo, un estado en pocos días, pues no se puede, ¿verdad? Conocer un lugar, no conocemos ni nuestra ciudad, menos vamos a conocer un estado completo, pero vemos lo más emblemático de cada lugar cuando viajamos, es lo que hacemos, y disfrutar de su gastronomía, disfrutar de sus edificios emblemáticos, disfrutar de lo que se puede, todo lo que se puede aprovecharlo, que nuestros ojitos miren a todos lados, que respirar otros aires, qué sé yo, platicar con su gente, es tan bonito platicar con la gente de allá, de cada lugar a donde uno va. Platicar a gusto, que nos cuenten sus historias, sus anécdotas, escucharlos, es una cosa hermosa. Fíjese que cuando voy a Chihuahua, cuando voy a las Barrancas del Cobre, en la Barranca de Urique hay una barranca profunda, muy bonita, hermosa este lugar, precioso. Y afuera de, en donde nos hospedamos, a la vueltecita hay un señor que todas las tardes sale a agarrar el airecito y un árbol grande, y se sienta ahí. El señor tiene, pues, unos 90, 92 años, no sé cuántos años tenga, pero ya tiene sus añitos. Y me gustaría platicar con él. Está bien lúcido, oiga, pero bueno, para platicarme las historias, cómo cruzaban las montañas a lomo de bestia, y cómo cruzaban la montaña, fíjese, para llegar a Chihuahua, para llegar a Cerocahui, a Mauchivo y todo ese recorrido que hacían. Y yo volteo a ver la montaña y digo, no es cierto eso, Dios mío, ¿cómo le hacían? Y el Señor me señala los caminos y yo volteo a ver la montaña y yo no veo ni siquiera los caminos, está inmensa la montaña. Y me encantan sus historias porque luego me dice, mire, allá donde está aquella vereda, y yo, Dios santo, ¿dónde la mira? Yo no la veo. Y ahí me tiene usted con mis ojitos buscando la vereda hasta que por fin doy con ella. Son historias y son cosas muy, muy bellas que uno disfruta de los viajes. Eso es parte de disfrutar de un viaje. Así que cuando usted tenga la oportunidad, no se limite, no piense en otra cosa, piensen usted. Usted siempre anda pensando, ay no, porque es la graduación de mi nieto, y se va a graduar de la primaria, por el amor de Dios, eso es parte de la vida, eso no es relevante, tiene que hacer la primaria, la kinder, oiga, no es relevante, tiene uno que pensar en uno un poquito más y quererse. Cuando le digo quiérase, es de que se dé usted lo que a usted le gusta, lo que usted disfrute. Yo disfruto de los viajes y me encanta, y espero que todos lo comprendan y que piensen un poquito más en uno, no tanto en los demás, aunque sea la familia, a ver. ¿Ellos piensan mucho en usted? Digo yo, ¿no? 6:00 a.m. ya con 22 minutos, 6:22. Si pensaran mucho, le dirían, ¿sabe qué, madre? Usted se me va de viaje, le voy a regalar. Nomás porque sí, no porque sea 10 de mayo ni porque sea Navidad. No, no, no, no. No, no, no. Váyase. Yo le voy a dar para el pasaje. Yo le voy a dar para esto al otro hijo. Yo le voy a dar para que sus chuchulucos. Así, oiga, entonces si hay que ir, todavía va a decir, ay, no, mi hijo, no, no, no, no, señora, déjese creer, no, señor, déjese creer. Oiga, le voy a poner una canción, ya que estoy en el programa de la música que marca la diferencia, una canción muy bonita. Lo que vale es el amor, sí o no, sí o no. En la vida lo que vale es el amor, lo que vale es el amor. Pero bueno, vamos a escuchar una canción que se llama Amor, Mentira y Traición. Pues de las tres palabras, ¿qué vale más? Pues el amor, ¿verdad? Vamos a escuchar a Lucha Villa aquí en La Rancherita.

Amor, mentira y traición en la voz de la grandota de Camargo, Chihuahua. Doña Lucha Villa, qué canción hace, qué canción. Vámonos con este de la Zanahoria.

Ahí está la Zenaida, no lo pensó dos veces, oiga, con el pasaje del tren tubo. Vámonos, eso sí, vamos, volando mis besos. Van volando mis besos para todos ustedes, oiga. Y es Amalia Mendoza, la tarea.

0: Ahí está, Volando Mis Besos, se llama la canción que acaban de escuchar ustedes en la voz de Amalia Mendoza, la Taría Curiel, la rancherita, por supuesto, donde más se escucha estas canciones. Y con Lupita Valencia, oiga, así es. Pausa, regresamos, 6:30.
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6: Estamos de regreso ya más con este programa de sábado. Las 6 de la mañana ya con 34 minutitos, 6:34 vamos a seguir. Esa canción que van a escuchar ustedes es una canción muy bonita. A mí me gusta mucho porque no sé, no me ha pasado afortunadamente. Pero sí le puedo contar y le puedo decir que cuando una persona, cuando se separa por algún motivo, y no es un caso aislado, es muy común, muy pero muy común que las personas se dejen de querer o por algún motivo se separen. Como le comento, no es motivo, no es cuestión aislada. De pronto una mujer se siente como que perdida, sin rumbo, qué sé yo, cuántas cosas. Esta canción me gusta porque dice en una parte de la canción que la buena estrella que nunca te deja alumbra el camino que valientemente debía de seguir. Y me gusta la canción. No la hemos puesto mucho porque, como le comento, pues yo traigo un programa de una hora y me la paso hablando, menos pongo música, ¿verdad? Ay, qué simpática. Oiga, no, le voy a poner la canción, porque cuando pasa uno por esa situación hay que llenarnos de fe y de saber que podemos seguir adelante o que se puede seguir adelante con o sin la persona, o más bien sin la persona que eligió para que fuera su pareja y que al final de cuentas, pues por algún motivo se dejaron. Entonces la vida sigue. Y la vida sigue con muchas oportunidades y con mucha fortuna. Pero tenemos que enfrentarla valientemente, nada de andar de sufridas, nada de andar ahí manifestando todo lo que traemos dentro, sino al contrario, superar las cosas, perdonar y seguir adelante. ¿Por qué? Pues porque no podemos vivir con rencores ni con corajes. En la vida no se puede vivir así, o no se debe vivir así, porque se daña a uno. La persona se daña con esos rencores, con tantas cosas negativas en su organismo. Lo único que le van a traer son más problemas de salud sobre todo y el alma rota por siempre. Así que, mire, borrón y cuenta nueva. Vámonos con esto que se llama En el Vacío. Así se llama la canción y la interpreta Amalia Mendoza al estilo de Doña Amalia, por supuesto.

Ay, ¿a poco no está buena la canción? Oiga, buenísima. En el vacío se llama Amalia Mendoza. Vámonos ahora con esto que se llama Doblemos la hoja. ¿Doblemos la hoja? Demetrio González.

Doblemos la hoja y cerremos el libro de un sueño de amor. La voz de Demetrio González, el charro español. Oiga, vámonos con...

0: ¿Dónde andarán esos ojitos que no los puedo olvidar? Qué bonita canción y qué manera de interpretarla. Uy, me colgaron, oiga, qué feo, qué feo. Vamos a una pausa, son las 6:44 minutos, 6:44, porque por ahí ya vienen las hermanas Padilla para complacerles a ustedes con estas canciones. Claro que sí, lo vamos a hacer con muchísimo gusto. Gracias, un saludo para allá, para en San José, California, escuchándonos todos los días. El alemán y la mexicana. Un saludo, Román. Un saludo para Felicia. Vámonos con los mensajes y regresamos. Regresamos rapidísimo.
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7: Qué gusto saludar a la profe Norberta de Tula. Hidalgo nos se reporta. Muchísimas gracias, maestra. Le mando un saludo a su hermosa familia también, un saludo muy especial a toda la gente que nos escucha por aquellos rumbos. Muchísimas gracias por sus comentarios, por, ay, cómo aprendo yo con la gente, cómo aprendo, no cabe duda. 646-178-3979, el teléfono en cabina aquí en La Rancherita. Saludos cordiales para todos ustedes y vámonos con, ¿qué más, oiga? Bueno, vamos con una canción con las hermanas Padilla. Se llama La Contraseña.

0: Pues ponte tu vestido verde, oiga, qué buena canción, oiga, qué buena canción. Ellas son las hermanas Padilla. Vamos a escuchar ahora a las hermanas Águila, a las hermanas Águila. Gracias, saludos al que anda comiendo machaca de burro, dice. Ya ni hay burros, oiga. La rancherita, muy buenos días.
1: Ah, la sencillita del día. Bueno,
0: ¿Cómo está, doña Emilia? ¿Con qué?
1: buenos días, Lupita. Aquí estamos, pero con un problema con los teléfonos.
0: No me
1: Quieras
0: diga.
1: nomás. Ay, por eso no le he hablado. Ya tengo como 3 días que se nos descompuso uno y este otro lo teníamos de reserva. Y mi hermana lo sacó, fui y le puso crédito. Y fíjate, ahorita estamos batallando de que no entraba la llamada.
0: Ay, no, no, doña Emilia, cómo qué barba. Me imaginé que algún problema tenían con el teléfono.
1: Sí, fíjate nomás. Y luego que no entendemos bien los teléfonos, dice Xochitl, mi amiga, dice... Cuando entró la tecnología, nos agarró dormidas.
0: Pues sí, la verdad que sí.
1: Pues sí, porque no le entendemos. Pero ya por fin ya entró la llamada.
0: No, este, qué bueno, doña Emilia, qué gusto saludarla. Sí,
1: igualmente, sí. Este, mire, queríamos escuchar a Miguel Aceves Mejía.
0: Ajá.
1: A los cuatro vientos.
0: Ah, ok, seguro que sí.
1: Ajá, aquí la estamos escuchando, ¿eh?
0: Muy bien, Emilia, ¿sí? Ah, claro que sí, gracias.
1: Sí, ándale pues, bye bye.
0: Bye. Qué bien se escucha, doña Emilia. Fíjese que ella tuvo un problema de salud que casi pierde la habla. Casi bien, y no, al principio no se le entendía tanto, y ahorita mire perfectamente bien, me da gusto, me da mucha emoción, no sabe cuánta. Bueno, que son las 6:53, ahorita le buscamos a Miguel Aceves Mejía, vámonos escuchando una canción con las hermanas Águila, ¿se acuerdan de las hermanas Águila? Ah, bueno, pues vamos a escuchar esta como dos puñales.

Como dos puñales se llama la canción. Acaban de escuchar a las hermanas Águila, a las hermanas Águila. Pues vámonos con esa canción que le gusta mucho a la señora Emilia, a su hermana Francisca. Le saludamos a su amiguita allá en Tijuana, Xochitl Abarca. Y a todos ustedes, oiga, a toda nuestra gente bonita, gracias por reportarse a nuestra cabina y a nuestro WhatsApp. Puede mandar mensajes de audio o de texto al WhatsApp, pero no marcar porque no puedo contestar. Pero directo en forma normal yo les contesto aquí en cabina. Vámonos con Miguel Aceves Mejía y esto se llama Los Cuatro Vientos.

0: Ahí lo tiene Miguel Aceves Mejía con el tema Los Cuatro Vientos. Qué belleza de canción y qué forma de cantarlo. Ya 7:51. Vamos a una pausa, regresamos.
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3: Vámonos con una canción en la voz de Lola Beltrán. Vámonos con Lola, la grande.

0: 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Buena canción, La Joven Mancornadora se llama el tema que acabamos de escuchar. Vámonos con otra, con Miguel Aceves Mejía. Esta se llama La Mariposa.
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Destino, porque me has hecho caer. El mar y la esperanza se llama la canción. Vamos con más. Aquí está nuevamente Flor Silvestre con este tema. Se llama Cara al Cielo. Saludos cordiales para todos. Gracias, doña Emilia. Gracias, Francisca. A Xochitl Abarca, ya en Tijuana, les saludamos con gusto. Un saludo muy cordial también para toda la... Mari Ruiz, por supuesto, doña Hortensia. Mi querido Josué, que muy tempranito se reportó. Muchísimas gracias, muchas gracias. Buenos días, dice. Saludos a la familia Santibáñez, en especial para Adán Santibáñez, por haberse graduado en la Academia de Compositores y Actores. Gracias, Lupita. Ya vi, oiga, ya vi. Muy guapo, por cierto, ¿eh? Muy bien, se ve muy, muy, muy bien el jovenazo. Felicidades a la familia Santibáñez, que tienen ya un graduado. Andaba por allá Eduardo, fascinado, andaba encantado de la vida. No andaba, creo que todavía andan allá en México. Andan las pelonas y anda Eduardo cantando en el Castillo de Chapultepec. ¿Qué tal, eh? Muy bien, ¿eh? Le digo, canta donde puedas, en total si lo sacan, pero ya cantó. No se prive de lo que tenga, de las cosas que le gustan. Saluditos cordiales a toda la familia Santibáñez. Qué emoción tan grande, ¿eh? Qué emoción tan grande en esa sociedad de autores y compositores, que es una belleza, es una cosa bonita, codearse con tantos talentos, oiga. Tanto talento que hay en nuestro México lindo y querido, que tenemos para dar y prestar, oiga, para dar y prestar. Fíjese nada más, que debería de ser un concurso. Y gana México con cantantes y con compositores. Eso sí le puedo asegurar. No olvídese del fútbol, oiga. Esto es lo bueno. Ay, perdón. Me salí de cuadro, ¿verdad? Ya. Cálmate, porque voy a herir a mucha gente. Vamos con esto. Se llama

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1: Las 7:19, 7:19, el teléfono en cabina 646-178-3979. 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Vámonos con más música. Ellos son los hermanos Aizar.

0: Amor sincero se llama la canción y esta que sigue se llama Llorar por dentro. Escúchala.
1: Esta canción la canta mi hermana y dice así.
2: Es una hermosísima canción que es del maestro Arturo Castro, Llorar por dentro. Ojalá les guste.

Fíjese que hay algo que no amarra con la hija de Juan Saizar, la hija de Juan Saizar, la que cantó. Se hacen llamar también los hermanos Saizar. Los hermanos Saizar son los dos hijos de, son hijos de Juan Saizar. Su padre extraordinario con sus composiciones, su forma de cantar, su estilo. En fin, tantas canciones que hizo tan bonitas, tan hermosas, por cierto. Hablar de Juan Saizar es hablar de toda una institución musical, sobre todo en la cuestión de lo que viene siendo de lo que viene siendo la composición y los arreglos musicales. Es muy bueno. Los hermanos Saizar en su estilo, canciones como Qué padre es la vida y temas así que compusiera Juan Saizar, que son tan bonitas como Cielo Rojo, y hablar de tantas canciones de Juan es una cosa impresionante. A mí me gusta en lo personal voy a decir, me gusta más David Saizar. Como solistas, yo prefiero a David Saizar porque no, no sé, le pone sentimiento, le pone un toque muy, muy especial a sus canciones. Un toquecito que lo hace ser diferente a los demás, que eso es lo que cuenta. Dentro del ambiente artístico, esa huella que dejas es lo que importa más que nada. En el caso de esta, la hija no tiene mala voz ni mala entonación, pero como que hay algo que no amarra, como que le falta pasión al interpretar las canciones. Bueno, ya está la crítica, ¿no? Oiga, de cuándo acá ando criticando yo las canciones? Cálmate, Lupita Valencia. O sea, soy yo misma. Me estoy relajando, disculpe usted. Se me fui me fui lejos, me fui. Perdone. Sorry. Sorry. Digo, para los que no me entienden de perdón, ya no voy a hablar mal de la gente. Vamos a escuchar, vamos a escuchar ahora a una mujer que vivió poco tiempo, murió muy joven, muy pero muy joven, no le tocó disfrutar de muchas cosas de la vida, porque lamentablemente, pues, es algo que se le ocurrió hacerse una cirugía estética y lamentablemente esto la llevó a la muerte. Y estoy hablando de Isabel Soto La Marina. Isabel Soto La Marina, muy guapa, por cierto, parece que tuvo por ahí una aventurilla, una historia de amor con don Vicente Fernández, oiga, que luego la quieren borrar del mapa. No, no, no, las cosas fueron y fueron, oiga, fueron y fueron. Así que que tuvo una relación intensa con don Vicente Fernández, que la quisieron borrar del mapa, pero pues no, no, no es así. Las cosas cuando pasaron, pasaron. En su tiempo, además, muy guapa, muy, muy guapa, Isabel Soto La Marina, una mujer que pues nació en la Ciudad de México, actriz conocida. Salió en una obra del Sargento Pérez, no sé si recuerde la obra, la película del Sargento Pérez o Con Amor de Muerte. Temas de por ahí en los setentas fue todo esto, toda esa época que vivió esta Isabel Soto La Marina, que falleciera un 4 de julio, precisamente en el año de 1973. Después de su muerte, pues salieron sus películas. Y la verdad es que fue una figura muy, muy interesante. Le decían la Chicotita porque era hija del Chicote. ¿Se acuerda usted del Chicote? El famoso actor y comediante Armando Soto, Soto La Marina, conocido como el Chicote, que salía en muchas películas, en muchas, pero muchas películas. Y ella llevaba una carrera ascendente, una carrera ascendente, una cosa. Una cosa muy, muy bonita, y la verdad es que, pues, como le digo, se sometió a esa cirugía estética y lamentablemente al tiempo, pues, falleció. Vamos a escucharle sus canciones porque ella cantaba y no lo hacía mal, ¿eh? No, perdóneme usted. Hay unas canciones muy buenas como la de Mire Mamá, que está buenísima la canción, ¿eh? Hay otra que se llama Cuando Yo Muera.
Y le puedo mencionar muchas. Trago amargo. No es la misma que tragos amargos. Trago amargo. Esa de Mire, mire mamá está muy buena. Escúchela con atención, sobre todo escuche la letra y la va a disfrutar.

0: Mire, mamá, ese fue. Vamos a una pausa y regresamos, son las 7:34.
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3: 7:38. Fíjese que circula en las famosas redes sociales un lote de fotografías de Isabel Soto La Marina. Estaba platicando yo de ella, pero se me había pasado el corte. Entonces, yo le comentaba que fue una mujer muy guapa, no necesitaba de nada, pero pues ya sabe, se pusieron de moda en aquellos años, hace muchos años, los implantes, porque no son nuevos. Eso ya tiene más de 50 años que se usa y las artistas pues quieren verse más exuberantes. Entonces, eso fue la causa de su fallecimiento. De hecho, no se comentaba nada al principio no, nunca se comentó. Cuando ella le pasó esto, fue una novedad en ese tiempo se hizo. Ahora sí que era novedoso que se implantaran hasta pompis y senos y bueno, lo que se pudiera, ¿no? Para verse mejor. Isabel Soto La Marina, pues le pasó esto y murió cuando tenía apenas 28 años. Imagínense, estaba súper joven, súper, súper joven. Y conoció a Vicente Fernández en un programa de televisión, o Vicente la conoció a ella y Vicente pues también estaba joven en ese tiempo y pues ni hablar, el Chente era así querendón. Y ella nada fea, ¿eh? Al contrario, se dice, se cuenta que tuvieron una relación. Nada confirmado, ¿eh? O sea, me refiero a que sí, que se echaron los ojitos y todo. No se supo jamás que vivieran juntos ni nada por el estilo, nada de eso. Pero de que el hombre le echó el ojo a la guapetona, porque era muy, muy bonita. De hecho, ella empezó su carrera como actriz, ¿eh? Ella fue actriz primero que cantante, pero a ella le gustaba más la cantada, fíjese. Le gustaba más cantar que ser actriz. Entonces ella se dedicó a la cantada más que nada. Le duró muy poco el tiempo porque falleció muy joven. La rancherita, buenos días.
4: Buenos días, Lupe. Tengo una cancioncita que hace días que no la oigo, a ver si la tiene. Nos quisimos por amor. No sé si se llama así. Lastimamos por amor a dos corazones buenos. Es mejor decir adiós.
3: Pues yo le voy a decir adiós para empezar.
4: Muy buena música, es mejor decir adiós.
3: A tener que soportar.
4: Ajá, es bueno picarle las cuerdas a la guitarra.
3: Nuestra gran felicidad.
4: Esa merita.
3: Pues déjeme
4: hace
3: ver.
4: Tiempo que no la escucho, como yo no tengo música, nomás escucho radio de vez en cuando.
3: Déjeme ver, no recuerdo ni quién la canta, pero voy
4: si
3: a
4: no, buscarla. Pues me avientas el ¿cómo se llama? El quereré que quereré

me las sé todas. Ay, le platicaba de la, y luego me dijo Lupe, ¿qué se cree este individuo? No sé quién sea, pero ¿qué le pasa? ¿Qué le pasa? Me va a decir, pues sí te llamas, no, me llamo Guadalupe. Ya se me olvidó lo que le estaba platicando. Mejor vamos con algo con la Chicotita. Hay canciones, muy bonitas canciones que, no sé. Que ella interpretara, que fueron sus éxitos, El tiempo que te quede libre, por ejemplo. Podemos hablar de Cuando yo muera, Soy el beso, ¿Por qué no fuiste tú? Esa es buenísima, buenísima entre las buenas. ¿Por qué no fuiste tú? Esta canción que compuso Emelena Valdelamar, la compuso, ¿sabe a quién se la dedica? Nada más y nada menos que al licenciado Adolfo López Mateos, que era presidente de la República. Y Emelena trabajó de secretaria y en el Palacio Nacional, allá en México. Y dice que, di cuenta la leyenda que ella vio pasar a Adolfo López Mateos, siempre impecable, impecable, de pe a pa, y andaba, pero sí súper bien vestido, y siempre, ¿qué le puedo decir? Impecable, esa es la palabra. Bien afeitado, bien, con mucha presencia, con mucha, mucha presencia. Y aparte, muy, muy conocedor de la música y muy amante de la música. Ah, ¿verdad? A él le gustaba mucho la música, le gustaban mucho las cuestiones de arte. Entonces, ella lo ve pasar y se le queda mirando, como diciendo, ¿por qué no fuiste tú el papá de mis hijos? Algo así, algo así. Bueno, para que se la aprenda, diga, y a ver a quién se la dedicamos. No sé si voy a ir a pasar yo a alguien, como más o menos como quien. Sí se la cantaba, oye. Vámonos.

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Es mejor decir adiós a tener que soportar. Ahí les, así se llama, es mejor decir adiós. Hay una canción que también se llama así, que la canta Juan Gabriel, ¿verdad? Muy diferente, por cierto, muy, muy diferente. Y yo pienso que también quería escuchar la del Carreque. Pues aquí está Doña Lucha Villa para que nos cante como ella sabe.

El que vas a morir de una cruda, vas a ver, vas a ver, vas a morir de una cruda. Así dice la canción, oiga, no la inventé yo, no la inventé yo. Le mando un saludo a don Lorenzo, que anda lurio. Anda lurio don Lorenzo Pérez, porque anda su hija, quien escena, su hija Eloísa. Le mando un saludo, Eloísa, bienvenida. Se vino del calorón de Mexicali para acá, para Ensenada. Qué bueno que anda por aquí. Qué bueno, me da mucho, mucho, mucho gusto. Haciendo hogares felices, haciendo feliz a su señor padre. Y le mando un saludo también con gusto para la profe Norberta allá en Tula, Hidalgo, a la familia Granados en Los Ángeles, California, al profe Octavio García García, que ya apareció el niño perdido y allá. Y hallado en el, ¿en dónde lo llamo? Yo creo que en un casino se me figura. Andaba perdido en el profe. Pero ya anda por aquí en Ensenada otra vez. Bienvenido, profe Octavio García García, mi elocitos presente. Gracias, maestro. Un saludo con gusto para todos ustedes. Vamos a escuchar el corrido del cabello blanco porque me la pidieron de Los Ángeles, California. Y no puedo fallarle a la gente de allá jamás en la vida, jamás. No, no, no, no, no, quiero que por allá nos escuchen y que también la gente de Guanajuato que radica aquí en Ensenada reciba un cordial saludo de parte de la familia Granados. Gracias por reportarse y vamos a escuchar la voz de José Alfredo Jiménez. Con esto cerramos este espacio para irnos al programa de Pedro Infante.

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0: Morado, oiga, buenos días para las personas que sintonizan en este momento La Rancherita o que sintonizaron Radio Ranchito en Tijuana. Gracias, muy buen día para la gente de Tijuana. Saludos también en Mexicali a través de la estación hermana, que es la grande de Mexicali. Saluditos cordiales para toda la gente de Mexicali. Nos escuchan a través de la 1050 en amplitud modulada. Muchas gracias allá en el Valle para toda la gente que nos está acompañando y nos escucha a través también de la grande. Hoy es el día sábado 11 de julio, las celebraciones del día de hoy. ¿A quién le vamos a dedicar las mañanitas? Vamos a ver a quién, a San Benito de Nursia, seguro. San Benito italiano, que nació de una familia noble. Bueno, luego le cuento la historia, oiga. Se cuenta que Benito acudió a Roma para completar su formación religiosa, pero no tardó en salir de allí al ver a tantos jóvenes arruinados por los vicios. Acabó viviendo como eremita en una cueva allá en Subiaco. Más tarde viajó hasta Montecassino, donde levantó la primera abadía de la antigua acrópolis pagana. ¿Cómo ve usted eso? Benito de Nursia escribió una serie de preceptos para la convivencia de los monjes bajo la autoridad del abad. Es lo que se conoce como regla de San Benito o regla benedictina. De ahí viene todo, la regla benedictina. ¿Ha escuchado usted esta palabra? Bueno, pues es precisamente, se refiere a San Benito. Su lema más conocido es ora et labora, un proceso en el que convergen el ascetismo y el crecimiento espiritual necesario para culminación de la vocación. Bueno, pues San Benito es el patrón de Europa, o sea, el santo patrono de Europa. Así fue definido por el Papa Pablo VI, por haber ayudado a asentar las raíces cristianas en los viejos continentes, o en el viejo continente. Hoy estamos festejando a San Benito de Nursia. San Benito de Nursia, así es. También festejamos el día de hoy a Santa Olga. ¡Ándele! ¡Chulada! Le mandamos un saludo para mis amigas Olguitas, el santo Olga de Kiev, abuela de Vladimiro, la primera de la dinastía de los Ruriks, que recibió el bautismo y el nombre de Elena, cuya conversión abrió a todo el pueblo ruso al camino del cristianismo. ¿Cómo ve usted, oiga? Santa Olga. Olga, está bonito el nombre de Olga, ¿verdad? Bueno, hoy festejamos a San Benito de Nursia, a San Pío I, a San Marciano, ¿qué tal, oiga? Marciano de Iconio, Santa Marciana de Mauritania, fíjese nada más, Marciano y Marciana, San Leoncio de Burdeos, San Drostán, fíjese el nombre, Drostán, un nombre raro. Si usted anda buscando un nombre raro para su hijo, pues sí existe, oiga, Sandrostán. Santos Plácido y Sigisberto, Dios santo de mi vida. San Idulfo, escuchó usted bien. San Abundio de Córdoba, Santa Olga de Kiev y San Quetilo. No puedo más, oiga, San Quetilo. Bueno, ellos son los santos, los beatos, son Abundio, es Bertrando, Tomás Benstead y Tomás Sprott. Las beatas Rosalía Clotilde de Santa Pelagia. Ay, ay, ay, María Isabel de Santiocritizo. María Clara de San Martín Blanc. María Margarita de Santa Sofía. Nombre estamos, pero sí. Pero llenos de nombres el día de hoy. Muchas felicidades a las personas que hoy festejen su cumpleaños o su onomástico. Les deseo todo lo mejor. Y les dedicamos estas mañanitas especialmente para ustedes.
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Ahí está Pedro Infante cantándonos sus éxitos, tantos y tantos éxitos de Pedro Infante. Hablar de él es hablar de toda una leyenda musical, toda una leyenda del cine de época de oro del cine mexicano. Sus canciones, sus temas que son maravillosos y que seguramente usted puede disfrutar y seguir disfrutando. Este no puede faltar, oiga.

0: Con un arreglo especial del maestro Rubén Fuentes, esta canción se llama 100 años, interpretada por Pedro Infante. Bueno, la pueden cantar muchos, pero sin lugar a dudas, la voz de Pedro Infante y el arreglo musical son insuperables. Vamos a una pausa y regresamos, ya son las 8 de la mañana con 30 minutos.
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10: Fíjese que vamos a tener un invitado especial en este programa que va a ser Don Cuco Sánchez. Don Cuco Sánchez, cantautor y actor mexicano Cuco Sánchez. Don Cuco, que bueno, fíjese que hay algo muy bien, muy bueno en él, sus composiciones y su estilo de cantar. No era una voz así que diga usted que potente, alguna cosa por el estilo, sin embargo, un estilo que nadie le ha llegado también. Marcó una época dentro de la música con un estilo de interpretar, con un sentimiento y una pasión que verdaderamente llama la atención. Sus composiciones, buenísimas todas. Le puedo hablar desde canciones, por ejemplo, como Nuestro Gran Amor, que es un poema la canción, es un poema, esa y Te Amaré Vida Mía. Yo pienso que, no sé, en qué se inspiraba en sus enamoradas, oiga. Ah, se casó dos veces. Cuenta la leyenda que se casó dos veces. Primero se casó con una señora que se llamaba María Teresa de la Vega y de la Peña. Fíjese qué nombre es tan acá de alta alcurnia. María Teresa de la Vega y de la Peña. Bueno, con ella tuvo dos hijos, Alina y Alejandro. Y luego se casó con ahí le va otra con otro apellido rimbombante. María Aurora Garcidueñas, Amador. Ándele, Garcidueñas. Garcidueñas, hágame un favor, los apellidos, qué bonitos. Él falleció a los 79 años de edad, tenía no sé la causa de la muerte, no lo recuerdo en este momento. Lo que sí sé es que en Altamira, Tamaulipas, donde él nació, don José Refugio Sánchez Saldaña, hay un bulevar en forma de guitarra, bueno, hay un bulevar y hay una glorieta de esas donde uno da vuelta, pues ya sé, una glorieta, en donde le hicieron en forma de guitarra. Acuérdense que él se acompañaba siempre con su guitarra. Obvio que se acompañó con mariachi y otras cosas, pero él tocaba la guitarra y él así entonaba sus canciones. Compuso cantidad de canciones. Le puedo mencionar, no sé, La Cama de Piedra, le puedo mencionar cantidad de canciones, no sé, Anillo de Compromiso, Arriero Somos, La Huerfanita, Te Amaré Vida Mía, No Soy Monedita de Oro, para caerle bien a todos, Así Nací, Así Soy, Si No Me Quiere Ni Modo. Le compuso canciones, por ejemplo, a Miguel Azabel Mejía, como El Chihuahua, él la compuso, y se la dedica a Miguel Azabel, porque Miguel Azabel era de Chihuahua. La Chaparrita de Oro se la compuso a Dora María. En fin, tenía una facilidad para componer canciones, y hoy es nuestro invitado. Vamos a escucharle primero que nada esta que le gusta al guagua y que se llama La Cama de Piedra.

0: Ahí lo tiene usted, Nuestro Gran Amor con Hugo Sánchez, una canción de su inspiración. Y bueno, nos pasamos un poquito de tiempo, pero valió la pena porque pues usted quería escucharlo y nosotros estamos aquí para complacerle. Después de una pausa regresamos con Pedro Infante.
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1: Vámonos con más música. Ahora es el turno de Pedro Infante. Nos vamos rapidito con este tema que se llama Muy Despacito.

0: Ahí está de José Alfredo Jiménez. Esta canción se llama Un Mundo Raro. Existimos en un mundo raro, oiga. Y sobrevivimos en un mundo raro. Bueno, no se equivocaba, José Alfredo, No se equivocaba. Saludos, María. Allá en la Sierra de Juárez, saluditos. Ya vienen las fiestas de la Sierra. Por cierto, que van a ser el día 13, tengo entendido. A ver, no tengo el calendario yo aquí. Pero van a ser en estos días ya. En estos días las fiestas de la Sierra de Juárez. Por ahí me enteré yo que había fiestas en Sierra de Juárez y que iban a estar, iban a tener música, como siempre, buenas actividades, grandes actividades allá en la Sierra de Juárez. Hace mucho yo iba a las fiestas de Sierra de Juárez. ¿Qué me pasó, oiga? ya no tengo quien me siga la corriente, oiga. Antes eran mis amigas las que me seguían la corriente. Ahí íbamos todas en greña para allá a pasearnos, a disfrutar de la vida. Y ahora pues ya no quieren salir. Oiga, ¿qué les pasa? ¿Qué les pasa? Muy buenos días, Lupita. Dice, aquí pasando lista como siempre, esperando que tenga un buen día. Saludos de su amigo el Gober, mi Gober. ¿Cómo es a usted? Le mandamos un saludo a don Jorge Zúñiga, a su linda esposa también le mandamos un saludo. Ay, buenos días, Lupita, Dios te bendiga. Andas malita de la garganta. Todavía no me compongo desde que llegué. No he podido componerme. No sé qué me pasó. Y aparte tengo el aire acondicionado aquí en la radio y eso me afecta bastante, bastante. Lo tengo en la pura espalda, oiga. Entonces no lo puedo mover. Ni yo me puedo mover porque los aparatos y todo ya está acondicionado, entonces lo prende uno y haga de cuenta que me pega en la pura espalda. Y pues aquí es calientito. El lugar es bastante, bastante caliente. Vámonos con esa canción para cerrar con broche de oro este espacio con Pedro Infante y regresar con uno de sus invitados. Saluditos, Jack. Buenos días allá en Manchuria. Saluditos también a Gaby Delgado. Un saludo para la familia Granados allá en Los Ángeles, California. Un saludo también con gusto para todos ustedes. Me pidieron la de Angelitos Negros, ¿verdad? Se la voy a dar para el siguiente porque me ganó la hora con el espacio. Me voy a ir al corte mejor porque son las 9 de la mañana en punto. La identificación muy importante. Y en la siguiente entrada de Pedro Infante ponemos esa canción con muchísimo gusto.
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0: Y bueno, buenos días.
19: Bien.
0: Bueno, dígame.
19: De
0: perdón, no le entendí.
19: De la alcaldía a Tamaulipas y tú con él.
0: Pedro Infante no la canta.
19: ¿Eh?
0: De Pedro Infante no. No la canta él. Bájele, no, bájele a su radio. Si le baja su radio, yo lo voy a escuchar perfectamente bien.
19: Como traigo el mano libre, podemos seguir un poco.
0: No, pues es que está medio, no se escucha muy bien, por eso batallamos un poquito.
19: De Altamira, Tamaulipas.
0: De Altamira, Tamaulipas, traigo esta alegre canción. Esa la... yo dije que de Altamira era Cuco Sánchez, ¿eh? No, quiera confundirme, tampoco se vale. Esa la canta Cuco Sánchez. No le entiendo, fíjese.
19: A mí me gusta escuchar a compadre Infante.
0: Bueno, ándele, pues la voy a buscar ahorita.
19: Con el estilo de él.
0: Ándele, pues la vamos a buscar. Ok.
19: Ahí le agradecemos, ¿eh?
0: Muy bien, se la busco.
19: Saludos.
0: Ándale. Buen día, ¿eh? ¿Por qué no le entiendo? No, así lo dejamos, oigan. ¿Por qué no sueltan sus manos libres? ¿Por qué no se estaciona un ratito? ¿Por qué no me da un tiempecito de un minutito nada más? Que vale oro aquí en la radio, vale oro, oro, oro. Oiga, Lalo González, el piporro, el de Monterrey, Nuevo León. Eulalio González era de allá de Monterrey. ¿Se acuerda la canción de los coditos de Monterrey? No, es que hay una canción que así se llama. En serio. La cantaban los Alegres de Terán, por cierto. Eulalio González, el piporro. Un oriundo de allá de Monterrey, era de aquellos lugares. Se defendió en el ambiente de la farándula siendo primero locutor. Fue un actor, lo encasillaron en la cuestión de la comedia, pero era muy buen cantante, fíjese, muy, muy buen cantante y compositor también, ¿eh? Se especializó en el género norteño. Él es el que puso de moda el famoso taconazo. ¿Se acuerda del taconazo? Por supuesto. Él lo puso de moda en su tiempo. La música norteña, en el género de la música norteña, normalmente se usaba la redoba. dejó de usarse, ¿por qué? No me pregunte por qué. Lo ignoro. Pero empiezan a modernizarse los conjuntos norteños, pero originalmente no podía faltar el acordeón, no podía faltar la redoba, que eran elementos importantísimos para marcar lo que es la música a la música norteña. Y bueno, ya que andamos hablando del taconazo, empezamos con el taconazo, ¿no? ¿Verdad? Voy a empezar con la de Agustín Jaime. Empezamos con esta canción para recordar algunos de los temas de que hicieron tan popular a Eulalio González, el Pipor.
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0: Linda mujer, cálmate. Ya venía con las quedadas, pero no alcanzamos, mi querido Lalo González, el Piporro. Yo lo admiro al Piporro, lo admiro su sagacidad, su inteligencia, su forma de conducirse. Fue un actorazo, fíjese. Feo no era, nada más que lo encasillaron en la comedia, algo que no me pareció mucho, pero bueno, ni hablar. Le hacía falta alguien, algún comediante en esa época que él trabajó dentro de este ambiente del cine, porque fue actor, fue argumentista, guionista, locutor. Él empezó como locutor, También hacía caricaturas a lápiz, buen caricaturista. Estudió el bachillerato en medicina, se supone que él iba a estudiar medicina, se supone. Pero abandona todo eso para estudiar contaduría. Y ya por allá por los años 40, hasta mediados de los 40, entra a la estación de radio, una estación de radio allá en Monterrey como imitador. Y de ahí pasa a la XCD y a la XCQ. Acuérdense que entra ya a la XCQ era algo grande, oiga, era algo grande. ¿Por qué? Porque estábamos ya a un paso de la XCW. Ahí tras la transmisión de un programa que hizo suyo, después por la XEW. Se muda a la capital del país donde se integra a esta radiodifusora ya como locutor y como actor. Hay muchas películas, El Tigre Enmascarado, La Muerte Enamorada, Necesito Dinero, muchos temas. Se pone a dirigir y dirige una película allá pues, cerca de los 70, a finales de los 60. Fue creo que en el 69 cuando hace una película que se llamó El Pocho, escrita y financiada en su totalidad por él. Él fue el que pagó todo, donde interpreta a un chicano nacido en Ciudad Juárez. Y de ahí se hace muy popular, pero muy, muy popular, Lalo González el Piporro. Tiene una facilidad para intervenir en las canciones, esa facilidad para no salirse de cuadro de tiempos, en los puentes musicales hablaba y no se salía de cuadro. Era una cosa increíble en lo que él hacía y siempre fue una gran figura dentro de todo eso. ¿Se acuerda de las películas como El Falluquero, El Tragabalas, El Bracero del Año? Puedo mencionarle muchas películas y muchas cosas que vivió Lalo González, el Piporro. Y bueno, esa facilidad que tenía para hacer las cosas, también componía canciones, hacía de todo. Vamos a una pausa y regresamos, vamos con Pedro Infante, vamos a complacer con gusto a las personas que han pedido canciones.
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9: Estamos de regreso con más en el programa de Pedro Infante. Son las 9:22 y debemos esta canción desde hace mucho rato, oiga. Esa que se llama Angelitos Negros.

Que el que se duerme se queda atrás, para los que me andan hablando a última hora, que conste, se quedan atrás. Les mando un saludo a todos. Ay, por ahí se llama la canción que acabamos de escuchar en la voz de Pedro Infante, por supuesto. En la voz de Pedro Infante. Hoy es el Día de las Olgas. Le quiero mandar un saludo muy especial a Olga Valadez. Gibran, ¿me estás escuchando? Olga Valadez está de cumpleaños el día de hoy. Así que le mandamos un saludo muy, pero muy cariñoso. Un saludo también para Olga Lelevier. A mi amiga Olga Lelevier le mando un saludo también con mucho, pero mucho gusto. Gracias, saludos a todos ustedes. Gracias a los de los grupos de viajeros. Les mando un saludo, por aquí me andan recordando que les mande saludos a todos los viajeros. ¿Se quiere integrar al grupo de los viajeros? Pues hábleme, oiga, hábleme. Fíjese que tengo un lugar disponible, un solo lugar disponible para el viaje a Barrancas del Cobre. Los demás ya están todos apartados. Y bueno, es parte de... Y un solo lugar también para el viaje de noviembre para Cancún. Uno solo, no hay más. Usted puede viajar solo, ¿eh? O sola. Sola, no pasa nada. Se integra el grupo de que vamos muchas mujeres solas y la pasamos súper bien, eso sí le puedo asegurar. Oiga, me pidieron esa canción con Pedro Infante. Claro que vamos a complacer. Este es el Mil Amores.

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4: Bueno, ¿a quién creen que vamos a tener de invitado el día de hoy en este espacio? Porque ya casi me retiro. Viene por ahí ya, oigo los pasos del maestro Roberto Lagunas Brito para presentar el programa de Cupido en la radio. Así que ya preparando yo mi salida también. Vamos a tener nada más y nada menos de invitado a Germán. No, a Lizárraga, no, oiga, al otro Germán. Al Montero. No, tampoco. No. A Germán Valdés, mejor conocido como Tintán. Germán Cipriano Teodoro Gómez Valdés y Castillo. El nombre completo de Tintán. Germán Cipriano Teodoro Gómez Valdés y Castillo. Así se llamaba Germán Valdés Tintán, de la dinastía de los Valdés. De hecho, él fue el primero que empezó en este ambiente de la farándula. Nació por allá en México, nació en México. Él era de allá de la Ciudad de México. Nació en el año de 1915, oiga. De 1915, hace muchos años que falleció, oiga, falleció en el 73. Y no estaba ni tan viejo, tenía 57 años, oiga. Tenía 57 años, una carrera artística muy interesante también, muy, muy interesante. Su carrera cinematográfica de Valdés fue una completa sorpresa para todos, porque trabajaba como barrendero en la estación de la XCJ de la ciudad de Ciudad Juárez, cuando decidió imitar a los locutores de radio por diversión. Sin saberlo, el locutor había dejado el micrófono encendido. Su ingeniero y humor le valieron el reconocimiento. Su ingenio y humor le valieron el reconocimiento y rápidamente fue ascendido a locutor. Fíjese nada más, perfecto, de la principal radio. Y fue ahí donde se fue como Fue en estas circunstancias que el famoso Paco Miller, que se acuerda que era ventríloco, bueno, lo contacta para actuar en las películas, lo que le dio inicio a su carrera. La visión de Miller lo unió a una compañía en México y posteriormente lo bautizó como Tintán, lanzándolo al estrellato. Se estrena en la película El Hijo Desobediente, en la que debutó como actor. Y de ahí le siguió. En los años 70, 60, probó suerte en doblaje dando la voz al Oso Balú y al Gato Tomás O'Malley en el doblaje al español latino de películas animadas de Disney y de, pues, más que nada de Disney, oiga. Y total que de ahí fue en ascendencia, figuró en todos los ámbitos, como comediante, Ahora sí que le tocó trabajar con las mujeres más bellas de México en las películas. Le tocó una época buenísima. Los hermanos de él, Don Ramón, que formó parte de su elenco, también su hermano Antonio, Germán, Manuel el Loco Valdés, acuérdese también Manuel, y sigue la dinastía de los Valdés. Por ahí anda todavía el Cristian Castro, que también es Valdés, oiga. Pues déjeme platicarle que falleció a los 57 años a consecuencia de una hepatitis controlada durante varios años, pero él fallece sin tener conocimiento de la gravedad del deterioro de su salud, ya que su esposa Rosalía, quien se le había informado en octubre del 72 que el actor solo le quedaban 8 meses de vida, decidió no decírselo para que no pudiera disfrutar de sus últimos días con tranquilidad. Así fue la vida de bueno, a grandes rasgos, oiga, porque le puedo contar muchas cosas de este actor que, pues, tantas y tantas películas, fueron cantidad de películas, oiga, que hiciera Germán Valdés Tintán. Vamos a escucharle un tema que seguramente usted ya conoce, oiga.

0: Bueno, no podía faltar una tejanona. Ahí le va el gitano de Texas.
1: Que viva Sevilla en Texas. O que viva Texas en Sevilla, que para el caso es lo mismo. Vamos a ver, vamos a ver.

¡Olé! Me están diciendo que me falta el panadero con el pan. Me faltan muchas, oiga. Si yo debería hacer un programa que se llame Los Olvidados, Los Olvidados. Sería bueno, ¿a poco no, eh? Bueno, es que hay muchos artistas olvidados, muchos cantantes que a veces no tenemos el tiempo suficiente para proyectarlos, para escucharlos de vez en cuando. Buenos días, Lupita hermosa. Me pusieron aquí. Ay, gracias, gracias. A ver, ¿cuándo te das una vuelta por acá para que vengas a probar las conchas rellenas? ¿Para dónde, oye? A ver, voy a ver quién me está mandando un sí. Ay, ay, ay, Oli, ¿cómo estás?

0: ¿Y de qué están rellenas, eh? Mira qué ricos postres. Me mandó un video donde están las con postres, ¿no? Y buenísima para hacer postres, ¿eh? Buenísima, buenísima, buenísima. Ahí te mando un saludo, Yoli. Saludo para todos, para todos, para todos. Allá, ¿qué me andaba preguntando el otro día por ustedes? Me andaban preguntando. Y ya les di la seña, santo y seña, cómo llegar. O no sé si te gusta, todo me gusta. Y si no, pues a la barbacoa. Uy, estaba platicando precisamente de la barbacoa con alguien allá en Maneadero, andaba yo por aquellos rumbos y me preguntaron. Y ya les dije, por aquí entras y vas a ver una bandera, y vas a ver esto, y vas a ver todo. Entrando a San Carlos, entrando a San Carlos. Y le camina, usted le pasa no sé cuántos metros más, llega usted a donde está el rancho Los Melgoza, va a pasar donde venden los hielitos, hielitos, dice. Bueno, y luego están las banderas ahí, los fines de semana se ponen con unas banderas que dice barbacoa, está riquísima, ¿eh? Riquísima, al estilo tradicional, al estilo tradicional de cómo se hace la barbacoa enterrada, como debe ser, oiga. Dice, son rellenas de fresa, cajeta y piña. Ay, de guayaba, mi favorita. Gracias por recomendarnos. No, es que la verdad, digo la verdad, está muy rica, ¿eh? Muy, muy rico. La verdad es que yo lo disfruté y cuando están las cosas ricas, yo las recomiendo. Si no están ricas, pues ¿para qué las recomiendo, va? Pasas el Six y enseguida de la cocina de Lorena. Ah, hasta la cocina de Lorena se llevó las palmas aquí. No, sí, la verdad es que está muy, muy fácil de llegar, muy, muy fácil de llegar. Si entra por el rumbo de San Carlos, se va fijando al lado, su lado izquierdo, ¿eh? A un ladito está precisamente el negocio de los Melgoza, del Cuino Melgoza, más famoso que la bolera, oiga. Ay, qué grosera soy. Pero la gente de Mexicali y de Tijuana, que no saben quién era la bolera, fue todo un personaje de aquí de Ensenada. Se llamaba Ofelia. Era esposa del bolero, un señor que lustraba calzado en el Parque Revolución, aquí en Ensenada. Y eran muy populares. Ella era muy popular porque era una mujer que se vestía muy exótico para la época. Para la época usaba pantalones de tipo de malla, ajustaditos. Y no, pues no tenía un cuerpazo, claro que no. Ella no le importaba nada de eso. Y luego se maquillaba de forma exageradita. Y luego le chiflaba a los muchachones cuando pasaban. Y... No, no, no, no, no. Era todo un personaje, todo un personaje. Y se hizo muy famosa en Ensenada. Era popular, muy popular. Se quedó una frase aquí para la historia que es esa precisamente. No, hombre, era más popular que la bolera. Ya cuando era uno más popular que la bolera, ¿no? Ya marcaba la fama. Y aunque usted no lo crea, aunque usted no lo crea, todo eso pues nos marcó a unas generaciones de nuestra Ensenada con personajes muy, muy queridos porque se les quería, se les admiraba, pues lo seguía uno de alguna manera. Y la bolera fue uno de esos personajes. Gracias a la familia Ramírez Corona, también les mando un saludo, me voy con unos mensajes porque no los he mandado los mensajes ya para cerrar el programa.
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9: Ah, anda don Lurio, ya no lo voy a decir don Lorenzo. Ay, perdone. Anda don Lurio, le mando un saludo a don Lorenzo y a su hija Eloísa, que la viene a visitar de Mexicali, Baja California. Maestro, llegó el maestro de maestro, Roberto Lagunas Brito, allá andaba afuera supervisando a todo el mundo. Ahí le mandamos saludos con gusto también a la familia Granados, allá en Los Ángeles, California. Muchas gracias por escucharnos. Dice que mande saludos a la gente de Guanajuato que radica aquí en Ensenada, cómo no. Lo hacemos con gusto. Jack, buenos días. Allá en Manchuria, ¿cómo andamos? Gaby Delgado, buenos días, Gaby. ¿Cómo estás? En la fila de las tortillas, Gaby. Te mando un saludo. En María, allá en la Sierra de Juárez, también le saludamos. Señor Preciado, ¿qué cree? Que le voy a poner una canción que yo sé que a usted le gusta. Y con esta voy a cerrar este programa. No sin antes darle las gracias a todos y cada uno de ustedes por haberme acompañado. Desearles todo lo mejor de la vida. Ya saben que es la vida misma. ¿Qué mejor que tener vida? Qué mejor, oiga, pero saberla vivir. No nada más es tenerla, es saberla vivir. Disfrutarla, gozarla, sentirla, vivirla. No se llene de coraje, no se llene de amarguras. Aprenda a perdonar y superar. Y salga adelante. Viva la vida. La vida es vida. Hay que quererla, hay que amarla, hay que abrazarla. Y vuelvo a lo mismo, gozarla. Es una bendición de Dios. Es una bendición amanecer y poder respirar. Porque hay quienes ya no amanecieron. Viva la vida. Quiérase. Quiérase. Abrácese, apapáchese. Y déjese querer. Y eso también usted va a aprender a querer a muchas gentes. Pero querer es también dejarlos libres. Es dejarlos que aprendan. Enseñarles. Siempre procurando el bienestar de los demás. Sin llegar a la alcahuetería, ¿eh? Tampoco. Ahí empecé a regañar a la gente. No. A ser felices. Sea feliz. Es lo más importante en la vida. Es cuestión de actitud. Es cuestión de querer ser feliz. Es cuestión de aprender. Aprender a sacarle lo bueno a la vida. Yo me despido. Gracias. Les deseo siempre todo lo mejor. Todo lo mejor. Para usted y los suyos, por supuesto. Esta canción no sé por qué le gusta tanto a don Ramón Preciado, pero se la voy a dedicar. Se llama Mi Despedida. Y la canta Pedro Infante, por supuesto. Los voy a dejar con el maestro Roberto Lagunas Brito y Juan Martínez el Gigante en el programa de Cupido en la radio. Yo soy Lupita Valencia y si Dios me lo permite regresaré con ustedes el próximo lunes a eso de las 6 de la mañana.

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0: Muy buenos días amigos y amigas lindas. Roberto Lagunas Brito les saluda en esta mañana de Sabadito Lindo, 11 de julio 2026. Una felicitación a los cumpleañeros, cumpleañeras en el aniversario, en el onomástico, o si tienen alguna celebración familiar, gócela, disfrútenla y que tengan un magnífico día. Saludo a Lupita Valencia, ya casi se retiraba, pero tuvo que volver, ya que por ahí viene en camino, Juan Martínez el Gigante. Yo creo que anda estacionando ahí la unidad motriz. Y mientras comenzamos con la presencia grata en los controles de Lupita Valencia Gamero. En este programa de Cupido en la Radio, un servicio social de Radio Cadena Enciso, estamos proporcionando la oportunidad de que viudas, viudos, divorciados, divorciadas o soltería porque nunca se han casado puedan tener la ocasión, la oportunidad de encontrar a la persona preferida, a esa persona que han soñado para mejorar la vida. Es nuestra intención que no salgan de Guatemala y entren a Guatepeor. Que sea para bien. Y las parejas que han surgido en este programa, durante varios que han tenido en esta sintonía, realmente son parejas satisfechas. Hay divorcios en parejas bien establecidas, pero de los de Cupido no he sabido, Lupita, que se divorcien. Es que ya tuvieron la experiencia anticipada y ya no quieren volver a caer en la misma situación, ¿verdad? Entonces, porque dicen que de los errores hay que aprender. Entonces, qué bueno que así suceda.
1: Nunca termina uno de aprender, maestro.
0: Nunca uno termina
1: de aprender. Sigue aprendiendo. Todos los días aprende alguno nuevo.
0: Por cierto, un científico que no recuerdo por el momento quién fue, pero dijo, yo solamente sé que no sé nada, porque es tan inmenso el conocimiento que es mínimo lo que conocemos en realidad de toda la existencia. Cada ocasión se van haciendo descubrimientos, se van encontrando más y más y más conocimientos, y en los experimentos, en los que son estudiosos, van encontrando todavía más sabiduría, más información, que es muy importante para nosotros. Así es que vamos a dar lectura a los caballeros que buscan pareja y después a las damitas que también andan en la misma situación. Así es que si por ahí les late en el corazón la situación de que puede ser ella, le voy a llamar, y que así sea. Adelante con los caballeros que buscan pareja. Musicólogo, tiene 72 años, David 64, Beto 58 años, Maduro y Dulce 67, Don Carlos 68, Señor Cervantes 71, Beto de Sinaloa 80 años, Señor Luis 70, Luis José 64 años, Licenciado Luis Fernando, vive y trabaja en Tijuana, tiene 46 años y ya me dijo que cuando se inscribió, que para una pareja ya bien definida, una relación formal, quiere el licenciado Luis Fernando, vive y trabaja en Tijuana, 46 años de edad. Gilberto también busca pareja, Jorge 39, bueno, no dije la edad de Gilberto, 51 años, vive en Ensenada, Jorge 39 años, el Papachulo 62, Lobo Rojo 66 años, Juan Valentín 59 años, Pisi 56, Pintor 56 años, Sergio 51, Nonito 52, Alonso 66, Técnico 71, Carlos 30 años, Luis I 36, Tigre Toño 41 años, Chiquillo 66, Felipón 51 años, Ramiro 60, Rafa 41 y el Puma 68. Por aquí doy lectura a los caballeros que buscan pareja, como son Batman 65 años, Ángel 63, Libra 73, Pray 61, Chalino 61, José 61, Roque 65, Huicho 46, Villar 63, Ruli 49 años, Acuario, ¿cuántos tiene? 52 años, El Gatito de Michoacán 66 años, Fabián 54, el muñeco 51 y el pichón 66. Hay muchos más caballeros que buscan pareja, pero mientras tanto, para ambientar, tenemos el saludo primero a Juan Martínez, el gigante. Buenos días, Juan.
2: Buenos días,
0: ya, maestro. En los controles.
2: Yo solo sé que no sé nada.
0: Eso.
2: Lo venía escuchando.
0: En una reunión, perdón que interrumpa, en una reunión le dijeron, a ver, amigos, vamos a darle un aplauso a un amigo que ya tenía mucho que no se reunía con nosotros. A ver, que hable. Y luego dice, yo solo sé que no sé nada, y que le gritan todos, ya lo sabíamos. No sabes nada.
2: Esa frase es de Sócrates.
0: Ah, sí, me acordaba, sí, más o menos, pero no
2: quise escribió, cambiarle. Le escribió Platón, que fue su discípulo.
0: Ajá.
2: Y Platón decía que Sócrates era tan inteligente que la humildad que tenía lo engrandecía más, que por eso él decía que yo solo sé que no sé nada, pero es de Sócrates.
0: Ah, perfecto.
2: Y Platón le escribió, que fue su discípulo.
0: Algo me latía en el corazón y en la mente.
2: Sí, lo venía escuchando ahorita.
0: Muy bien, pues vamos a continuar con el ambiente. Yo la quiero tanto. Los Huskies.

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Seguimos con este programa Cupido en la radio. Son las 10 de la mañana, 19 minutos. De los caballeros que buscan pareja, seguimos, son bastantes. Está Paco, 37 años de edad. Pepe Luis, 49. Pedro, el de Guadalajara, 72 años. Marcelo, 46. Juan, 53 años. Señor Martínez, 73. Señor Trigo tiene 56 años. Pepe Penoso es de 63 años de edad. Busca pareja, michoacano. 53 años. Adán, 67. Potairo, 66. José de Jalisco, 51 años. Jorge II, 60 años. Nava, 53. El Cupido tiene 68 años. El Güero, 51.

10 de la mañana ya con 20 minutos. Continuamos en Cupido en la radio. Destilando amor. A Lonely y su grupo Ilusión.

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0: Muy bien, muy bien. Estamos en el programa Copia en la Radio, Buscan Pareja. Y esperamos que lo logren. Faltan muchos caballeros aquí de todo el estado. Se inscribieron, pero les damos oportunidad de que si hay alguna comunicación, eso acerque a ustedes, amigas, que deseen conocer a los caballeros que están en Tijuana, que están en Mexicali, en San Felipe, en fin. Así es que seguimos con esta confianza de ayudarles a conseguir a su pareja ideal. Baldo tiene 48 años, Silverio 73, Prisionero 63 años, Capi 66, Raúl 56, Panadero 71 años, Gato 69, Trini 42, Tribilín 51, Venado 47 años, vive en Tijuana, El Jaimito 58, Beethoven 56, El Caporal 51, Julio César 54. Caballeros que buscan pareja en el programa Cupido en la Radio son El Enfermero 66 años, El Chubidubi 63, El Psicólogo 51 años, El Güero 54. Por cierto que el psicólogo vive en San Diego. El Güero 54 años, Mico 56, Astrónomo 69, Victorio 64. El Herrero 62, Ventura 73, Ramsés 61, Chalinillo 54, Juan Carlos 53, Guanaco 61, Micros, ándale, Micros mide 1.70, tiene 61 años, la damita de 50 a 60 años. Quique tiene 55 años, es viudo, Augusto Alonso 50 años, Jaime también es viudo, tiene 60 años de edad, Rigo 69, Caballero Romántico 65, Richard Burton es comerciante, no dijo la edad, Capitán Viudo 70 años, Chuy 60, Ave Veloz 71 años, Roy 60, El Colorado 49, El Esperado 64 años, Cariz 65, Lobo Solitario 73, JR, caballero de 70 años, vive y trabaja en Tijuana en los Sobre Ruedas. Programa Cupido en la Radio, en la 89.1 FM, La Rancherita, de Ensenada, Baja California. Tenemos a Charlie, 56 años, busca pareja, Leo Bailador, 69, Guillermo, 73, tiene una tienda de abarrotes, Guillermo, 73 años de edad, Tocayo del Sausal, 70 años, El Ingeniero, 33 años, vive en Tijuana. El Jarocho, 67 años, El Tío, 54, es albañil. Francisco, 45, es comerciante. El Futbolista, 71 años, es artesano. El Poblano, 70 años, albañil. Marco, 56 años, es viudo. Vive en el Valle de Guadalupe. Feliciano, 50 años de edad, Torito del Mar. ¿Cuántos años tiene Torito del Mar? 65 años, buscan pareja en Cupido en la Radio, mecánico, 33 años de edad. Don Checo, 73, Reyes, 64, Chorlico, 53. El Pescador, comerciante, tiene 69 años. Javier, el Pescador, 75 años, es viudo. Martín, 54, es pensionado. Luis, 54, trabaja en carrocería y pintura. El Pirata, 59 años. El Chapo, 59. De edad, el Cachanilla, 54, pensionado, bigote y barba de candado. Pintor, 60 años, el Macho, es trabajador, guardia de seguridad de las camionetas de valores, tiene 64 años el Macho. Nayar, 66 años, Gaudencio, 45, es comerciante. Jorge, 43 años, Jorge 3, 43 años, José, 53, el Jalisciense. Caballero de 77 años, jubilado, cristiano, y solamente ruega a las damitas cuando le llamen al jalisciense que sea entre 7 y 10 de la mañana, ya que sigue trabajando. Corsario 1, 69 años, el Cuate 62, Richard tiene 30 años de edad, Toño 60, Roberto 2, 65 años, el Norteño 55, Pancho 52, corte comercial.
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Sí. Programa copiado en la radio, el teléfono en cabina de la rancherita 646-178-3979. Damitas, ya casi terminamos con la lista de los caballeros, después a promover a las amigas lindas. Richard, caballero de 30 años de edad, Toño 60, es pensionado, Roberto 2, 65, el norteño 55, Pancho 2, no es nada más Pancho, 52 años, Armandín 64, el hombre araña 62, Gregorio 59 años, el nevero 55, el solterito 65 años, Leo tiene 45 años, José Juan 70, Dani 51, hace trámites aduanales, vive en Tijuana, Dani. Karim, 65 años de edad, es comerciante, el cachorro trabaja en construcción, tiene 66 años, Jorge 45 años, el sinaloense 65, el chiqui tiene 56 años, es viudo, trabaja en carrocería y pintura, tiene casa propia. La damita que quiere el chiqui, dice que de preferencia sea dada a disfrutar la vida campestre, ya que él ha vivido la mayor parte en el campo. Actualmente pues también tiene ahí sus animalitos como gallitos, gallinas, en fin, le gusta la naturaleza viviente. El chiqui, viudo de 56 años, 56 tiene el chiqui, es viudo y busca pareja. Por su parte, el cariño tiene 53 años, trabaja en construcción. El juguetón, 57 años, es empleado. Ramsés 2 tiene 62 años, es electricista y viudo. José 4, 53 años, es comerciante. El troquero, 65 años, divorciado, tiene 65 años y es pensionado. Damita, nada más que sea ama de casa para el troquero de 65 años, pensionado. El solitario tiene 65 años, pensionado, y actualmente pues desea que sea la damita cristiana. Y por aquí tengo dos caballeros que se inscribieron apenas, a ver, sigue aquí en la otra hoja, otros dos. Bueno, de los recientes inscritos está Eleno, de 64 años, es viudo. Gerardo tiene 28 años de edad, Gerardo. Y tenemos por acá a Camaleón. Camaleón tiene 48 años de edad. Y El Manitas, que se inscribió el sábado, tiene 65 años. El Manitas busca damita de 55 años. El Manitas tiene 65. Bien. Dijo que manitas prodigiosas. Bueno, está bien, el manitas que busque pareja también. Le deseo suerte a todos, éxito. Ya cumplimos con la relación de los caballeros y ahora vamos a buscar la lista de las damitas. Pero tenemos ambiente musical. Mientras tanto, ambiente musical. Mamá Cumbia con los socios del ritmo.

0: Ahí está, ahora sí. Bueno, nos ganó el tiempo, maestro. Una disculpa, salimos aquí a hacer una diligencia. Mil disculpas, maestro, todo el auditorio. Oye, bueno. La canción duró muy poquito, ¿no?
1: Sí. Seguimos ahora sí con las damitas, caballeros. Cuando pregunte por alguna damita, díganme exactamente el seudónimo. Si me dicen, oiga, quiero saber de la de 65 años, tengo bastantes. O quiero saber que me dé el teléfono de la de Guanajuato, son bastantes. Entonces, mejor el seudónimo correctamente, ¿sí? Si yo digo más de la damita que ojos verdes, ojos azules, eso es un extra. Pero el seudónimo me da a mí la relación del teléfono de cada damita, ¿sí? Bueno, Gardenia, cuando pregunten, dígame Gardenia. Y hay otros seudónimos que es pero si me dicen Gardenia nada más, busco en la G y ya de inmediato me arroja el número telefónico.

0: y el vaso puede anunciarse.
1: Ándale, pues, muchas
0: bien.
1: Gracias.
0: Éxito.
1: Ay, perdone.
0: No hay
1: mejor
0: problema.
1: Me anuncio que quiero una señora de unos 72 años.
0: Sí, hay que inscribirse.
1: Está bueno, gracias.
0: Bien, bien. Hay que inscribirse, caballeros, y ahora sí tienen derecho a conocerse entre las damitas que crean conveniente llamarles para amistad. Amistad, y luego si algo, pues ya ven que conviene o mucho que conviene, más bien, adelante con hacer nuevas parejas surgidas del programa Cupido en la Radio. Porque este programa de Cupido en la Radio con Mr. Cupido es el conducto apropiado y adecuado para facilitar a ustedes, amigas lindas y amigos nuestros, que puedan encontrar a la persona preferida para una relación amistosa o formal. Y ya son las 10:45, corte comercial.
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Seguimos con el programa Cupido en la Radio, Cupido en la Radio 89.1 FM, La Rancherita de Ensenada, Baja California. Ahora sí, caballeros, las damitas son como sigue, aunque ya nombré, le repito, Gardenia tiene 57 años, busca pareja en el programa de Cupido en la Radio. Mi Gloria, 62 años de edad, es viuda. María, la de San Luis Potosí, 66 años, Perla, 59 años de edad. Norma tiene

61 años. María, la de Tijuana, tiene 63 años, es viuda. Adriana de Rosarito tiene 61 años. Marisol de Tecate, para una relación seria, busca caballero que sea sin vicios, de 59 años. Marisol de Tecate. Por otra parte, tenemos a la única de San Diego. Es divorciada, tiene 77 años de edad. Vive en San Diego, la única. Maggie, 60 años, es viuda. Meli, 68 de edad. Eli, 72 años. Chaparrita, 65 años. Rosa, 65, es viuda. Betty, 65 años de edad. Pequeña, tiene 60 años. Yolanda, 67. Susi, 59 años de edad. Busca pareja, caballero de 59 a 70 años. Flor Silvestre, 47 años, es viuda. Teresa vive en Tijuana, tiene 61 años. Graciela, 60 años. Y tenemos a Lluvia, 77 años de edad. Bomboncito, 63 años. Y Ángela, 69 años de edad, es viuda. La Chaparrita tiene 53 años. Brisa, 68 años de edad, tiene Brisa, es viuda. Lucero, 66 años, Amor, 32 años, Libra, 39 años de edad, Rosita, 57, Cata, tiene 33 años, es viuda, Cata, LM, tiene 68 años de edad, es viuda, Sol, tiene 44 años de edad, busca pareja, Estrella del Mar, Damita, de 61 años, Cielo, 60 años, es viuda. Hasta aquí me detengo y atiendo el teléfono al aire. Muy buenos días. Hola, hola, buenos días. Bueno, tenemos en la lista de damitas que buscan pareja en el programa Cupido en la radio de La Rancherita 89.1 FM. Jessy, 59 años, Grecia, 67, es viuda. Flaquita, 40 años, Sol de Talpa, Jalisco, 63 años, Margarita, 54 años, Joya ya encontró. Lupita tiene 62 años, Martita, 68 años de edad, Soledad, 70 años, Abigail, viuda, 66 años, Chiquita, 66 años, Chiquis, vive en Tijuana, es viuda y tiene 76 años, María, la de Ensenada, 72 años de edad, Hilda, 70 años, Neddy, 52, Blanca, 54, La Palomita, 72, Mariposa, 59. Y por aquí seguimos con el programa Cupido en la radio. Seguimos con el programa Cupido en la radio. Un momentito, mi maestra, un momentito, un segundo. Un poquito de ambiente musical, por favor.

0: Un momentito, no cuelgue, no cuelgue.
1: Muy bien, muy bien. Tenemos entonces al aire que nos dicen.
0: Tenemos llamada, maestro. Buenos días.
2: Sí. Buenos días.
3: De Lisa.
1: ¿Usted está inscrito?
3: Ya.
1: ¿Cuál es su seudónimo?
3: Martín.
1: Martín. Bueno, le tiendo al aire con mucho gusto.

bien, entonces tenemos de las damitas que buscan pareja dentro del programa Cupido en la radio de la 89.1 FM, la Rancherita de Ensenada. Tenemos a Blanca, 54 años, y Maggie, no, ya encontró Maggie. Palomita está pendiente, está disponible. Palomita, 72 años, Mariposa, 59, Gloria, 54 años, Matilda tiene, ¿cuántos años? 60, Lucha Villa, 70 años, y seguimos de este lado, Rita, 70 años de edad, Pati Campanita, es flaquita, tiene 45 años, Angélica María, 70 años, Lila, ¿cuántos años tiene? Lila, 52 años, Vicky, 70 años, busca pareja, Águeda, de 56 años de edad. Seguimos con Soy tu Bombón, tiene 65 años, Malena, 59, La Muñequita de la Tienda, 66 años, Bugambilia, viuda, de 59 años, Margarita 2, tiene 65 años, La Corita, 54 años, La Chulada, 64 años, Susi 2, tiene 68 años, Betty 2, 55 años, Alexa, 69, Licha es viuda, tiene 77 años, Chatita, 65 años, Berito, tiene 52 años, Mari 2, tiene 60 años. Y la que se inscribió apenas el sábado anterior, tenemos aquí a Ana, es viuda, de 70 años. Tenemos a Jolly 2, tiene 69 años, es viuda también. Y hasta ahí, son todas las damitas inscritas en el programa Cupido en la radio. Con Mr. Cupido, 10:57, da tiempo otro tema musical.

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En este momento, programa Cubriendo la Radio, tenemos 11 de la mañana, 3 minutos. Coinciden varios caballeros que llaman y que dicen que las damitas no contestan. Tal es el caso de la damita que se inscribió como Gardenia, ya tiene un mes, un caballero que le marca y le marca y le marca Gardenia y no contesta, o cambió de número telefónico, o qué pasó, está fuera de la ciudad. Total que es necesario que las damitas, cuando den un número telefónico, lo contesten. Además, si cambian de número, también me den a conocer el nuevo número para que no haya esa situación de que se llama y no hay respuesta en el telefonema. Entonces, por favor, damitas participantes en el programa Cupido en la Radio, teléfono que anotamos es el que proporcionamos. Y si no lo contestan, pues cómo se va a lograr la comunicación, ¿verdad? Entonces, para que tengan ese cuidado, si no lo contestan de momento, luego ver qué llamadas perdidas tienen, que hay mucha desconfianza, pero muchas veces cuando insisten es porque realmente les interesa algo. Bien, tenemos entonces a todas las damitas y caballeros éxito en este programa de Cupido en la Radio. Estamos a 11 de julio, ya quiero que haya otra o muchas parejas que se consigan en ese programa de Cupido en la Radio. Es para encontrar a tu alma gemela que te espera, es la pareja del destino. Para eso hay que llamar ahora a 646-178-3979. Bueno, de las damitas que buscan pareja, tenemos a Gardenia, 57 años de edad. Mi Gloria, 62 años, es viuda. Tenemos a María, la de San Luis Potosí, 66 años. Perla, 59, es divorciada. Norma, de La Paz, Baja California, pero vive en Ensenada desde hace mucho tiempo ya. Norma tiene 61 años, busca pareja. María, la de Tijuana, 63 años. Adriana, de Rosarito, es viuda, tiene 61 años. Marisol, de Tecate, 59 años, quiere una relación formal, caballero sin vicios. La única, de San Diego, divorciada, tiene 77 años de edad. Tenemos a Maggie, 60 años de edad. Meli, de Hermosillo, Sonora, vive en Ensenada, tiene 68 años. Eli, 72. Chaparrita, 65 años. Rosa, 65, es viuda. Y Betty, 65 años de edad. A ver, Betty, 65. Seguimos con Pequeña, 60 años. Yolanda, 67 años de edad. Susi tiene 59 años, es de Jalisco, vive en Ensenada. Flor Silvestre, 47 años, es viuda. Teresa vive en Tijuana, tiene 61 años, tiene ojos verdes, es güerita, simpática. Teresa, de 61 años, vive en Tijuana. Tenemos a Graciela, 60 años, y busca pareja en el programa Cupido en la Radio. Lluvia, 77 años, es viuda. Bomboncito, 63 años, es atractiva. El caballero que sea cristiano para Bomboncito, de 63 años. Ángela tiene 69 años. La Chaparrita, 53 años. Brisa, 58 años de edad. Lucero, 66. Amor, tiene 32 años. Libra, 39. Rosita, 57. Cata es una damita viuda, tiene 33 años. LM es viuda y 68 años de edad. Sol tiene 44 años. Estrella del Mar, 61 años. Cielo tiene 60 años. Jesse, 59 años. Grecia, 67 años. Es viuda, busca pareja. Tenemos a Flaquita, 40 años, ojos color miel, que el caballero tenga barba cerrada o de candado, y que sea de 35 a 45 años para Flaquita, de 40 años de edad. Sol, de Talpa, Jalisco, 63 años, y Margarita, 54. Lupita, 62 años. Hasta aquí me detengo porque sigue el ambiente musical. 9 de la mañana y
o 2, son 11, ¿verdad? Son exactamente 11 de la mañana, 8 minutos. 11 con 8.

al aire. Continuamos en el programa Cupido en la radio y suena el teléfono, lo atendemos al aire. No, no entró. Bueno, entonces por aquí le seguimos con la lista de los de las damitas que, por cierto, les encargo una vez más decirles que contesten el teléfono porque los caballeros quieren comunicarse y nomás no entra la llamada. Entonces, con esto que les informo, seguimos con las damitas que buscan pareja en el programa Cupido en la radio. Son las 11:13, 11:13. Rita tiene 70 años de edad, es viuda, es alegre, simpática. Pati Campanita es lo correcto, Pati Campanita, es flaquita, de ojos verdes y tiene, ¿cuántos años? 45 años de edad. Angélica María, 70 años. Lila tiene 52 años de edad. Vicky, 70 años, es viuda. Águeda busca pareja, tiene 56 años. Soy tu bombón, 65 años de edad. Malena, 69 años. Y seguimos con la muñequita de la tienda, 66 años. Bugambilia es viuda, 59 años. Seguimos con Margarita 2, tiene 65 años de edad. La Corita, 54 años. La Chulada es viuda, tiene 64 años. Susi 2, 68 años. Betty 2, tiene 55 años. Alexa, 69 años. Licha es viuda, de 77 años. Chatita tiene 65 años, Berito tiene 50 años, Mari 2 tiene 60 años. Y tenemos por acá de las recientes inscritas, Ana tiene 70 años, es viuda. Yoli tiene 69 años, es viuda. Son todas las damitas que están participando, buscando pareja en el programa Cupido en la radio. Tenemos que se venden terrenos, a ver dónde dice, como por ejemplo, un terreno rústico de 200 metros cuadrados en el Veladero, en Maneadero, a 10 minutos de la comandancia de policía. Está ese lote de terreno de 200 metros cuadrados. Así también tenemos lote de terreno en la colonia San Gabriel, a donde termina el libramiento norte, pasa uno un arroyito y está la nueva colonia San Gabriel. Es un lote en esquina, 388 metros cuadrados. Para más terrenos en venta, 646-151-1396. Corte comercial.

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Programa Cupido en la radio 1119. 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Teléfono en cabina 646-178-3979. Bien, tenemos que se vende en Cumbres de la Presa, 246 metros cuadrados. En Altamar, Colonia Altamar, tiene una superficie para venta, 160 metros cuadrados. Tenemos por acá en Valle de Guadalupe, una hectárea y media. Se puede vender por fracciones de 5,000 metros cuadrados, hay agua y luz. Por El Porvenir, en el Valle de Guadalupe, hectárea y media, tierra fértil para venta. Así también en la colonia Andrés Manuel López Obrador, después de libramiento, para venta, un lote de 378 metros cuadrados en esquina. Y tenemos por aquí que se venden casas, como es en el kilómetro 7 rumbo a la Bufadora, una casa de dos pisos, pegadito a la carretera a la Bufadora, ahí está la casa en venta, kilómetro 7. Por otra parte, tenemos casa en venta con todos los servicios en la colonia Lomitas y tiene dos recámaras, a la cocina, comedor, baño completo, espacio para dos carros y preparada la casa para un segundo nivel. Casa en venta en la colonia Márquez de León, el atractivo, una panorámica directa hacia el mar en una gran terraza. Casa en venta en esquina, colonia López, es decir, Márquez de León. Ahí tenemos en esta casa que es de dos pisos, tiene espacio para dos recámaras, sala, cocina, comedor, baño completo, dos garages, un medio baño en un garage y la terraza con vista panorámica hacia el mar. Mejoraron el precio, está muy rebajado el precio de la casa de la Márquez de León en venta, vista panorámica y en esquina. Bueno, tenemos más casas en venta, como es en el ejido Uruapan por la Grulla, 2.500 metros cuadrados, ideal para cabañas campestres, a la altura del kilómetro 41, a 5 minutos de la carretera están los terrenos en venta, es con pagos mensuales, con luz y agua de uso doméstico, son pagos con módicas cantidades de liquidación para hacerse de su patrimonio en el ejido Uruapan por la Grulla. Bien, tenemos para ustedes el ambiente musical, programa Cupido en la radio, cumbia de los estados con Supergrupo Colombia.

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0: Programa Cupido en la radio. Aprovechan las damitas y caballeros para preguntar los telefonemas de los participantes en el programa Cupido en la radio. Así es que qué bueno que así suceda, porque así le damos lectura una y otra vez a quienes están participando. 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Tenemos aquí la lista de los caballeros que están participando, preguntan por ellos, las damitas que se interesan en conocerlos, y los caballeros preguntan por los teléfonos de las damitas que también están participando en el programa Cupido en la radio. 11 de la mañana, 29 minutos, para venta de casas y terrenos, 646-151-1396. 646-151-1396, para venta de casas y terrenos. Ya es hora del corte comercial. Adelante.
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89.1 FM, la rancherita de Ensenada, Baja California, la que manda desde 1941. Teléfono en la cabina de la rancherita, 646-178-3979. Y con este número telefónico podrán ingresar a los caballeros que deseen participar en el programa Cupido en la radio. Tienen que tener un seudónimo, un nombre diferente al propio, o si gustan el mismo, nada más sin apellidos. Porque fuera del aire escribo el nombre propio y su número telefónico fuera del aire. Fuera del aire esos datos y al aire les doy a conocer algunas preguntas, cómo son su estatura, si son viudos, divorciados, divorciadas, viudas, a qué se dedican, características personales, eso sí, al aire. Programa Cupido en la radio, para buscar tu alma gemela que está muy cerca, inscríbete en el programa Cupido en la radio ahora, marque 646-178-3979. Te atiende Mr. Cupido, amiga linda y amigo nuestro. Y sí, es bueno que cuando está la canción pidan informes de las damitas de los caballeros, y así aprovechamos mejor el tiempo. Por cierto que aquí están el tema bonito de Cumbia de los Pajaritos, Nelson Cancela.

0: Regresamos en Cupido en la radio, con usted, amiga o amigo, que busca la pareja de sus sueños para amistad o relación formal. 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
2: Programa Cupido en la radio, tenemos un caballero que se inscribe. Muy buenos días, caballero. Buenos días.
3: Bueno.
2: Sí, buenos días. Bueno, buenos días. Aprovechando la canción, ya adelantamos con la información que nos ha proporcionado. Usted desea encontrar pareja dentro del programa Cupido en la radio. Ya anotamos sí. El seudónimo, lo tenemos aquí como Arturo, ¿correcto?
3: Es correcto. ¿Cuántos
2: años tiene de edad?
3: 50.
2: 50, ¿es viudo o es divorciado?
3: Divorciado.
2: Y tenemos su estatura.
3: 1.80.
2: ¿Es originario de dónde?
3: De aquí de Ensenada.
2: ¿Es moreno, es blanquito? ¿Cómo es usted?
3: Moreno.
2: ¿Trabaja en alguna empresa? ¿Dónde trabaja usted?
3: Empleado.
2: Es empleado. La dama que desee conocer, contactar, ¿de qué edad prefiere?
3: No habla. De 50 para abajo.
2: ¿Como de 40 a 50 o 45 a 50?
3: Sí, sí, más o menos por ahí.
2: 45 a 50, vamos a anotarle. Sí. 45 a 50. Entonces, pues parece que tenemos todo lo que se ocupa. ¿Algo más que desea agregar? ¿Cómo es usted? ¿Alegre? ¿Le gusta el baile? ¿Qué le gusta hacer aparte? ¿El deporte? En fin.
3: De todo un poco.
2: De todo un poco. Excelente. Bienvenido, Arturo, ya quedó inscrito y éxito en el programa Cupido en la radio.
3: Gracias.
2: Bien, buen día. En este momento vemos el reloj, son 11:42, tengo 3 minutos muy valiosos. Ándale, quería dar otra vez el nombre de los participantes, pero atendemos el teléfono. Muy buenos días.
4: No entró, maestro.
2: No entró la llamada. Bueno, caballeros que buscan pareja dentro del programa Cupido en la radio, tenemos a un psicólogo 76, es decir, 72 años de edad, David 64 años de edad, Beto 58, Madura y Dulce 67, Don Carlos también busca pareja, Don Carlos tiene 68 años de edad, señor Cervantes 71, Beto de Sinaloa 80, señor Luis 70 años, Luis José 64, licenciado Luis Fernando, vive y trabaja en Tijuana, tiene 46 años. Gilberto, 51 años de edad. Jorge, 39. El Papachulo, 62. Lobo Rojo, 66 años. Juan Valentín, 59 años. Pisces, 56 años. Tenemos a Pintor, 56. Sergio, 51. Nonito, tiene 52 años. Busca pareja igual que Alonso, 66 años de edad. Técnico, 71. Carlos 30, Luis Primero 36, Tigre Toño 41, Chiquillo 66, Felipón tiene 51 años, Ramiro 60, Rafa 40, El Puma 68, Batman 66 años, Ángel 63 años, Libra 73, Pray 61, Yalinillo 61, José de San Felipe vive y trabaja en San Felipe como guía de turistas, tiene 61 años de edad, Roque 65 de edad, Huicho 46, Villar 63 años, Ruli 49, Acuario tiene 52 años, El Gatito de Michoacán 66 años, Fabián 54 años de edad, El Muñeco 51, El Pichón 66 años. Programa Cupido en la radio, buscan pareja, Paco de 37, Pepe Luis 49 años, Pedro el de Guadalajara tiene, es decir, cuando dice aquí, 72 años, Pedro el de Guadalajara. Busca pareja Marcelo, 46 años de edad, Juan 53, señor Martínez 73 años, señor Trigo 56, Pepe Penoso 63 años, Michoacano 53. Estamos en el programa Cupido en la radio, 89.1 FM La Rancherita. Caballeros que buscan pareja. Y tenemos a Adán, 67 años, Potero, 66, José de Jalisco, 51, Jorge, 2, 60 años, Nava, 53 años de edad.

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2: Estaban marcando y se cortó la llamada. Si siguen insistiendo, les atendemos con mucho gusto. Programa Cupido en la radio, 89.1 FM, La Rancherita. Teléfono 646-178-3979. Con Mr. Cupido. Tenemos 11:48 de la mañana, 11:48. Seguimos con los caballeros que buscan pareja en este programa. Y es astrónomo de 69 años de edad, Victorio 64 de edad, El Herrero 62, Ventura 73, Ramsés 61, Chalinillo 54 años, Juan Carlos 53. Guanaco tiene 61 años, Micro 61, Quique 55, Augusto Alonso 50 años, Jaime 60 años, es viudo, Rigo 69 años, tenemos a Caballero Romántico 65 años, Richard Burton no dijo la edad, es comerciante, Capitán viudo de 70 años, asesor comercial, Chuy 60 años, Ave Veloz 71, busca pareja, Roy tiene 60 años, el Colorado 49, el Esperado 64, Cariz 65, Lobo Solitario 73 años, JR, trabajador en Tijuana en los Tianguis, Charlie 56 años, Leo Bailador 69 años, Guillermo tiene una tienda de abarrotes, tiene 73 años de edad, Tocayo del Sausal 70 años, el Ingeniero 33 años de edad, El Jarocho, 67 de edad, tío. El tío es albañil, 54 años. Francisco, 45, es comerciante. El futbolista es artesano, 71 de edad. El poblano, 70 años de edad. Marco, 56, es viudo. Feliciano, 50 años de edad. Torrito del Mar, 65, es electricista. Mecánico es el seudónimo, que vive en el Valle de Guadalupe, tiene 33 años. Don Checo, 73, es pensionado. Reyes, 64 de edad. Cholico, 53. El Pescador, 69 años, es comerciante. Javier, el Pescador, 75 años de edad, es viudo. Busca pareja, Martín, 54 años. Luis, 54 años, el 263 en la lista general Luis. Tenemos a Richard, nada más Richard, 30 años de edad. Toño, 60 años. Roberto II, 65 años, el Norteño, 55, Pancho, 52 años de edad, Armandín, 64, el Hombre Araña, 62 años, es pensionado, Gregorio, 59 años de edad, es viudo y es albañil, el Nevero, 55 de edad, el Solterito, 65, es pensionado, Leo, 45 años de edad, José Juan, 70 años de edad, es pensionado, Dani, hace trámites aduanales, vive en Tijuana, tiene 51 años. Y ya para terminar, los últimos caballeros inscritos, como el que acaba de llamar, Arturo, 50 años y es empleado. Tenemos también a Elmanitas. Elmanitas tiene 65 años de edad. Y tenemos por otra parte a Camaleón, 48 años de edad. Son los recientes que se han inscrito. Gerardo también, 28 años de edad. Gerardo es soltero, es empleado, pero vive en Tijuana, dice aquí. Es Gerardo. Por su parte, Eleno, el que se inscribió hace 8 días, Eleno tiene 64 años de edad y es viudo. Damitas, si tomaron nota del seudónimo de algún caballero que les interese, pueden llamar al aire 646-178-3979 o cuando estén los comerciales, cuando esté la música, piden información y les atendemos gustosamente. Bueno, de momento 11:52, hay tiempo de el ambiente musical, felicitando a todos los cumpleañeros. Mi nieta Zoe está cumpliendo 15 años hoy. Felicidades a mi nieta Zoe. 15 años de vida. Le deseo todo género de éxitos y muchas bendiciones, Zoe. El doctor Sabor, tema musical con Fito Olivares, programa Cupido en la radio 89.1 FM, La Rancherita.
3: Bueno, teníamos otra, maestra, pero bueno, vamos ¿sí? a cambiar. Teníamos la cumbia de los pajaritos.
4: Ah, ya pasó.
3: ¿Ya pasó?
4: Ya.
3: Mire, maestro, no le
2: ya
3: digo,
2: pasó
3: pues.
2: Pasó con Nelson Cancela.
3: Entonces se llama el doctor, ¿qué?
2: El doctor Sabor. Sí, ya la cumbia de los pajaritos ya volaron. Ándale.
3: Es con Fito Olivares, ¿no?
2: Eso, adelante el ambiente musical.
3: A ver, Fito.
2: Y dice así.
3: ¿Qué hubo? ¿Qué hubo? Báilele, maestro, báilele. El maestro bailarín.

0: al aire. Programa Copeo en la radio, atendemos el teléfono. Muy buenos días, a sus órdenes. Buenos días, buenos días. Sí, adelante.
1: ¿Puede dar el número de Dani?
0: ¿Usted está inscrita?
1: Trabaja en la aduana, por favor.
0: ¿Usted sí está inscrita?
1: Sí.
0: ¿Qué seudónimo tiene?
1: Angélica.
0: Angélica. Muy bien, con mucho gusto le atiendo fuera del aire. Un segundo.

aire. Así es como la mecánica del programa Cupido en la radio. Llaman las damitas, se inscriben. Llaman los caballeros, se inscriben. Y hay interés de alguien, nos llaman. Y casualmente, cuando está la música o los comerciales, nos llaman pidiendo informes. A veces, cuando ya estamos al aire, piden informes. Y así le damos atención a todos ustedes, tanto damitas como caballeros, a todos por igual. Le damos atención a proporcionarle la información. Ya entre ustedes se llaman, se ponen de acuerdo donde se miran. De preferencia les ruego a las damitas que primero tengan amistad. Amistad y luego, si se da el caso, ya concreten el momento especial de unirse como pareja bien establecida. ¿Sí? A todas les deseo lo mejor, a los caballeros también. Programa Cupido en la radio, en la 89.1 FM, La Rancherita de Ensenada, Baja California, la que manda desde 1941. Teléfono en cabina 646-178-3979. Como enseguida hay un programa del show del Panda, entonces ya le doy el espacio. Hasta aquí su amigo y servidor, Roberto Lagunas Brito, Mr. Cupido, Juan Martínez en los controles. Gracias.

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0: Bien, amigos, ya estoy por acá contigo, su amigo Arnulfo Panda Guerrero, compadre. Híjole, se me hace que hubiera sido tanta, vale la redundancia, tanto tiempo que no estaba con ustedes en sábado, compadre. Pero sí me estaba acordando que el sábado pasado sí estuvimos con ustedes, y bueno, pues estuvo toda la bola de animales y un servidor con ustedes cotorreando el sabadito bonito. Y bueno, pues aquí vamos a estar el día de hoy, amigos. Ya son las 12 del día con 9 minutos. Y bueno, pues para todos ustedes que el día de hoy festejan algo importante, pues muchísimas felicidades el día de hoy, como siempre. Ya lo saben que tenemos regalo para todos ustedes, ¿verdad? Para los que cumplen años y para los que no cumplen años también. Así que bueno, pues la línea telefónica 646-178-3979, es teléfono y el WhatsApp. ¿Y qué creen? El día de hoy estoy de manteles largos. Y estoy de manteles largos. No ha llegado ninguno de los otros animales. Nomás yo. Y mi hijo Edgar, ¿qué tal? El Tigre Guerrero, buenas tardes, compadre. ¿Qué tal? ¿Cómo estás? Bienvenido, compa.
1: Hey, ¿qué onda? Muy buenas tardes. ¿Qué rollo? ¿Qué buen sábado se prepara? Se viene el día de hoy, ¿no? Hey, pues aquí compadre. Nos dejan la responsabilidad a nosotros para que tengan un bonito sábado, ¿no?
0: Órale.
1: Ya se nos fue el profe, pero estamos nosotros, el show del Panda.
0: Hey.
1: Y como me apodaron en una posada de la radio, ¿no?
0: ¿En la apodada?
1: Me apodaron el Tigrito. Originalmente me dijeron... El Tigrito.
0: Oye, fue en una posada.
1: Una posada en la radio, ¿eh? Y pues el Tigre Guerrero me quedó, ¿no? Como apodo aquí.
0: Así que bueno, sabe. Pues así eres tú, Edgar, el Tigre Guerrero.
1: Así
0: bienvenido.
1: Me quedó. Muchas gracias.
0: Órale. Y bueno,
1: todos
0: pues
1: los ánimos el día de hoy.
0: Es todo, compadre. Así es como dices tú, nos acaban de dejar la responsabilidad de que las dos o tres personas que se hayan quedado a escucharnos se diviertan en grande. Órale, pues, amigos, vamos a entregar. ¿Qué te parece? Vámonos al WhatsApp. Ya valió cacahuate el WhatsApp. ¿Con dónde anda? No me digas que no. Ay, aquí está. Tranquilo. Bueno, pues, vamos, que son las 12 con 11 minutos. Una canción, dice, la que le dé tu gana, por favor. Algo de rock and roll, pues el rock and roll precisamente, ¿no? El rock de la cárcel.
1: ¿Cuál te parece? Tú eres el bueno ahí, porque a mí de tiempos de rock and roll
0: no te
1: me tocaba ver, pero a mí a ti y pues de esas épocas que a mí no me tocaron.
0: Así es, ¿no?
1: Pues
0: no
1: rock and roll, de rock and roll sí sé unos grupos, uno que otro, pero pues ponte una buena, a ver.
0: Bueno,
1: que te vaya a transportar a una época de rock and roll.
0: Órale, no, pues.
1: Dale.
0: En aquellos tiempos, amigo, esta canción sonaba bastante y obviamente, amigos, ¡todo mundo a bailar! ¡Vámonos! Esto es el show de Arnulfo el Panda Guerrero. El día de hoy, Edgar el Tigre Guerrero en cabina.

0: compadrito. ¿Qué vamos con esa rolita? ¿Cómo no? Gracias de veras, amigos. Para todos ustedes que nos acompañan, son las 12 ya del día con 14 minutos. Y bueno, pues tenemos por allá también. Para todos mis colegas y buenos amigos que nos acompañan, pues allá en San Isidro, ahorita voy a dar a conocer el nombre, porque la verdad, pues para qué te digo si la vera verdad que no lo anoté. Así que bueno, amigos, voy a un corte y regreso. Esto es el show de Arnulfo el Panda y el día de hoy me acompaña Edgar, el Tigre Guerrero, cómo no.
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1: Bien, amigos, esto es el show de Arnulfo, el Panda Guerrero.
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1: Oye, no más, compadre.
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1: Ay, ay, ay.
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1: Bien, amigos, ya son las 12 del día con 20 minutos. A todos los que por ahí se comuniquen a través del WhatsApp, bienvenidos. Y bueno, pues, ¿qué vamos a hacer el día de hoy? ¿Qué vamos a regalar el día de hoy del pelícano?
3: El día de hoy vamos a regalar 12 piezas de... Chicken King. 12 piezas de Chicken King. Vamos a regalar una media docena de tacos el pelícano.
1: Ándale.
3: Y a ver, sorpréndeme con algo más o qué más quieren, va. ¿Qué más quieren con eso?
1: Así es. No, mira, vamos a regalar 2 órdenes de medias docenas de Chicken King. Vamos a regalar 2 órdenes también de media docena de tacos
3: El pelícano. Tacos de pescado y camarón.
1: Así es, así que ya lo sabes, amigo. ¿A dónde puedes? Al 646-178-3979. Edgar, déjame presumirte que tú por andar de viaje de aquí para allá y de allá para acá, no te has dado cuenta. Ya estamos repartiendo las credenciales del Club Amigos del Panda 2026. ¡Compa!
3: Ok, ¿qué hay que hacer para obtener una credencial? Sí.
1: Bueno, pues déjame...
3: Me he perdido tanto, así que voy a volver a preguntar. ¿Qué es lo que tengo que hacer yo para poder obtener una credencial Club Amigos del Panda?
1: Déjame decirte que es muy fácil, para que ustedes también pongan atención, amigos. Nada más necesito que me des tu nombre completo. Por ejemplo, Edgar Guerrero Guzmán. ¿En qué colonia vives?
3: Datos.
1: Así es, Punta Banda, órale. ¿Cuándo cumples años? Únicamente el día y el mes. El 22 de marzo. Es todo lo que necesito para poderte otorgar tu credencial del club.
3: ¿Y cuáles son los beneficios que voy a obtener? ¿Qué gano?
1: Ay, oye, qué bueno, qué preguntón eres.
3: No, pues quiero saber, es que yo estaba aquí para allá últimamente haciendo pues mis asuntos personales y proyectos, ¿no? He estado de aquí para allá.
1: Entiendo.
3: De viaje, estoy perdido totalmente esa información.
1: Ahorita te voy a poner al tanto de todo, compadre, claro que sí. Bueno, pues, ¿qué es lo que vas a ganar? ¿Qué beneficios tienes con la credencial del Club Amigos del Panda 2026? De inicio, déjame decirte, está bien preciosa. Al inicio dice Club Amigos del Panda, en la parte de atrás dice, bienvenidos al club. Beneficios. Traen un número de credencial. Al frente traen un número de credencial, con la cual participas en todo lo que podamos tener o que tengamos en todos los programas de lunes a sábado. ¿Qué ganas? Combos de carne asada. Combos de carne asada. Un combo de 3 kilitos, que es poquito, pero trae todo. Trae queso, trae chorizo, trae tortillas, trae soda. Bueno, trae platos, trae vasos, trae todo ese combo de carne asada. Quiero que sepas, si tú te lo ganas, tienes el derecho de decir, oye, Edgar Tigre o Tigre Guerrero o Panda, ok, yo soy el ganador del combo de carne asada, pero quiero hacer una polliza. Ah, pues le vamos a dar entonces lo que se requiere para que haga una polliza. De entrada, la caja de pollo. ¡Qué óvole, compadre! Ahora, ¿quieres hacer un menudo? Bueno, pues dime, ¿quieres hacer un pozole? Tú tienes derecho de decir cómo quieres tu combo de carne asada. Si no quieres la carne asada, ¿te parece bien?
3: Me parece perfecto. Entonces de ahí marcan al número de cabina.
1: Así es.
3: Para empezar, ¿no? Es el paso número uno.
1: No, el para inscripciones, otra, puedes, si no tienes tu credencial del club todavía, y si no has venido, obviamente, también a recoger tu credencial, de todos modos participa. Pero en este momento, a través del WhatsApp únicamente, te puedes afiliar para que participes de aquí en adelante. Así que a través del WhatsApp, para que participen y después vienen a recoger su credencial, nada más ocupamos esos 3 datos, Edgar, de una vez, a través del WhatsApp, 646-178-3979, mándame esos datos, tu nombre completo, la colonia donde vives, únicamente la colonia, no toda la dirección, y también mándame decir... el día y mes en que cumples años, te afilio inmediatamente y ya puedes participar.
3: Ok, perfecto. Pues no se diga más.
1: ¡Órale!
3: Oye, por aquí tenemos a una persona que nos está...
1: ¡Por aquí pasó volando una paloma María!
3: ¡Ándale,
1: Hugh! ¡Ah,
3: soy aplausos! Una persona que nos está pidiendo otra rolita
1: de
3: rock and roll.
1: Muy bien, ¿cuál canción quiere?
3: Se llama... La canción se llama El Tri.
1: ¿El qué?
3: Se llama... La canta El Tri y se llama Todo Sea por Rock and Roll.
1: ¡Órale!
3: Yo creo, pues, es una persona, se llama Alfredo, es una persona que, pues, obviamente se le gusta el rock and roll, se acuerda desde los tiempos de antes, ¿no?
1: ¡Órale!
3: Pues yo quisiera saber si toda esa gente que antes bailaba rock and roll...
1: Todavía baila.
3: Todavía baila. Bueno, ok. ¿Cómo andará de sus rodillas, no? ¿O el estado de ánimo?
1: No,
3: pues,
1: yo creo que...
3: No, pues a la gente que le guste el rock and roll, lo que le gustaba, que nos marque ahorita también, como que aquí tenemos a gente que le gusta el rock and roll ahorita.
1: Ya están saliendo.
3: Y se están comunicando, ¿no?
1: Oye, ¿qué acabadota?
3: No, pues... ¿Qué épocas? Porque a mí no, ni siquiera nunca me tocó el rock
1: and roll. Y ya no puedes,
3: ya no puedo ni moverme ahorita casi.
1: No es cierto, estás bien chavo. Oye, pero sí, de veras, todas aquellas personas de aquellos entonces, déjame decirte que ahorita ya muchos ya no pueden bailar rock and roll,
3: No, pues es que hay así como también hay gente que te encuentra...
1: Como yo bailaba.
3: Así como hay gente ahorita bien bailadora a sus años.
1: Así
3: como aquí en el Parque Revolución uno pasa y mucho gusto ver a gente mayor bailando.
1: Y buenísimos para bailar, buenísimos para bailar. Por ejemplo, en un bar de aquí de Ensenada, donde yo he hecho uno o dos bailes, probablemente tres, hay un lugar, en ese bar, salón y bar, tenían, creo que los domingos, la época dorada. Y ya habían puros de Villalbazo para arriba. ¿Qué pasó?
3: Oye, mi amigo Villalbazo. Para el profe, ¿no?
1: ¡Villalbazo! Saluditos para mi compa Villalbazo. Anda de vacaciones ahorita. Creo que se lo llevó el negro allá como por Tokio.
3: No sé. Anda por... disfrutando lo bueno, ¿eh?
1: Anda que nos esté oyendo, ¿no?
3: Pues bueno, un saludito ahí para Villalbazo, aprovechándonos.
1: Sí, oye, entonces vámonos pues, aquí está. Para toda la gente que le gusta el rock and roll y para tu cuate ese que
3: Alfredo,
1: nos marcó.
3: Alfredo es el que nos pide esta rolita.
1: Aquí está. ¿Todo sea por el rock and roll?
3: Así se llama la rola.
1: ¿El Tri?
3: El Tri la canta.
1: A ver, él no la había escuchado, parece. ¿De terror?
3: Es el video oficial, pero...
1: ¿De Herman Monster?
4: En un charco de sangre.
1: ¡Ah, órale!
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1: Este es el camarada aquí de Tijuana, Baja California.
3: ¿Sí? El Tri. La rola lleva por nombre Todo Sea por Rock and Roll.
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0: ya, gente, ya, qué relajo se carga en Chihuahua, hombre, qué bárbaro. Pásenle, compadre, pásenle, amigos, esto es el 89.1 FM, la rancherita de Ensenada. Bueno, pues ya son exactamente, amigos, ya las 12 del día con 37 minutos. Ya son las 12 con 37 minutos aquí en el show de Arnulfo, el Panda Guerrero, compadre. Bueno, pues tenemos a un amigo, compadre. A ver, compadre, dígame, ¿en qué le podemos servir, mi buen amigo? Díganos. Ahorita viene el gigante que lo esperara tantito, si fuera tan amable, ¿sale? Puedes sentarse aquí o allá como guste. O si quieres invitarte aquí en 2 minutos, aquí junto con todos nosotros, no hay ningún problema, compadre. ¿Sí o no? ¿Ah? Ya viene Vichy, dice. ¿Cómo la ve? Se la creyó el cuate.
1: Sí. Entró en el cotorreo, no se agüitó.
0: Ya sí, empecé a bichar.
1: Sí. ¿Qué dijo? Pues, de todos modos hace calor, ¿no?
0: Ay, caramba.
1: Yes.
0: Y bueno, pues, oye, le complacimos con la canción este cuate también. Ah, no, todavía no, hay una canción pendiente.
1: Hay una canción pendiente para una señora que nos está escuchando ahorita, que nos manda saludos y dice que escucha la rancherita desde hace 81 años y medio. Fíjate.
0: ¡Órale!
1: Escucha la radio y le gusta el rock and roll. Dice la señora que le pongamos una canción de rock and roll, órale, la que sea.
0: Que
1: bailaba antes la señora.
0: Sí, qué
1: y pues
0: chula.
1: Con mucho gusto ahorita se me ocurre ponerle una canción. Pues la de La Bamba, ¿no? La de La Bamba rock and roll, ¿o no?
0: No, claro que sí, compadre. La Bamba me vas a dar en la mera pata de palo.
1: ¿Por qué? ¿Qué te recuerdo? A ver, platícame a ti que te tocó.
0: ¿Eh?
1: Platícame alguna anécdota de
0: La Bamba
1: de rock and roll, de la un baile de por aquí en Ensenada, ¿dónde se...?
0: No. Algo mejor todavía, a compadre. Resulta si resaltas, si dices que La Bamba, que me recuerda? Me recuerda a mi niñez esa canción, fíjate. Sí, qué chulada. Fíjate, viejo, que hace muchos años yo estaba en... ¿Dónde estaba? Estaba en la secundaria, fíjate. Tenía 11 años. 11 años. Para ese entonces, bueno, pues yo ya trabajaba de albañil con mi padre, mi hermano Félix, y bueno, pues toda la familia, ¿no? Trabajamos, éramos albañiles. A los 11 años, fíjate, qué bonito. Tenía el deseo enorme, ¿verdad? Yo deseaba tener una guitarra, compadre. Era tanto el deseo de tener una guitarra. Pues era un deseo de niño, ¿verdad? Algo que dije yo, pues, ¿cuándo, no? O sea, yo trabajaba con mi jefe, pero pues estaba niño, 11 años, mi papá. Yo andaba juntando clavos, tablitas y jugueteando, pues. Según yo, ¿no? Según yo. Y fíjate que, era tanto mi deseo, ya ves que mi hermano Félix, el mayor, toda la raza de tocaban guitarra, eran unos grandes artistas ellos. Y yo, pues desde morro siempre, pues yo salía ahí a la calle con ellos y ahí al patio donde estaban tocando y cantando, eran unos artistazos. Y no formaban un grupo, pero eran muy buenos para tocar y para cantar en rock and roll, música romántica, de todo. Eran buenos, eran un artistazo. Y bueno, pues al poco tiempo uno de ellos formó un grupo musical que estaba a espaldas de nuestra casa. Pero este grupo pues ya tocaban con guitarras eléctricas, el bajo y todo ese. Y yo me escapaba y me iba a escucharlos en vivo, ahí estaba. Y bueno, pues se creció el deseo de llegar a tener una guitarra eléctrica. ¿Y qué crees? Mi hermano Félix, el tremendo gato, Dios...
1: Félix Guerrero.
0: Mi hermano, Dios lo ayude, ¿verdad? Y lo ayude a salir adelante de esta enfermedad que tiene, que es la que está ahorita ya.
1: Saluditos,
0: pues,
1: para mi tío, ¿no?
0: Así es. Me regaló una guitarra eléctrica, compadre.
1: La primera guitarra, ¿no?
0: ¡Aplausos para mi hermano, cobro! Me regaló una guitarra eléctrica...
1: Se hizo
0: realidad mi sueño, pero o sea, fue algo que quedó como sueño. Me regaló una guitarra eléctrica, y precisamente con su bajo yo conectaba todo y pues mi padre pues ya me había enseñado varios tonos. Yo ya tocaba ahí haciéndole al loco, ¿verdad? Pero en tonos, en sí canciones, pues no, ninguna rola, ninguna melodía tocada completa. Y me aferré Porque yo escuché a ese grupo con esa canción de La Bamba. Eran medio rockeros, también románticos y de todo. Y fíjate, yo, como pude, no supe ni cómo me aferré y saqué la primera rola en guitarra que yo aprendí a tocar fue La Bamba, compadre.
1: Hay que poner esa rolita.
0: La primera rola que yo aprendí fue en guitarra eléctrica, guitarra eléctrica saqué esa canción. Oye, pues, que chulada.
1: Qué buena rolita, la neta. Es una rola básica,
0: así,
1: ¿no?
0: Es.
1: De guitarra.
0: Así es. Y qué curioso que la canción que nos pidieron hace rato del rock and roll, esa fue la segunda canción que aprendí a tocar en guitarra. Y esa sí la cantaba igual que La Bamba. No, compa, me hiciste transportarme en aquellos entonces. Así que, amigo, pues vamos a escuchar esta bonita canción. A mí me acarrea muy bonitos recuerdos. Y con todo gusto, aquí está. 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Y eso es La Bamba, compadre, a través de la banda que manda Edgar Etienne Guerrero y su amigo el Panda. ¡Vámonos! Saludos para la suertuda de mi vida, Francis.

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0: Ya, hombre, sí, 89.1 FM, la rancherita de Ensenada, compadre. Amigo, bueno, pues ya son, las... Ey, cálmate. Ey, el otro. Payasos, de veras. Esto es un programa serio, chamacos. Oye, hijo de... Parece que ya llegó el condenado, bueno, por el beso, ¿verdad? Porque, no ha llegado Luis Estrada, la leyenda. Pero amigos, ya son las 12 del día con 49 minutos. 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Y bueno, pues vamos a atender el WhatsApp, compadre. Vamos a atender el WhatsApp. A ver, Panda, feliz sabadito. Saludos desde el Valle de Guadalupe para todos los albañiles. Quieren escuchar la canción de Es Sábado. Y traigo ganas con jerarquía. Ah, órale, ya entendí, compadre. Órale, sí que no, yo pensé que ya me iban a empezar a alburear, Edgar.
1: Temprano, ¿no? ¿Qué
0: no, dijiste? No, pues ya empezaron bien estos cuatro, compadre.
1: Hay que estar ahí atento a los... Te están reportando ahí con los mensajes de WhatsApp, ¿no?
0: Así es, sí. Mira,
1: anota. No te vayas con la finta, a ver, no, hay que anotar ahí algo, ¿no? Porque sí, te están pidiendo...
0: Dice que traen ganas.
1: Así se llama la rola.
0: No, pues quiero pensar. Quiero pensar. Bueno. A ver, con Grupo Jerarquía, así es. Saluditos pues a todos mis amigos, pues, albañiles allá. Gracias por estarme acompañando. Dice que para el Mike, Henry. Órale pues, para el Mike Henry. Saludito, compadre. Termina de escribir porque tengo que irme con el siguiente mensaje. Gerardo y su jerarquía. Órale, compadre, ahí nos manda, mira, luego acá la señalita, bienvenido, ya está llegando el equipo, amigos. Bueno, entonces, ya notaste la canción, tengo ganas con el grupo Jerarquía. Jerarquía. El otro también tiene ganas, mira, ya está, se estaba bajando la camisa.
1: Ahí está anotada eso, y cuál era la siguiente.
0: La siguiente canción. Vamos a presentar a un tipo que acaba de llegar. Amigos, ya llegó, ya está aquí. No es Luis Miguel, ni Verónica Castro, ni Luis Estrada, la leyenda. Él es nada más y nada menos. ¿Qué tal, amigazo? ¿Cómo estás? Buenas tardes.
2: Carlitos. Bien, Panda.
0: Bien feo, cara.
2: Andaba trabajando.
0: De veras, anda chambeando, no manches.
2: Pues es que nos tocó un...
0: Híjole, un negro.
2: Nos tocó
0: perdón.
2: Como una actividad de...
0: Órale.
2: Como control remoto.
0: Ah, mira.
2: En una de las estaciones que están aquí dentro de Cadena Enciso.
0: Órale, Estereosol.
2: Sí, con Play.
0: Con Play, con las dos.
2: Con las dos.
0: Ahora te presento a Edgar Guerrero.
2: Mucho gusto.
0: Edgar.
1: Mucho gusto, Carlitos.
0: Sí.
1: Y Carlitos.
0: Ya se conocen usted.
2: Sí, sí, sí.
0: ¿Cómo estuvo la cosa?
2: Ya te puedo decir suegro, Panda.
0: Mendigo, desgraciado. Oye, Carlitos, me da mucho gusto verte. Vienes muy blanco el día de hoy, compadre.
2: Me bañé, Panda.
0: ¿Te bañaste?
2: Sí.
0: Órale.
2: Ahora sí hay agua.
0: Híjole.
2: Me la había cortado, Panda.
0: Pues págala. Págala. Oye, ¿por dónde? Allá en Pórtico, no. ¿Cómo se llama ahí donde vives? A espaldas del Bancoppel, ¿va?
2: Bahía de Todos Santos.
0: Pero es que como también tienes casa acá en Punta Banda, ¿no?
2: No, hombre. Yo soy de billete, para quien quiera estar conmigo. Sí. Tengo tres casas.
1: ¿Qué hubo, eh?
0: Sí,
1: ¿eh?
0: ya, no, sí, en serio, sí.
1: Oye, tus redes sociales, número de teléfono.
2: Hoy, no, me van a secuestrar al rato.
0: Todo eso, compadre. Ya casi dueño de la estación de radio.
2: Ya mero.
0: Ahí la puedes hacer.
2: Ya mero lo voy a comprar, Panda.
0: Sí, Panda. Muy bien, oye, pues bienvenido, gracias, de veras. Oye, estamos acá, tenemos saludo para, dice, hola, ¿tenemos un audio? No, el audio no es, vamos con este directamente, los audios más al rato. Ah, no se crea, ahorita los vamos a poner, hola, Pandita, ¿me puedes anotar? Dice, para mi credencial, soy Rachel Hernández Caro, cumplo años el 26 de marzo de 1999. Órale. Oye, está bien chiquita la raíz, ¿verdad? Fantástico. Del 99. A ver, vamos a ver.
1: 1999.
0: De 1999, 2026 años tiene, compadre. Taxi Drama. Esta maquita, ¿eh? 27 años, ¿no? Sí. Ok, anótala para credencial y pone una anotación ahí especialmente para credencial. Y bueno, pues...
1: Rachel.
0: Hernández, ajá. Rachel Hernández, de hecho, tenemos aquí las de las solicitudes, pero bueno, al igual no te había dicho. Entonces, está anotada, no se te vaya a pasar, por favor, vamos a atender de una vez, aunque hoy es sábado, gente, los sábados sí podemos irnos de barra, no le hace, compadre. Hola, Panda, dice, buenas tardes a ti y a la bola que te ayuda, listo, para participar, dice, Antonio Corona García, anótame ahí, por favor, el número que le corresponda a nuestro buen amigo Antonio Corona García. Villarreal, residencial del Rey, del Real, tercera sección. Voy por mi credencial. Oye, si ya estás anotado, qué bueno, ¿verdad? Quiere que lo anote, hijo. Entonces, esto es para credenciales.

Oppan Gangnam Style. Gangnam Style. Y no, es que Carlitos se anda medio mañonzón, este. Entonces, ok. Mi amigo, bueno, pues ya estás anotado para el sorteo. También ya puedes pasar por tu credencial. Recuerden, las credenciales no las vamos a entregar ya aquí en la rancherita. Van a ir a estar en el Pelícano Tacos de Pescado y Camarón en Pórtico, frente al Mercado María Luisa. ¿Sale? Allá las puedes recibir. Vamos con el que sigue. Dice, buenas tardes, panda hermoso, chulo, precioso, encantador, divino, papá, mamá. A ver, ¿y qué más dice? Que tengas una excelente semana, dice, te mando un abrazo. ¿Qué? Abrazome. Ok, puedes complacer con una canción. Dice, unos pertenecemos con los Rogers. Ok, Elba Victoria. Saludos para todos los de la cabina, pandita. Yo quiero mi credencial, Elba Victoria, ya estás anotada. Ven por tu credencial cuando puedas. Tienes un mes únicamente, amigos. Un mes. Tengo más, amigos, tengo más todavía. Pero tengo una canción que complacerle. Con todo gusto, aquí están. Aquí está, nada más y nada menos que... Para bajarle un poco de los humos, del alboroto, algo bueno. Los bohemios de Sinaloa.

0: así suenan los bohemios de Sinaloa con los reyes del campirano.
1: ¡Échele, compadre! ¡Los bohemios de Sinaloa!

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0: Ya, muchachos, ya. Muchísimo bailongo, mucho bailongo, compadre. Ya estamos de regreso, compadre. Ya son la 1:00 p.m. Con 4 minutitos, mi buen Cristian. De veras, andas activo también. Ya veo que andas haciendo diseños, andas haciendo también controles remotos. ¿Y qué más andas haciendo?
1: Nada, hijo, nada de nada,
0: o sea, completamente nada, compadre.
1: No. Oye, el Jesús León también ya le vamos a decir, él ahí viene, ¿no?
0: Ya merito. Mándale un saludo.
1: Vamos a un saludo para... Ahí por llorado al Jesús, Jesús León. Un saludo bien para que el rato nos anda cocinando.
0: Órale. Allá para Estados Unidos, Zacatecas.
1: Pues a mi familia de allá de Chulavista, Los Ángeles y todo, para Karim.
0: No te agüites, Jesús León, repórtate.
1: No, yo mando saludos en nombre de él.
0: Así es, no, es para que se reporte, pues.
1: Para que se reporte.
0: Oye, y el otro come.
2: La ausencia.
0: ¡Ausencia!
2: Luis Estrada, la ausencia.
0: Oye, de vida. No es que mira, tenemos tantos mensajes aquí que todavía no llego en sí, WhatsApp. Sí, hay un pórtico, ¿no? Pues manda otro mensaje. Déjame ver si es de pura casualidad, ¿no? Ese de pura casualidad. Este tampoco es. Buenos días, Panda. Yo también estoy escuchando. Dice salud para. Para todos los de su compa Ricardo, bueno. Ya entendí. O sea, manda un saludo para todos. Y él es el tremendo Ricardo.
2: Ricardo.
0: ¿Verdad? Así le entendí. ¿Tú cómo le entendiste?
2: Sí. Atentamente.
0: Dice. Así, bueno, ahí está.
2: Oye, ¿no ha mandado mensaje a la ausencia?
0: No. Es que mira, aquí tengo, mira, pero si parece arbolito de Navidad. Mira, toma la canalla.
2: Te voy a regañar, Panda, porque
0: sí,
2: estoy oyendo los
0: WhatsApp. Sí, pues. Dice que nos escucha este camarada, pues, allá en el ejido Chapultepec, que órale. Oye, se escuchan dos voces. Ah, sí, es que está mi hijo, deja. Mi amigo, es que está contestando la línea telefónica y eso es lo que estás escuchando. Ya se está quejando la gente.
2: No, pues es que los está atendiendo a ustedes.
0: Así lo sé, sí.
2: Mientras el Panda y yo estamos aquí, el Tigre está recibiendo sus llamadas para los que se quieren apuntar. O no los apuntamos si quieren.
0: No, que, ¿verdad?
2: No, pues es que si van a regañar al Tigre, pues que no los apunte.
0: No, me está regañando a mí.
2: Ah, bueno.
0: Oye, Panda, se estás escuchando tú y se está escuchando otro relajo allá atrás.
2: Otro relajo.
0: Es el Edgar que está hablando.
2: Los está apuntando, gente. No es porque aquí está el Edgar hablando a lo güey. No. Ustedes le marcan y él los está apuntando para darles su membresía del show del Panda.
0: Así es, te mandamos, no nos dijo nombre tampoco, en la lomita nos escuchan. Bueno, pues ahí está, estábamos haciendo un poco de tiempo para ver si se reportaba este condenado, el Llamerito o Jesús León Rivera. Oye, ¿qué tanto relajo traías ahí? Que ya me estaban regañando. A ver, platica.
3: ¿Cómo no?
0: A ver, no.
3: Escucha, un amigo de allá de
0: Pórticos. Así es.
3: Que marcó, pues, porque quiere escuchar su rolita de rock and roll.
0: Ah, ¿otra de rock and roll?
3: Se la vamos a poner, le vamos a poner su complacencia.
0: Ah, órale.
3: Pues es un amigo también, te manda saludos, nos manda saludos a todos.
0: ¿Tiene ojos?
3: Y sí, tiene ojos.
0: Quiere
3: poner una rolita de rock and roll.
0: Ya sé quién es.
3: Y pues ahorita lo complacemos, ¿no?
0: Ah, ok, ahorita lo ponemos. Tenemos antes una canción. Gaby Delgado también nos pidió una canción.
3: Gaby Delgado nos está poniendo una rolita que se llama Que no se apague la lumbre.
2: Gaby Delgado es el panzón vaquero.
0: No, el panzón vaquero. Oye, ya, no se moriría ya el panzón vaquero. Oye, de veras, a propósito, ¿no?
3: Que se reporte, ¿no?
2: ¿Quién era el panzón vaquero? ¿Quién era?
0: Miguel Ángel.
2: Miguel
0: Ángel Menso. Digo Manso, ¿sabes? El Ángel Manso Rodríguez, apellida, ¿eh? Oye, condenado panzón vaquero, ¿dónde andas, bendigo?
2: Nos asusta, ya es la segunda semana que nos quiere asustar.
0: Sí, eso ya preocupa. Oye, tenemos esta canción, pues, con los invasores de Nuevo León, que iba por nombre Que no se apague la lumbre. 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No tiene pierde. Órale pues, a salud. Oye, la suertuda de mi vida, compadre. Salud para ti, preciosa, de veras. Mira nomás, que ya sabes, cuando estoy aquí me transformo y si yo si, y nomás atiendo llamadas y mensajes y de repente sí. 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Ahora sí, la canción, de parte
3: De
0: Gaby Delgado, y la presenta a nuestros buenos amigos de El Pelícano Tacos de Pescado y Camarón. Ay, ay, ay. Ay, vamos a descansar la lengua unos 4 minutos. Ya regresamos.

0: Ándale pues, amigos, ándale pues. Ya estamos de regreso, amigos. Ahorita van a regalar a regañar a Edgar. Ahorita van a regañar a mí más bien, ¿no? Oye, le ponemos a Edgar allá en la ampudura entrar al periódico. Malditas drogas. Allá le vamos a dejar el teléfono en la pura entrada a Edgar. Para que no nos regañen.
1: Para que tenga que ir para allá a contestar.
0: Así es,
2: Listo,
0: compadre.
2: Me están preguntando ahorita que si, qué número de credencial, cómo van a saber cuál es el número de credencial.
0: Ok, mira, las personas que se están anotando, bueno, ahorita vamos a arreglar esto, aquí traigo las credenciales, traigo una relación ahí, vamos a hacer una nueva para la gente que se afilie aquí. Ahorita les vamos a decir, amigos, ahorita les vamos a dar su número de credencial. Mientras, bueno, pues tenemos por acá resultas y resaltas, amigo. Oiga, un chistecito, compadre, nos está pidiendo un chistecito. ¿Alguien trae algún chiste por ahí, compadre?
1: Fíjate que hoy no.
0: ¿No trae? No,
1: yo te quiero confesar algo, Panda. Y es que yo no sé decir chistes, Panda.
0: O chisme, o qué sea.
1: Chisme, traigo uno.
0: No, pues aquí lo que sea.
1: El FBI anda el FBI anda investigando a la AFA, que es la Asociación de Fútbol Argentino.
0: A ver, eso está interesante.
1: Los están investigando por lavado de dinero.
0: Y no friegues. Bueno, pero no sabemos, o sea, yo no sabía la verdad, pero si estás sacando o te dijeron o algo, pues es cuestión de que sea en una página oficial, porque...
1: Sí, fueron en páginas de noticias.
0: Es oficial, entonces.
2: Sí. Por eso hemos visto a Messi sudando la gota gorda, ¿no?
1: Está preocupado de que lo agarren. Los andan investigando por lado de dinero, y pues ahora sí que la FBI no se mete en investigaciones a menos de que hayas hecho un movimiento ilícito o algo ilegal dentro de territorio americano, norteamericano.
0: Norteamericano.
1: Entonces, probablemente lo hicieron dentro de territorio estadounidense, pues ahora sí que pues por eso ya lo está investigando el FBI.
0: No manches, no, pues ahora sí que van a soltar de todo, compadre. Pues ojalá que no, ¿verdad?
2: Imagínate en un evento tan grande, pues es algo muy masivo.
0: ¿Eh? No, olvídate. Bueno, pues...
2: Yo traigo una pregunta del día.
0: Yo traigo. Ya se me olvidó
1: la rolita. Yo tengo ganas de caer en un chica King.
0: Se me olvidó la rolita, güey. Era. Esa es la canción que acabamos de escuchar, ¿eh? ¿Tú tienes ganas de aventarte qué?
1: De que abran un Chicken King en Punta Banda.
0: Ah, ok, de veras. No, y tanto que lo comentas, vas a ver que al rato va a estar allá un Chicken King. Ojalá. Vamos a quitar uno que está ahí por la perla.
1: Y sí.
2: Sin decir nombre, ¿no?
0: Oye, de veras, ¿no? No sé, pero yo soy de Sinaloa, digo el camarada que lo...
1: Oye, pero Edgar, no lo dejamos que nos diga la pregunta que
2: te voy a... ya me estás quemando a otros pollos.
0: No.
2: ¡Chicken! ¿Qué? ¡Hey! No, yo traigo una pregunta del día, la pregunta es algo que me gustaría y yo voy a compartir más adelante, pero quisiera que la gente se reporte, ¿no?
0: A ver.
2: La pregunta es, ¿cuál es la mentira más grande que has dicho de niño nadie sabe todavía?
0: Para acabar de...
2: ¿Cuál es la mentira más grande que hayas hecho de niño?
0: Ajá.
2: Y que no hayas dicho todavía, que nadie sepa.
0: Órale, hoy está suave para que sea primicia, ¿no? Al cabo ya pasaron los años,
2: Pues ya pasaron bastantes años ahí. Para que la gente, si quiere agarrar el cotorreo, que llame y nos diga.
0: De una vez.
2: Que se confiese, que lo suelte, para que tanto pesado.
0: Ok, y nosotros le vamos a dar un consejo. La vamos a hacer de sacerdote. Órale, ¿quién sabe? De ver. A ver, Carlitos, tú que estás chavito.
1: No tengo una.
0: ¿Cuál es la mentira? Esa que acabo de
2: decir. La conserva.
1: No. Estoy pensando porque no me acuerdo. Pues tiene que ser una buena, pues no nomás como de que...
0: Enchílame dos, ¿no? Y dame dos para
1: llevar. No, pues si nos van a decir de que le mintieron a sus jefes diciendo que hicieron la tarea, pues mejor no manden nada.
0: Ah, sí, claro que sí, ¿sabes? Porque no va a hacer nada. No,
1: pero algo bueno, pues no.
0: Algo que valga la pena.
1: Sí, no me acuerdo. Tengo que pensar ahorita.
0: Ok.
1: Tengo que pensar.
0: Bueno, yo también voy a tratar de pensar. Ya vale, hombre. Órale, bueno, pues nos vamos ahí con la siguiente canción, compadre. Eso es con la adictiva banda en San José. Y tenemos otra canción que nos pidió Beto Vadillo, creo que tampoco, creo que primero es la de Beto Vadillo. ¿Cómo se llama la rola?
2: Hay una rolita que nos están pidiendo que se llama...
0: ¿Cómo se llama?
2: Trae Ganas.
0: Trae Ganas.
2: Trae Ganas, grupo Jerarquía.
0: Trae Ganas.
2: Así se llama la rolita.
0: Ay,
2: se llama
0: divina.
2: Trae Ganas con grupo Jerarquía.
0: De veras, esa canción, sí. Entonces, es esa y luego sale... ¿Luego sigue ya la de Beto o todavía le falta?
2: La de Beto, aquí está, es la tercera que tenemos aquí en la lista ahorita.
0: Bueno, entonces, hay una canción también que nos pidieron con Gerardo...
1: Ortiz.
0: Ortiz también, ¿verdad? ¡Uy! Hay bastantes canciones que están todavía, pendientes, gente. Bueno, pues vamos a platicar menos... Oye, no, pero esta canción de Trae Ganas, no, creo que algo está mal, ¿eh? Algo está mal porque no me checa aquí, ¿eh?
2: También tenemos otra rolita en lo que te sale bien en lo que carga bien la canción.
0: Ajá, ¿cómo se llama?
2: Tenemos otra rola que se llama Los Rogers.
0: Ajá.
2: Lleva por nombre la canción Pertenecemos.
0: Ok.
2: Ahí es lo que carga la otra rolita. Ahorita vamos a poner esa complacencia que se llama Trae Ganas de grupo Jerarquía. La vamos a buscar porque no carga, ¿no?
0: Bueno, nos vamos con Nos Pertenecemos, compadre. Esto y mucho más a través de la banda. ¿Qué banda? Nuestro amigo Lupo, el Panda Guerrero. Aquí está.
3: Ya nos pertenecemos.
0: Los Rogers.

0: pues qué bonita rolita acabamos de escuchar, compadre. Nos vamos a ir, ah, no, ¿cuál corte? Tenemos otras canciones por acá. ¿Cuál?
1: Ay, es que no me acuerdo quién en la, qué grupo la canta, pero la una que dice como de que fue en un café.
0: ¡Fue en un café! Arnulfo el Panda Guerrero y el Tigre.
1: Es una
0: canción, precisamente. Fíjate que esa rola marcó época. Bueno, todo ese tipo de canciones de aquellos entonces, ¿verdad?
1: ¿Sabías tú que esa canción, todo lo que pasó en esa canción fue en la que hiciste el café, Panda?
0: Exactamente, precisamente. Hay más que poner de una vez. Fue
1: en
0: la casita del café. No, de veras, un rolón tremendo. Como para todos, saludos, amigos, gracias.
1: ¿Quién la canta?
0: Es que esta canción... En sí la tocan varias,
1: sí, pero hay unos como que de específico, ¿no? Hay un grupicito de rock, que es como de rock.
0: Fue en un café. De los 60.
1: Los Claxons.
0: Exactamente.
1: Son los Claxons.
0: Esos son los chilos. Los chilos en sí, ahí está. Para saludar a toda la gente que nos acompaña también y de allá en el Valle de Guadalupe. Mira nomás, estoy viendo aquí, qué bárbaro, gente.
1: Mira nomás, me hacen nombres de canciones de que
0: no los de mi Absor. Época.
1: Absor.
0: Fueron Absor, café.
1: Absor.
0: Los Absor, así es.
1: Ah, miren, me equivoqué.
0: Es una bonita canción de uy, mis buenos amigos, qué tiempos aquellos. Ahorita la vamos a disfrutar, amigo. Estamos también en busca de esta canción de que tengo ganas,
2: De un Chicken King.
0: 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Para ustedes que se están afiliando a través del WhatsApp también, para adquirir la credencial del Club Amigos del Panda, pues estén muy pendientes porque al ratito ya vamos a llevar el sorteo a las 2:15 después del corte. El día de hoy vamos a hacer el sorteo temprano, ya no nos vamos a esperar hasta que, para salir corriendo como otras veces, ¿no?
2: Así es. No, pues para qué andar a las prisas, ¿no? Oye, y aprovechando esta canción, también se la dedicamos para Felixiano, esta rolita, la de Fue en un café.
0: Fue en un café, donde yo me enamoré, me callo, que mejor.
2: La cantas mejor, porque la vas a poner.
0: Bueno, ya valió que acabaste. Oye, como que me estaba yo emocionando demasiado.
2: Es que te corté las alas, ¿no?
0: Sí, hombre, chihuahua. Oye, como el chiste ese que le hizo un camarada, oye, dice si te corto una oreja, ¿qué pasa? No, dice, pues me quedo sordo, dijo el vato. Ah, órale. Y si te corto la otra oreja, ¿qué pasa? No, pues me quedo ciego, dijo el vato. ¿Cómo? Vamos que, ¿y por qué te vas a quedar ciego? Le dice el vato. Porque si me cortas la otra oreja, se me caen los lentes. ¿Eh? ¿Qué hombre? Vale, ¿qué
2: hombre? No iba a ver ni más. ¿No?
0: ¿Qué mamón? Pues es un chiste panda. Bueno, pues amigos, nos vamos a ir. Sígase escribiendo al 178-3979, teléfono y WhatsApp, mande su nombre completo, recuerde únicamente el nombre de la colonia, no la dirección completa, y también la fecha de tu cumpleaños, únicamente año y mes si tú quieres, así. Y ahorita regreso para decirles el número de credencial que les corresponde para que de una vez lo anote y con ese número usted podrá estar participando. Mientras tanto, aquí está. Saludo para Feliciano, por cierto, ¿verdad?
2: Saludito.
0: Ok.
2: Un placer que te dé para él. 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
0: ¡El café!

0: Sí, dije, pues voy a hablarle a mi cuate, a lo mejor bueno, pues ya se acabó la cancioncita, estamos con mi copa de los tamales de la 20 de noviembre en ese momento. Voy a ir a un corte rapidito, regreso amigo, esto es el show de Arnulfo, el Panda Guerrero, no me tardo.
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0: Y andamos de regreso, gente. Están escuchando el show del Panda en la Rancherita 89.1. Estamos con el Tigrito.
1: Así es, Carlitos.
0: Hace rato nos habías hecho una pregunta que era, ¿qué mentira habíamos dicho de morros, no?
1: Sí, o sea, la mentira más grande que hayas hecho, que hayas dicho de niño y que no hayas dicho todavía. Todos tenemos alguna vez alguna mentira que ande por ahí que traemos de niños. Y que pues no la hayas dicho o no la hayas, o no te atrevas a comentarla, quizás algo traigas ahí, ¿no? Es una pregunta muy pesadita, pero pues es la pregunta del día, que nadie se ha animado, fíjate. ¿Quién va a ser el primer valiente? ¿Alguna vez has guardado?
0: No, sí, un friego.
1: Está difícil escoger.
0: A ver, yo creo que no. Tantos, yo creo que no de niño, pero sí voy a confesar algo.
1: A ver.
0: Ahorita que ya estaba más grandecito, yo... un amigo me metió en el mundo de las apuestas. Deportivas. Ah. Entonces, yo todavía no trabajaba, entonces yo no tenía mi dinero. Entonces, lo que yo hacía era pedirle dinero a mis papás y el dinero que me daban lo apostaba. El dinero que me daban lo apostaba. A veces ganaba y a veces perdía, pero yo creo que sí estuvo un tiempecito así. Y digo, nunca me preguntaron para qué mis papás, pero obviamente que si me hubieran preguntado, pues obviamente no les hubiera dicho que para apostarlo, porque me habían...
1: Ya era de
0: vicio.
1: Sí, pues, o sea, de quedar mal, ¿no? Porque no es algo muy...
0: Muy bueno, no, digas, no.
1: Pero pues ahora sí que una de tantas mentiras, ¿no? Esa es la
0: sí,
1: que...
0: Sí, ahorita que, ahorita que ya trabajo, apuesto mi dinero.
2: Ya lo dejé.
0: Ya lo dejé.
2: Acomodaron en el fútbol, ¿cuántas veces apostaste? Ahora que México contra y todo el rollo.
0: Ahí fue de que haz de cuenta que ahí estuvo curioso porque un amigo me pidió la cuenta y se la presté y el casino me regaló como 35 pesos y los aposté. Ya pasaron unas cosillas y el punto es que como con 400 pesos, digo, a ver, cabe recalcar que no estoy incitando a que se metan a apostar a los casinos, claro, porque es cuestión de suerte.
2: Así es.
0: Pero con 400 pesos hice 1,500.
2: ¡Órale!
0: Y pues saqué el dinero.
1: ¡Salió! ¡Órale! ¡Sí salió, no!
0: Pero son... A ver, no, tampoco fue como que gané la millonada, pero son casos muy aislados donde te puede ir bien. O sea, entonces tampoco recomiendo que se metan a apostar, porque a veces te sale mucha publicidad de los casinos de que te metes a apostar, que te regalo 1,000... Y lo puedes duplicar y a veces pues no, es cuestión de suerte. Y fíjate que estaba escuchando el otro día en un podcast que es la peor droga las apuestas.
2: Así es.
0: Porque es padre.
1: Vuelve uno adicto a las apuestas.
0: Cualquier otra droga, por decir, el cigarro, creo que es la marihuana, o
2: la bebida,
0: sí. O el polvito ese blanco, pues son cosas que al final de cuentas lo haces escondidas porque es como una acción, pues la gente te ve. Pero las apuestas es silenciosa porque yo puedo estar aquí ahorita con ustedes y dices, pues el Carlito estaba cotorreando con alguien. Y pues no, ahorita aquí yo estoy apostando. Es la droga más silenciosa porque la puede hacer en cualquier momento, pues, solo o acompañado.
1: Al aire libre, encerrado, lo que sea. Pues puede estar uno cotorreando, puede ser una enfermedad digital y aparte a las apuestas sería ludópata, ¿no?
0: Sí, sí. Entonces
1: es adicto a las apuestas, las puede estar haciendo en cualquier momento.
0: Sí, y luego ahorita es el problema de que normalmente los que están apostando son morros como de mi edad, de que entre 18, 25, o sea, gente joven, pues.
2: O como yo, hasta los 35, 38.
0: También, sí, por dos. Dale. 35 por dos, panda.
2: Cállate, vamos a ir a un corte y regresamos, amigos. Así que bueno, tenía un buen tema, compadre, ustedes, ¿eh? De modo que, digamos, no a las apuestas, compadre.
1: No a las apuestas también.
2: No a las apuestas.
1: ¿Cómo es?
2: Bien, amigos, resultas y resaltas, que nuestros buenos amigos, como siempre, pues, allá en el Pedrosa Zapatería están a sus órdenes para que vaya ustedes, lleve a papá, a mamá, a sus hijos, porque ellos tienen, recuerde, calzado para toda la familia. Bien, amigos, tenemos una canción por ahí, les corté la onda.
1: Hay una canción, la pregunta es... El Carlito nos se atrevió a confesar, no sé.
2: Sí,
1: la pregunta es, ¿la mentira más grande que hayas hecho de niño? Ahora sí que cabe entre adolescencia, como la quieren compartir ahí, como Carlito se animó y que no has dicho todavía, ¿no? Esa era la pregunta y pues para quien se quiera animar ahí por WhatsApp, por escrito, o quiera marcar, adelante.
2: A ver,
1: y aparte tenemos una canción, una complacencia de Vanessa Guerrero. para Dan Molina.
2: Órale, hay una así, canción.
1: Ahorita para ponérsela, la canción se llama Mundo de Amor.
2: Ay, bonita canción.
1: Es una canción que se llama Mundo de Amor de los Tucanes de Tijuana. Es una complacencia de Vanessa Guerrero, que lleva 15 años conociendo a esa persona que es Dan Molina. Míralo. Y llevan 5 años de casados.
2: Interrumpidos ahorita, con un niño de 2 años.
1: De 3 años, ya va para 4.
2: Ya va para 4.
1: Esta canción se llama Mundo de Amor y la cantan los Tucanes de Tijuana.
2: Así es, pues de una vez, compadre, ¿sale?
1: Una vez hay que ponerla.
2: Ahora, pues, compadre, aquí está. ¡Ay, ay, ay! Esa canción es para Adán Molina de parte de
1: Vanessa Guerrero.
2: Y para ustedes también.

0: Bueno, pues ahí quedamos con esa rolita, Mundo de Amor, Los Tucanes de Tijuana, compadre. Qué barbaridad. Oye, estuvo buena esta canción, de veras. Hay canciones que sí nos acarrean, de veras, nos transportan a algún lugar, ¿no? Ustedes pues están chavos, todavía andan en busca de vatos, de novia, de cualquiera se equivoca, ¿no? O sea, así que, pero hay canciones que alguna canción a ustedes también, como a ti, Carlitos, a ti, Edgar el Tigre, ¿te traen algún recuerdo, alguna canción, ¿no? Por ahí?
1: La de Tu Cárcel de los Bukis.
0: ¿A poco?
1: A ver, no de los Bukis, pues, pero la de Tu Cárcel de Enanitos Verdes. Me acuerdo mucho de mi papá.
0: Ah, cuando mira, yo estaba chico, bonito.
1: Pero tengo entendido que primero cantaron esa canción los Bukis.
0: Así es.
1: Entonces,
0: ¿cómo se llama la canción?
1: Cárcel.
0: Cárcel.
1: Tu Cárcel.
0: Ah, Tu Cárcel, sí, tu cárcel. Los Bukis, exactamente.
1: Entonces, creo que los Bukis la sacaron primero, entonces por eso te digo que la de los Bukis. Porque va más en la rancherita. Los Bukis.
0: Así es, claro. Cuando estaba, cuando eran los Bukis, exactamente, porque sí, después sí. Fueron los mismos, cuando se salió Marco Antonio Solís, uh-huh. El grupo se llamó Los Mismos.
1: Los Mismos.
0: Los Mismos, o sea, los mismos, los Bukis, pues, pero sí, sí, como sí. No le podían poner los Bukis, le pusieron Los Mismos, porque identificábamos bien claramente que eran los mismos.
1: Los Mismos.
0: De los Bukis, de Marco Antonio Solís.
1: Sí, Mario. Marco Antonio se llevó pues ya ves que es Marco Antonio Solís el Buki.
0: Así es, el Buki, entonces ellos pusieron Los Mismos, en vez de los Bukis, Los Mismos. Y bueno, pues así hay muchísimas canciones que acarrean a ellos, les recuerda, les gusta mucho esa canción porque es cuando lo iniciaron pues a andar de cuchicuchi, güey, tú sabes cómo está la onda, ¿no, compadre? Edgar, ¿a ti alguna canción que te recuerde algo?
2: Una canción que me transporte a tiempos de la secundaria.
0: Ajá.
2: Los Tucanes de Tijuana.
0: Los Tucanes de Tijuana.
2: Una que se llama Amor Platónico.
0: Bueno, eso es otra canción.
2: Es una rolita, a lo mejor no es muy vieja, pero es la primera que se me viene a la mente.
0: Amor Platónico, pero las canciones. Qué chulada.
2: Una rolita que me transporta a una época donde, sinceramente, yo creo que es, hablando de estudios, hablando de mis estudios, es como una etapa muy, muy inolvidable, la vamos a poner así.
0: ¿Cuál es? A ver, ¿a qué se debe?
2: Pues, yo me refiero pues porque eran momentos de estudio y tardeadas, yo me acuerdo mucho. Míralo. De estudio y tardeadas. O sea,
0: Cotorreo,
2: pues, pero sin alejarse de la escuela.
0: Órale, ¿cuál? ¿Una canción?
2: La canción es esa, de Amor Platónico.
0: Amor Platónico, Los Tucanes de Tijuana.
2: Los Tucanes de Tijuana.
0: ¡Wow! ¡Qué chula! A ver, ¿qué dice la gente? ¡Buenos días, panda! Ah, ¿buenos días? Ah, ¿cómo está eso? A ver. Ah, eso fue en la mañana, qué bueno. Buenos días, panda, dice, fue en un café, es de los Apton. ¡Órale! Me gusta mucho escucharlos los sábados, dice, con tu equipo que tienes ahí. Tus compañeros me hacen reír, órale, mucho para mi me hacen reír mucho, dice. Para mi credencial soy Margarita Aguilar. Escuchándonos en Mañanero Parte Baja. Bendiciones, ya la tienes sí,
2: ya
0: por
2: la
0: ahí.
2: Tengo anotada, lo único que me falta aquí es el día y el mes.
0: Ok, oye, Margarita, por favor díganos, mándanos WhatsApp si eres tan amable, el día y mes únicamente en que cumples años para poder ya terminar tu credencial, por favor, te lo agradezco. Tenemos por aquí, dice, me gusta para la rifa Mari Cuevas. Ah, que la notemos, Mari Cuevas, hijo. Panda dice, me pones la canción, la que guste, dice, anótame para la rifa. Bendiciones, órale, pues ahí está. Luego abajo que dice, buenos días, entonces, tu número de teléfono. No, ¿qué pasó? Como que, sí, nos dan su número de teléfono, saluditos. Ándale, pues. Bueno, pues vamos a continuar con más música, amigos. Esto es el show de Arnulfo, el Panda Guerrero. Y ya son las la una de la tarde. Qué bárbaro, ya con... no manches, ya van a ser las 12 de la tarde, gente. Bueno, pues yo me voy a ir a un corte, rápido regreso. Estás con tu amigo el Panda, el tremendo Carlitos y mi compa y buen amigo, el Tigre Guerrero. Corte y regresamos.
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0: 3:52 minutos, están en el show del Panda, de Arnulfo el Panda Guerrero. Oigan, hace ratito nos pidieron una canción que se llama La Bola, pero no, man, no la llamamos.
1: ¿Será?
2: Será la del pelotero La Bola. Me llamaron, me dijeron, ponme la rola que se llama La Bola, y ese Feliciano, a ver si se reporta ahorita. Me tengo entendido que la canta, así como me dijo él, Los Coni, pero no la encontramos, así que si quiere marcar y reportarse para buscarla bien, porque no la hallamos, si no le ponemos a esa la primerita que nos aparece, ¿no?
0: Sí, es que esa canción empieza con La Bola y luego ya empiezan a cantar.
2: Sí.
0: Sí, pero pues, no, por eso no pienso que es esa.
2: Pelotero, La Bola.
0: Sí, sí, es esa, es esa. Pero quién sabe si sea la que están pidiendo, pues.
2: Ah, ok.
0: Yo pienso que Simón.
2: No, por ahorita ahí sí se reporta, pues se la ponemos igual para la gente que quiera seguir apuntándose para la rifa de pollos de Chicken King o tacos El Pelícano, tacos de pescado y camarón. Se pueden reportar por mensaje o llamada al número 646-178-3979. Ahí para que estén pendientes y se reporten.
0: Y apúrenle porque ya a las 2:15 se hace el sorteo.
2: Ahorita así que... ya. Sí, porque ya va a ser la hora de irnos, ¿no?
0: Sí, pues en un rato nos vamos a ir a corte y luego en lo que estamos aquí y otro corte y ya.
2: Ahorita tenemos al Panda trabajando como pulpo, ¿no?
0: Los tenemos de secretario.
2: De secretario.
0: Está acomodando las credenciales según él. Ahí está, según él.
2: Ahí para que se reporten y si quieren pedir una rolita, ya saben, ¿eh? Aquí está el número de cabina.
0: Te lo vamos a tomar un video desde según él está trabajando.
2: Oye, sí es cierto, ibas a tomar un video en vivo, ¿no? Y ya no se te... Ya no te dio tiempo, ¿no? Pues bueno.
0: 646-178.
2: No te duermas, Carlitos. 3979.
0: No,
2: otra vez, Carlitos.
0: Estoy haciendo la voz.
2: Ah, bueno.
0: 646-178-3979 es el número en cabina. A ver. Va a ver. Bueno.
3: Aló, buenas tardes.
0: ¿Cómo estás, Richel?
3: Disculpe, nomás para ver si me puede apuntar para la rifa.
0: A ver. A ver, pásenos sus datos.
3: Soy María.
0: Ah, María. Usted me marcó ayer, ¿verdad?
3: No.
0: ¿No marcó ayer en Amor Eterno?
3: No, es la primera vez que yo marco.
0: Ah, mire, tiene la voz igualita a una de mis fans. Qué bonita voz tiene, entonces.
3: Gracias.
2: ¿Cuál es su nombre, entonces?
0: Es Mari. ¿Le ponemos Mari o cómo le ponemos?
3: Ah, ok, Mari Verdugo Ortega primero, porque es mi primer apellido.
0: Ah, ok, Verdugo.
2: Ortega.
3: Ortega Verdugo.
0: Ortega Verdugo. Ah, ok, te lo acomodamos aquí.
3: Ok.
0: ¿De dónde nos habla?
3: De Villas 4.
0: Villas 4.
2: De Villas. ¿Y cuál sería su, para apuntarle una vez en la credencial de Clubs Amigos del Panda?
3: Ya llamé para lo de la credencial.
2: Ah, ok, perfecto.
0: Ya, pues ahí está, entonces.
3: María Ortega.
0: Ahorita mi secretaria sin pelo la va a apuntar.
3: Muchas gracias.
2: Así es.
3: Dígale que hay muchas pelucas.
0: Que te pongas peluca, Panda, dicen. Le tenemos que conseguir una de pelo chino porque pues así tenía el pelo.
3: Ándele.
0: Entonces no se nos vaya a agüitar si se la damos de pelo lacio.
3: Va a parecer hippie.
0: Sí.
3: Okay.
0: Bueno, nos vamos. Aquí te nos están marcando y te vamos a contestar otra llamada. Muchas gracias, Mari.
3: Igualmente, bye. Gracias a ustedes y que tengan un bonito día.
0: Muchas gracias, igual.
3: Hasta luego. Bye.
0: A ver. ¿Va a estar al aire? Ah, no, ¿verdad? Ese no.
4: Ese no.
0: ¿Qué anda vendiendo?
4: ¿Me puede apuntar para la rifa el...
0: Sí, sí.
4: El pollo, de pavo.
0: Sí, claro que sí, a ver.
2: Hasta para el pavo de una vez lo quiere que le apuntemos. Ok, ¿cuál es su nombre?
0: Pero tiene que mandarle un beso al locutor para apuntarlo.
4: Manuel Álvarez.
2: Manuel Álvarez.
0: Espérate, tú no nos manda el beso.
4: ¿Es el locutor?
0: Sí, al locutor.
2: ¿De qué colonia? Es puro rollo, le decía a Carlito. Es puro rollo. Pero díganos, ¿de qué colonia nos habla para apuntarlo de una vez?
4: Indeco 1.
2: Indeco 1, ahí mi Carlito se la...
4: La credencial, ya...
2: ¿Ya está apuntado la credencial?
0: ¿En la credencial ya está o no?
4: Sí.
0: Ah, ok, ya mire, perfecto. ya es fan de aquí del Panda.
2: Pues bueno, ahí lo apuntamos.
4: A un besito le voy a aventar.
2: A ver, sí, queremos escuchar el beso, a ver.
0: ¡Venga! Sí lo aventaron, Panda. No.
2: Ya no se sabía todo.
5: ¡Bien!
2: Eso. Pues muchísimas gracias. Ahí ya lo apuntamos. Okay, hasta Carlito también. Ya se nos está ahogando con el beso que le mandó. Para que esté pendiente.
4: Thank you very much.
0: Gracias, bye bye. Mire, nos están marcando. A ver, es que están marcando. A ver ahorita. A ver. A ver si marcan. No, nada. A ver, vamos a ir acomodando aquí. Ah, mira, ahí marcaron.
2: La llamada.
0: Bueno, la hora de los novios. Ah, tampoco es ese.
2: Tampoco era el show del panda.
0: Bueno.
6: Buenas tardes, ¿cómo están?
0: Buenas tardes, bien, ¿y usted?
6: Habla aquí el señor Jesús Elaya de Costa Bella.
0: Jesús Elaya.
6: Es mi compa, el panda.
0: Ah, que es tu cónyuge, panda, dice. Panda.
2: ¿De qué colonia?
6: De aquí de Costa Bella, pandita. Dile al panda.
0: De Costa Bella, panda. Dice que si cuando lo vas a ir a visitar. Está ocupado el panda, ni caso nos hace. No puede estar en dos cosas al mismo tiempo. Ya lo apuntamos, ya está listo para la rifa que se va a hacer ahorita a las 2:15, ¿no? Dijimos 2:15.
2: Sí, ahí va a estar para que estén pendientes.
0: Sí, regresando del corte se hace la rifa, para que estén ahí pendientes.
6: Ah, muchas gracias.
0: Perfecto, muchas gracias.
2: Saluditos.
6: Igual.
0: Bye. Ay, se me olvida en qué programa estamos y por eso digo otro.
2: El show del panda, es el show del panda, y para que se reporten, pues ya ahorita a las 2:15 vamos a estar haciendo el sorteo para la gente que está participando. Vamos a regalar una docena de pollos, de Chicken King, y media docena de tacos de pescado y camarón.
0: Del pelícano. Y un paquete de tamales de la 20. Ah, y un paquete de tamales de la 20 de noviembre. Uf, qué chulaco.
2: Así es.
0: Que vienen con chapurrado, bueno, gente, y con frijolitos y ensaladita. Sí, es un paquete familiar para que se apunten y estén listos. Por lo pronto nos vamos a ir un corte. No olviden que el número en cabina es 646-178-3979. ¡Vámonos!
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0: 2:06. En el show de Arnulfo. El peloncito guerrero. Digo, el panda. Ay, el panda guerrero. Sigue el panda bien entretenido. Ya me lo imagino que así está. Cuando iba a la escuela así andaba. Apuntando ahí las anotaciones y todo.
1: ¡Ya llegué! ¡Ya llegué! Ya, ah, mira, ya. Ya le robé el teléfono. El lugar a mi compa, el tremendo Edgar, el tigre. Ya nos cambiamos de lugares, compadre. Oye, pues fíjate que queremos aprovechar para mandar un saludo a Gaby Delgado, a quién sabe qué, no le entendí, a Antonia tampoco, para Rachel Hernández, saludito para Mario Ortega, para Beto Vadillo, Elba Victoria. Escribe muy bonito Edgar el Tigre Guerrero, ¿verdad? Pero hay, hay unas letras que no le entiendo.
0: Pues son las tuyas.
1: No, pues, ¿qué? ¿Qué dijiste?
0: Son las tuyas.
1: No, cállate, güey. Déjame de perder a quemar a otra persona, madre.
0: No.
1: Oye, esa canción de Vamos a la Playa, qué bonita canción, de veras. Me trae recuerdos de. Pues hoy estoy morro, va, pero me acuerdo de cuando estaba más morro.
0: Has de ser como Chabelo tú, panda.
1: ¿Qué pasa?
0: Como Chabelo.
1: Pasó? Ah, mira, alcánzame esas hojitas que están ahí, por favor, si es tan amable.
0: Estas.
1: 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A propósito de Chila, no, y fíjate que de veras, me mandaron un chistecito, yo lo anoté hace rato, no, creo que ya lo había platicado pero al igual, Mari y toda su familia que nos acompaña, pues allá en la colonia Echeverría, Echeverría, me suena la colonia Echeverría, está por los Granjas del Gallo, Carlitos, ¿la ubicas?
0: Ni
1: la
0: idea.
1: La colonia Echeverría. Bueno, pues te mando un saludito de todos modos, ¿eh? Resulta ser que en la cárcel le preguntaron a un reo que si por qué lo habían agarrado preso. Oye, me lo sé diferente, ¿eh? A ver si sale, porque yo me lo sé diferente pero como que aquí le están sintetizando mucho a este chiste. Y bueno, pues al igual está bien, ¿no? Dicen que en una cárcel le preguntaron a un reo que si por qué lo habían agarrado preso. Dice aquí, el reo le contestó que porque estaban robando a un banco. Y que le pregunta, sí, pero ¿por qué lo agarraron? Y que el reo le contestó, porque el estúpido menso y muchas cosas más que dice aquí de su compañero, le hizo caso a un letrero que decía, cuente el dinero antes de retirarse de la ventanilla. Estuvo bien, ¿no?
0: Pues,
1: más o menos.
0: Yo creo que debería estar mejor como tú te lo sabías.
1: Dame un aplauso, por favor.
0: A ver, vamos a darte.
1: Un aplauso para ti, porque me gusta eso que acabas de decir. Muchas gracias. Es muy importante, verás eso. Mamá, este es otro, ese es de la cosecha de un servidor. Ahí te encargo los efectos para cuando termine, para que no se escuche tan feo si no le entienden.
0: Ya.
1: 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Mamá, un niño le pregunta a su mamá. Mamá, cuando los testigos de Jehová se mueren, ¿se van al cielo? Claro que sí, mi hijo, todos se van al cielo. Ah, así es, hijo. ¿Y Dios les abre la puerta? O sea, ¿o se esconde como nosotros? No, ¿verdad? No valió oro, ¿verdad?
2: ¡Ah, ya se acabó el chiste!
1: ¡Ya se acabó el chiste, güey!
2: Bueno, déjame te abullo, pues, tan siquiera.
1: ¡Abu! Oye, espérate, pero pues, yo creo que sí está bien escrito. Ya mejor me voy a callar. Oye, pero sí.
2: Oye, entonces era mi letra o no lo supiste contar.
1: No, es que así me acordé del chiste.
2: Ah, bueno, güey.
0: Oye, nos vamos a ir a una rola.
1: Vamos a una rola, pues. Pero sí es cierto, ¿no? O sea, lo que le pregunta el niño a la niña, o sea, pues que hay mucha gente que cuando llegan, tocan la puerta. Se dan cuenta que son ellos y se esconden.
2: O no salen.
1: O no salen completamente. ¿A ti te tocó alguna vez?
0: ¿Quién?
1: Ni me digas. un montón de gente te ha tocado. Vámonos a la rola o al corte y ya regresamos de esos shows del panda. Vámonos.

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0: Bueno, pues ya estamos de regreso, amigos. Bonita canción para mi compa y buen amigo, el tremendo Beto Vadillo. Ya llegaron los pastelitos, compadre. Mira los pastelitos. Saludos para mi amiga Jolly, preciosa, allá en Los Encinos. Ya nos trajeron los pastelitos, aquí los tenemos. Vamos a hacer el sorteo en un momento. Oye, fíjense nomás, amigos, que tenemos algo que queremos invitarlos para también. Esto es una rifa que se va a llevar a cabo. Una rifa con causa, de veras. Pero Edgar, platícanos, Edgar, el Tigre Guerrero, ¿de qué se trata esta invitación a la gente con ese buen corazón, de veras, que los invito, de veras, échenos la mano participando con esta rifa, pues por una buena causa? Adelante, Edgar.
1: Sí, esto es una rifa que se está haciendo para ayudar a una persona. Es una rifa con causa en beneficio de una amiga que se llama Ángela Tinajero. Es una rifa que se está haciendo para el día lunes 29 de junio, donde esta persona pues tuvo pérdidas materiales. Se le está apoyando a esa persona porque pues su casa quedó muy dañada. Entonces prácticamente esto se le está haciendo para apoyar a esa persona. Y pues estamos agradeciéndoles a la gente que le está apoyando, y ahorita se está organizando esta rifa también. Independientemente de todo, es para apoyarla a reconstruir su casa, que prácticamente pues ha tenido pérdidas materiales, ¿no?
0: Por lo pronto,
1: esta rifa es para beneficio de Ángela Tinajero. El boleto cuesta 150 pesos. La rifa se va a hacer hasta que se vendan todos los boletos. El día 29 de junio. De julio.
0: Ya rápido, rápido.
1: Se va a hacer el sorteo. Entonces, para que se puedan comunicar, el número de teléfono es 646-101-2088. Ahí pueden marcar para que ustedes puedan comprar su boleto.
0: Oye, ¿me lo puede repetir el teléfono?
1: Voy a repetir el número de teléfono. Es 646-101-2088. Es el número que pueden marcar para comprar un boleto. Es una rifa con causa. Ahí por si nos pueden apoyar.
0: ¿Y qué es lo que se va a
1: llevar? Lo que se va a rifar ahí es una televisión.
0: Bien.
1: Es una televisión de 32 pulgadas. Para el primer lugar. El segundo lugar es un combo de carne asada.
0: Ándale.
1: Que viene ahí, pues es el combo completo. Viene soda, viene ahí el queso y pues es un combo de carne, ¿no? Viene hasta con carbón y todo. Y el tercer lugar es una cafetera.
0: Esa es para mí.
1: El tercer lugar. Y pues el boleto cuesta 150. Se pueden comunicar al número de teléfono. Ahí va otra vez. 646-101-2088. Ahí se pueden comunicar.
0: Así que, bueno, pues amigos, de veras, tenemos el gusto de también de conocer a esta familia, como la de ustedes, algunas de ustedes, que tengo el gusto de conocer a muchas familias, de veras. Y bueno, pues de veras que sí estamos invitándolo para que nos echemos la mano, apoyémonos unos a otros. Y bueno, pues ya de perdida para la recámara, no sé, para un sofá, ahora sí que para dormir a gusto, ¿verdad? Entonces, el boleto cuesta únicamente 150 pesos. Un televisor de 32 pulgadas, 22. El combo de carne para el segundo piso, y obviamente pues también ahí una cafetera. Así que bueno, para el segundo lugar, ¿verdad? Al teléfono, por favor, amigos, usted que puede, al 646-101-2288. Así que ahí ese teléfono, hable para apoyarle con ese boleto. Muchas gracias. ¿Qué tenemos, mi buen amigo? ¡Tremendo Carnitro!
2: La rifa,
0: oye, de veras, hazte los números rapidito, ¿no? Pues ahora sí que eso corre por tu cuenta. Agarra los números. Nos vamos a una rolita mientras. Y al regresar, amigos, vamos a llevar a cabo ese sorteo donde tú te vas a ganar el combo. Donde te vas a ganar media docena de chicken, media docena de ricos tacos de pescado, y también te vas a ganar el paquete familiar de los tamales de best. Es todo, compadre.
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0: Ok, amigos, ya estamos de regreso y bueno, pues amigos, vamos a llevar el sorteo de una vez. La temática va a ser la siguiente. Vamos a regalar primeramente, bueno, pues media docena de rico y sabroso pollo cortesía de Chicken King. Y luego vamos a regalar, no traigo los otros vales, tengo aquí vales también de nuestros buenos amigos de Tamales de Vez. Recuerden, los de la 20 de noviembre. Vamos a regalar dos paquetes familiares. Así que bueno, ahora sí, ya estamos listos, amigos. Inicia el sorteo para todos los que se anotaron. Cada quien va a sacar un boletito. Edgar, inicia ya que estás ahí. Saca un boletito, me dices qué número. Y bueno, pues ahí mismo tienes la lista de los. Saca uno para ti. A ver, yo saco compadre. Ahí está. Edgar, abre primero, mi buen Carlitos. Sácate un numerito, por favor. A ver si los alcanzas ahí. Y bueno, pues. Los tres van a ser ganadores de una vez. Íbamos a hacer que el tercero, que el siete y que el último, no, pero no, de una vez. El ganador, tenemos un efecto ahí de fanfarrias, Carlitos, por aquel lado creo que tenemos en la carpeta de Show del Panda. Bueno, pues Edgar, destápate primero, ¿qué número y a quién le corresponde media docena cortesía de Chicken King? ¿El número qué es?
1: Tenemos al número... El número 13.
0: El número 13.
1: El número 13 es el ganador.
0: A ver, chécate a quién le corresponde.
1: Es para María del Pilar Allende. Es la ganadora de
0: Chicken King.
1: Esa es la ganadora. Voy a repetir el nombre otra vez. Es el nombre María del Pilar Allende. Es la ganadora de Chicken King.
0: De Chicken King. Hola, ahí está. Entonces, amigos, vámonos ahora. Vamos a regalar un paquete familiar de nuestros buenos amigos de Tamales de Vez. Mi buen amigo Carlitos, le toca destaparse, compadre. ¿A quién le vas a hacer el honor de que se gane estos deliciosos tamales? Un paquete familiar.
2: El ganador
0: es número...
2: 6.
0: El número 6, ¿a quién le corresponde? Edgar, el Tigre Guerrero. ¿A quién?
1: El número 6 es nada más y nada menos que para Beto Vadillo es el ganador.
0: ¡Tremendo, Beto Vadillo! ¡Hasta que te ganaste algo, compadre! Híjole, un paquete familiar de Tamales de Vez. Oye, a mi amigo Beto, ya discúlpame, Beto, fíjate nomás, qué barbaridad. Iba yo a ir por unos picones. Mi Beto, ya no me invites. Muchas gracias, de veras. Te he quedado bien mal, compadre. Andamos con la campaña de la botarga de Panda, viejo. Ando hecho loco, de veras. Mil disculpas, ya te quedé mal por tercera vez, creo. Pero bueno, vamos a continuar con el sorteo. Yo me destapo y tengo igual un paquete familiar. Cortesía de los Tamales de Vez. El número 10. El número 10. El número 10 le corresponde, Edgar. ¿A quién le corresponde el número 10? Dígame el nombre.
1: El número 10 es para...
0: ¿Para? ¿Será hombre?
1: Manuel Álvarez.
0: Manuel Álvarez. Manuel Álvarez de la Indeco. Bueno, pues amigos.
1: ¿Qué se ganó, Manuel?
0: Se ganó otro paquete familiar de Tamales de Vez.
1: Y los aplausos, ¿no?
0: ¡Y los aplausos!
2: Espérate. Órale.
0: Saludos y felicitaciones. Pero voy, perfecto.
1: Okay, pollo.
0: No, aquí ya está, mira. El tuyo es...
1: Chicken
0: King. Ahí está. De una vez. Bueno, pues nos vamos con las mañanitas porque tenemos cumpleañera, ¿no? Creo
2: las mañanitas.
0: Hay tiempo.
1: Tenemos las mañanitas las
0: mañanitas alegres, cortitas, para irnos con el siguiente segmento.
1: Y van dedicadas para una
0: cumpleañera del
1: persona,
0: día.
1: Una cumpleañera que se llama Belén Barba Márquez. Van a las mañanitas dedicadas para ellas. Y para José Enrique Fisher también, aprovechando, pues que cumple el día de mañana cumpleaños.
0: Órale,
1: pues
0: muchas
1: les
0: felicidades.
1: Van las mañanitas para ellos.
0: Muchas felicidades para Enrique, mi sobrino, de veras, ¿eh? Así que bueno, mientras tanto, amigos, yo quiero agradecer a todas aquellas personas que se afiliaron pues ahora al Club Amigos del Panda. Amigos, les mandamos a hacer unos mandiles bien chulos, bien preciosos, de veras. Uno de ellos dice, soy mandilón y qué. Así que bueno, a ver quién se los va a ganar, compadre. Fondo como las mañanitas alegres con los tucanes de Tijuana para
2: ¿Con los tucanes o las mañanitas?
0: Con quien tú quieres. Tú es el que estás ahí en los controles, sale como el panda. Pon lo que te dé tu regalada, gana. Ahí están las mañanitas, pues. Para todos los cumpleañeros, amigos. Feliz cumpleaños, amigos. Para todos los que el día de hoy festejan el día de su santo, aniversario de boda, qué sé yo. Órale, no, pues esas sí son cortitas,
2: ¿eh? No, cortitas, panda.
0: Esas sí fueron cortitas,
2: ¿eh? Tú dijiste cortita como me guste, pues se corta.
0: Oh, condenado, pues sí, estamos hablando de canciones, compadre. No,
2: por eso, no.
0: Perdón.
2: Y ahí están.
0: Bueno, sí, ya me equivoqué, compadre. Bueno, entonces, amigo, pues muchas gracias. ¿Qué tenemos ahí, este?
2: Corte.
0: Un corte y vamos a regresar rapidito, ¿eh? Gracias. Esto es el show de Arnulfo el Panda. Mi compa, el tremendo Carlitos. Y el Tigre Guerrero. Ya regresamos.
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0: caramba. Órale pues, amigos, ya estamos de regreso, gente. Sí, ya me desocupé, gente, ya estamos para acá con ustedes, estamos haciendo entrega, bueno, en la elaboración precisamente, pues, de las credenciales del Club Amigos del Panda, que por cierto, el día de hoy se inscribieron demasiados, gente, y tuve que ir a atender todo eso, ya entregamos bastantes credenciales también. Y bueno, pues para todos ustedes que nos acompañan, faltan solamente 17 minutos para que nos vayamos, saluditos. Y muchas gracias a todos los que se ya se reportaron, dice, Panda, vendo una bolsa, ¿qué pasó? Están vendiendo, dice, una bolsa de ropa, dice, de todo para mujer, al 646, 3228, creo que le faltaron varios números ahí, compadre. Saludos para Mari Cuevas, de un amigo, muchas gracias, no sé. Ya lo habían sacado o no, pero bueno, yo para saber que ya le pongo palomita. Y bueno, pues Edgar, quiero, si eres tan amable, me das el teléfono, por favor, de donde la gente se puede comunicar para apoyar pues aquí a la señora que lamentablemente, bueno, pues, se le quemó su casa, una gran parte de su casa, se le quemaron los muebles, amigo, en la sala, el comedor, la recámara, pues se le quemó su casa, amigos. Entonces, queremos de veras invitarte para que, si eres tan amable y de buen corazón, hoy lo hacemos, como dice, hoy por ti, mañana por nosotros, uno no sabe. ¿Cómo dices?
1: Hoy por ti, mañana por mí.
0: Así es, y es cierto, vemos muchas personas que parece ser que lo tenemos todo y de repente, no lo quiera Dios, lo podemos perder, ¿verdad? Entonces hay gente demasiado necesitada. En esta ocasión la señora pues se le quemó su casa, ¿verdad? Y bueno, si alguien tiene algún mueble, de veras, una sala, un comedor, algún mueble que esté en buen estado, y que lo tenga desocupado, también puede comunicarse al mismo teléfono que le vamos a dar para que pues esta familia se recupere lo más pronto posible, entre paréntesis, porque hay cosas que nunca se van a poder recuperar. Pero muebles, como en este caso, algunas otras necesidades, con esta rifa del televisor, con esta rifa del combo de carne asada, también una cafetera, va a haber tres premios, fíjese, el televisor es de 33 pulgadas, entonces el costo de 32 pulgadas, el costo es únicamente 150 pesos del boleto. Carlitos, también tú puedes apoyar, yo puedo apoyar, yo voy a apoyar también, gracias, claro que sí. El teléfono, si usted desea apoyarlo comprando un boleto, comuníquese a este teléfono. Edgar, ¿cuál es, por favor, si es tan amable?
2: El número del teléfono es 646-101-2088. Ese es el número para las personas que se quieran comunicar para participar en la rifa. Voy a repetir otra vez el número. El número de teléfono es 646-101-2088. Así. Ese es el número para que marquen y se participen para la rifa con causa.
0: Así es que, amigo, bueno, Edgar, muchas gracias. Me dejas la información, por favor, si es tan amable. Y bueno, pues para todos los que nos acompañan dentro y fuera del bello puerto de Ensenada, muchísimas gracias. Saludo para Beto. Felicidades, Beto, que te ganaste por ahí, no sé si unos tamales o qué fue lo que te ganaste. A mi amiga Rachel también y para todos ustedes, amigos. Me voy a ir a un corte rápido, regresamos contigo. Eso es el show de Arnulfo el Panda Guerrero. Cuando son las 12 de la tarde ya con 46 minutos.
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0: Digo, ¿qué pasó, mija? ¿Cuándo voy a salir aquí? ¿Qué te dijo el abogado? No, no, pues fíjate, mijo, que no, pues ya el abogado, ni ni el otro abogado, dice, pues no, no han podido hacer nada. Puro trámite, pura vuelta, pura sacadera de dinero, ya no tengo dinero, ya vendí parte de la casa y pues no, nada. ¿Y? No, pues mi hijo, pues hablé con el director ¿y? No, pues me dijo que si quería hacer un arreglo y salías tú de inmediato. Ah, chihuahua. ¿Y qué te dijo, mija? Suéltala que me estoy en estrago de amargo dolor, ya estoy en ascuas. Me dijo que si le daba $100,000, salías inmediatamente, opción uno, pero me dio una opción dos. ¿Y qué pasó, mija? Me dijo que o le daba $100,000 y salía, o si le daba aquellito, salías de inmediato. ¿Y qué pasó, mija? Ya vámonos. Ay, ay, ay, ya vámonos. Ese estuvo disfrazadón, show, ¿eh? O sea, así se entendió. Carlitos, por favor, dime algo.
1: No, es que
0: No, no, no, no, no, es que no, no, dime algo.
1: quiero saber qué le digo, no quiero saber qué le dio, pero quiero saber si lo va a sacar.
0: No, no, pues ya lo sacó.
1: Pero no a él.
0: No, ya, es que el director le dijo, me da $100,000 y sale inmediatamente, opción uno, opción dos, me das aquellito y sales inmediatamente.
1: Pero no salió el vato, pues.
0: Y no, este Carlitos anda bien drogado, borracho, desvelado, yo no sé qué le está pasando.
1: No, pero
0: Ah, ¿cómo no?
1: ¿sacaron al vato de la cárcel o no?
0: Pues sí, pues se lo llevó la señora.
1: Ah, ya. Es que tú no dijiste que lo sacó, pues.
0: Sí,
1: Tú nomás dijiste de que no, pues ya vámonos.
0: ya vámonos.
1: Ah, ya.
0: Ay,
1: Yo pensé que le había contestado era el muchacho de ya vámonos, pues.
0: no,
1: Fue
0: la
1: la
0: sé.
1: muchacha, ya.
0: Sí, no, el camarada le dijo
1: No, pues le dio los 100,000, panda.
0: Sí, ¿verdad?
1: Sí.
0: Ah, bueno. Oigan, amigos, vámonos rápidamente. Ya nos vamos de una vez, compadre. ¿Tenemos alguna pendiente por ahí, alguna rola, compadre?
2: Hay una rola que se llama Yo las pongo de los
0: Oye, el otro.
1: Yo también.
0: También
2: Es una
0: tú.
2: rolita
0: ¿A quién vas a sacar del bote?
2: No, no, no, así se llama la rolita, yo las pongo.
0: Ah,
2: Cuando yo las pongo a bailar o yo las pongo, pues así se llama la rola. Yo las pongo de los Tucanes de Tijuana. Quiero aprovechar para mandar saludos a mi madre, allá en Pórticos, a mi madre Francisca, un saludito. Yo sé que me está escuchando por allá. Y de una vez a mi abuela Ramona,
0: Ah, ya voy a cumplir el año,
2: que va a
0: compadre.
2: cumplir años,
0: 90 años, primero
2: casi
0: Dios.
2: nada, 90 añitos, y cada vez que la miro se mira bien maciza mi abuela, y siempre con sus consejos motivadores. Saluditos, abuela.
0: Ah, qué chulada, sí. Qué bueno que te acordaste, fíjate, mi preciosa llamada madre. Bendito Dios, ya va a cumplir 90 años el 19
2: De
0: de
2: julio.
0: julio, así que bueno, ya tenemos listo todo el guateque. Así que, oye, ando buscando esta
2: La
0: canción.
2: rolita es de los Tucanes de Tijuana. ¿Es esa la segunda era que tienes
0: Pero
2: ahí?
0: ¿cómo dices que se llama? Yo los
2: Yo
0: pongo.
2: las pongo.
0: Ándate, paseando.
2: Y saluditos a mi tío el Gato Guerrero también, pues
0: Y de veras.
2: le anda echando garra ahí mi tío. ¿Cómo no?
0: Le anda echando muchísimas ganas. Ando buscando una que no sea mix, compadre, con los Tucanes de Tijuana, pero pues bueno.
2: Es una canción que lleva colaboración.
0: Así es. Pues mi amigo, ya nos vamos, Carlitos, ya nos vamos. ¿Terminaste el diseño o no lo terminaste?
1: Sí.
0: Ah, güey. Digo, para que tengas chance de despedirnos.
1: No, no, ya. Ya me voy a ir a ver el fútbol.
0: Así es.
2: Sí, a ver el mundial, ¿no?
1: El mundial,
0: Sí.
1: exacto.
2: ¿Quién juega ahorita? ¿Noruega?
1: Sí, están empatados.
2: Ah,
0: Con
2: ok. Se va a
0: razón.
2: poner bueno esto, ¿eh?
0: ¿A qué hora se empezó el partido?
1: A las 2.
0: A las 2 de la tarde.
1: Sí.
0: Ahora tienes una hora casi corazón. Ah, sí, te veo tú muy serio, compadre.
2: Estaba el primer tiempo, ¿no?
1: Sí, el
0: Órale,
1: primer
0: pues,
1: tiempo.
0: el primer tiempo. Edgar, pues ya nos vamos,
2: Pues
0: Edgar.
2: mucho gusto haber estado aquí con ustedes. Saludito para todos los radioescuchas. Que sigan teniendo un bonitísimo sábado Y buen fin de semana para todos. Nos vemos para el lunes.
0: Así es, amigo. Bueno, pues gracias, Carlitos. No.

0: el otro sábado.
1: Hasta luego. Nos vamos con esto que dicen pues nuestros buenos amigos, pues los Tucanes de Tijuana. Todo el mix completo, compadre.
2: 3, 2, 1.
1: Y esto fue el show de Arnulfo, el Panda Guerrero, tremendo Carlitos y el Tigre Guerrero. En su ausencia el día de hoy, Luis Estrada, el Llameritos. Y el saludo para todos mis amigos allá en Estados Unidos. Jesús León Rivera, el que sí tiene hambre. ¡Ah, perdón! ¡El que sí tiene madre!

0: hoy ya estuvo bueno de tanto cotorreo. El show del Panda Guerrero, aquí en La Rancherita, 89.1 FM.
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9: Damas y caballeros, señoras y señores, ladies and gentlemen. Bueno, pues ya está todo listo aquí en la cabina de La Rancherita 89.1, la que manda desde 1941, para llevarles a cabo un programa más de Fiebre del Sabadábado, con lo mejor de la música disco y las oldies de Barrio Music. Con su amigo y servidor Víctor Mandujano, quien les habla y les saluda con el gusto de siempre. Sean todos ustedes bienvenidos. 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También le damos la más cordial de las bienvenidas hasta XEXX Radio Ranchito 1420 de amplitud modulada allá en Tijuana, Baja California. También un saludo súper especial para la gente de Rosarito, Tecate y San Diego, que en estos momentos nos enlazamos totalmente en vivo desde Ensenada. También allá los que nos escuchan a través de la XED, la grande, 1050 de Mexicali, Baja California, por supuesto San Felipe, San Luis Río Colorado y Calexico. Sean todos ustedes bienvenidos. Un recorrido por la mejor música del recuerdo, la música del ayer. Bienvenidos todos nuestros gentiles radioescuchas. Y de aquí de Ensenada, por supuesto, de las diferentes colonias, de San Antonio de las Minas, de Maneadero, del Valle de Guadalupe. Bueno, a toda la gente que nos escucha y sintoniza la 89.1, muchísimas gracias. Feliz fin de semana para todos. Bueno, pues hoy es sábado 11 de julio del 2026. El teléfono de cabina, el teléfono a marcar es el 646-178-3979, para que usted marque y pida su canción favorita o mande algunos saludos. Saludos especiales para Lidia López, que está festejando su cumpleaños el día de hoy. Un saludote también súper especial para la señora Yoli, doña Yoli, y la cumpleañera del día de hoy, Belén. Muchísimas felicidades para Belén, que cumple años el día de hoy. Y de una vez a Valeria, que cumple años el día de mañana. Aquí los vamos a estar felicitando en el transcurso del programa. Y todo el programa para las cumpleañeras. Ya saben, el teléfono, el WhatsApp de cabina, 646-178-3979. Bueno, pues dicho lo anterior, aquí iniciamos para calentar motores. Deberías de estar bailando. Al rato vamos a ir a la Casa Country. Y les voy a hablar también del karaoke que tenemos próximamente. Los Bee Gees.

Bueno, con este super rolonón iniciamos a cargo de los Bee Gees. Gracias, gracias por acompañarnos y gracias por hacer sonar la línea telefónica. Si es posible, mi gente, la gente que está llamando, mándeme un WhatsApp, por favor, porque es más fácil para mí. Porque cuando estoy ocupado aquí y estoy solita, bueno, digo solito, no puedo atender todas las llamadas. Así de que en WhatsApp más fácil y así las veo, las checo, si es en audio o si es por escrito, no importa. Bueno, un saludo súper especial para Doña Yoli, que nos trajo un pay que están deliciosos. 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Puede venir por sus boletos para que de una vez empiece la preventa. Y si usted que es un público en general y este no es de los cantantes, puede ir a comprarlos ahí a tu centro vaquero de la calle Juárez entre Miramar y Riverol. Centro Vaquero, patrocinador oficial de este evento. Y ahí ya están los boletos listos, únicamente 50 pesitos. Y también puedes participar con tu número de boleto en las diferentes rifas que vamos a hacer, cortesía de nuestros patrocinadores. Bueno, pues Continuation Incorporation Center de Bajation in Californation, que quiere decir continuamos para la gente que no sepa inglés. Cansado de seguir la línea. Seguimos con los recuerdos. Desempolvando la música para ti aquí en Fiebre del Sabadabado. Ánimo, mi gente. Hay que calentar motores para en la noche. Se va a poner bueno. Hoy sábado de norteño ahí en la Casa Country.

0: Bueno, muchísimas gracias, gracias por acompañarnos. Saludos e infinitas bendiciones para todos. Bueno, antes de seguir con la música, con los recuerdos aquí en Fiebre del Sabadábado, déjeme escuchar un mensaje de audio que nos está llegando a través del WhatsApp. Adelante. Adelante, a ver. Es que no le puse el
1: ¿cómo Víctor, se dice? Víctor, muy buenas tardes.
0: A ver, otra vez.
1: Víctor, muy buenas tardes.
0: Buenas tardes.
1: Aquí estamos con los vecinos y amigos de Rancho Armonía, con nuestro amigo Lupe, Tony, Pena y tu seguro servidor Orlando Ibarra, escuchando tu programa y alegrándonos con tu música. Gracias y linda tarde.
0: Muchísimas gracias, mi amigo. Gracias, gracias. Saludos y bendiciones. Orlando Ibarra, que se reporta. Muchísimas gracias, qué bueno que estén ahí escuchando. Imagínate qué bonito estar ahí con los amigos, ¿no? Se me hace a mí increíble, pero qué bonito, ¿no? Antes sí, porque pues antes era lo único que había, ¿no? La radio, la televisión, y era un solo canal. Y ahora tantas y tantas cosas que hay que existen para escuchar música y todo. Que aún siga la radio firme, la verdad me da mucho orgullo, me da muchísimo gusto y estoy muy agradecido que todavía haya gente que escuche la radio. Gracias a ustedes sigue viva. Y por acá dice, me pones La Bamba con Richie Valens, Mari Cuevas, gracias. Muchísimas gracias, Mari, gracias. Mira, Mari, no nomás te voy a poner La Bamba. Bueno, déjame mandar un saludo muy especial a los cumpleañeros, las cumpleañeras más bien. Un saludote para Doña Yoli, muy especial. Y también para su hija, la cumpleañera Belén. Hoy es su cumpleaños de Belén. Muchísimas felicidades. Al ratito le vamos a poner sus mañanitas. Y de una vez también para Valeria, que mañana, el día de mañana, cumplió años. Y también un saludote súper especial para Lidia López, que cumplió años hace unos días. Pero el día de hoy se está festejando, a lo grande. Y ahorita vamos a ir ahí con ella a acompañarla un ratitito, porque ya ves que tenemos compromiso ahí en la Casa Country. Así de que, pues un rato. Muchas felicidades, Lidia. Y gracias, Mari. No sé si te sepas la historia de La Bamba. Es una historia triste, trágica, pero gracias a eso también, pues viene una canción hermosa que fue La Bamba. Vamos a escucharla.
2: ¿Seguro te suena esta canción? Para bailar La Bamba. La Bamba es una canción que lleva consigo la huella de la alegría, de la celebración, así como también la huella de la tragedia. Además está llena de frases que parecieran no tener ningún sentido, como que para subir al cielo hace falta una escalera grande y otra chiquita, o un señor que nos aclara sin ninguna necesidad que él no es marinero, sino capitán. Parecen absurdas hasta que uno se entera de la sorprendente historia que hay detrás de cada una de esas palabras. La Bamba es una de esas canciones que no nacieron en un solo día, ni de una sola inspiración. Es una canción que suena desde hace más de 3 siglos. Una idea que surgió a partir de varios eventos de la vida real, mezclados posteriormente con el ingenio y la tradición popular. Todas estas palabras nacen a partir de un hecho tan histórico como aterrador. En los años 1600, Veracruz, una ciudad situada en México, era un poblado muy tranquilo con un puerto muy importante. Pero el 16 de mayo de 1683, la tranquilidad comenzó su cuenta regresiva, cuando en el horizonte se vislumbró una gran flota de embarcaciones. Adelante venían 2 barcos españoles que habían sido secuestrados y que estaban utilizando para despistar al pueblo. Detrás 11 embarcaciones y en ellas 1.300 piratas. Al día siguiente, mientras todos dormían, los piratas desembarcaron en la ciudad, sembrando pánico y terror entre todos los habitantes, que se despertaron con los disparos de los mosquetes y los gritos que decían ¡Viva el rey de Francia! Mientras saqueaban una por una todas las casas, agarraron a todo el mundo y los encerraron en la iglesia parroquial. Dentro de la iglesia llegaron a ver más de 6.000 personas, y allí pasaron días hacinados, sin agua y sin nada que comer, y a los que trataban de salir les disparaban sin piedad. En medio de la desesperación, la gente empezó a subir hacia el techo, hacia lo más alto de la construcción. Primero llegaban hasta la azotea, para lo que necesitaban una escalera grande, y luego hasta el campanario, para lo que necesitaban otra chiquita. Y así llegaban allá arriba y arriba. Desde allá, para subir al cielo, se lanzaban al vacío. Mientras tanto, en el poblado de Malibrán, se dice que, en una hacienda cercana, al ver los primeros movimientos de las embarcaciones, comenzaron a sospechar, y los peones se organizaron para defender a la hacienda. Sin embargo, la propietaria, que era nada más y nada menos que la condesa de Malibrán, al ver lo que estaba pasando, les dijo, ¿qué van a hacer ustedes que ni marineros son? Y el líder, un mulato de Málaga, le respondió, yo no soy marinero, pero por ti seré. Por otro lado, cuando les dijeron a los capitanes del ejército que agarraran un barco para perseguir a los piratas, ellos lo que dijeron fue, yo no soy marinero, soy capitán. Ese día las embarcaciones siguieron de largo para atacar al puerto, y eso se convirtió en una fiesta para los campesinos. Un cantante popular, conocido como El Guaruso, para celebrar comenzó a improvisar una canción que sembró las bases musicales de la bamba. De esto tenemos registro escrito de la letra y de la música. La teoría de que probablemente sonaba algo así. Chilita.

0: que no vendrán.
1: Cuando la corona española se enteró de todo lo que había pasado, se dieron cuenta de que el virrey de México no tenía la capacidad de proteger al pueblo de Veracruz, cuyo puerto era un lugar totalmente estratégico para el comercio con España. Se dice que la palabra bamba viene de bambarria, que se refiere a una persona tonta o boba. Y así fue como en aquella melodía de El Guaruso, empezaron a nacer nuevos versos y se fue formando el primer gran borrador de la bamba. El reconocimiento mundial de la bamba viene a darse casi 3 siglos después, cuando el cantante Richard Valenzuela, mejor conocido como Richie Valens, decidió convertir esta canción tradicional mexicana en una de las primeras expresiones del rock and roll en español. Con la migración mexicana a los Estados Unidos, esta canción había empezado a difundirse. Entonces el productor musical de su primer y único álbum de estudio le propuso incluir esta canción en la grabación. Después de la muerte prematura de Richie Valens, su versión de La Bamba llegó a la lista del Hot 100 de Billboard. Después y durante años surgieron muchas versiones de La Bamba. Pero el 29 de agosto de 1987, la interpretación de una banda de rock chicana fundada en California llamada Los Lobos logra que este tema se convierta en la primera canción en español en alcanzar el puesto número 1 en la lista Billboard. Esta fue la interpretación que acompañó a la película biográfica de Richie Valens, La Bamba, que se estrenó ese mismo año.
2: Voy a ser una estrella. Las estrellas no se caen del cielo, ¿verdad?
1: Y el resto de la historia ya la conocemos. Síguenos para seguir compartiendo.

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Bueno, pues ya estamos de regreso, mi gente bonita. Una canción hermosísima a cargo de Olivia Newton-Jones, que me súper encanta. Con un saludote. Con un saludote súper, pero súper especial. Para mi compa Fito ahí en la Colonia Reforma, especialmente para su novia. Para su novia Olivia. Adivinen cómo se llama esta canción. Ustedes yo creo que ya saben cómo se llama, ¿verdad? Irremediablemente enamorada de ti.

Bueno, pues ahí estuvo la presencia musical de Olivia Newton-John con este super rolonón, Perdidamente Enamorada de Ti. Saludos especiales para Olivia de parte de su novio Fito, de la Colonia Reforma. Olivia y Fito. Fito y Olivia. Hay que echarle ganas. La vida no es todo miel sobre hojuelas. Hay que estar en las buenas y en las malas para ser una pareja sólida. Si no, no chive. Un saludote súper especial para Belén, hoy en su cumpleaños. Para Valeria, que cumple años el día de mañana. Para Lidia López, que está festejando su cumpleaños el día de hoy. Y que vamos a ir un ratillo. Y luego nos vamos a la Casa Country. 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

El amor está hasta en el rock pesado, ¿eh? En los pesadones, por ejemplo, como Kiss. Fui hecho para ti, así se llama esta canción, imagínense. Un rolonón también. Saludos para mi compa Fito, para su novia Olivia.

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0: 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Bueno, pues nos vamos al siguiente corte. Ahorita volvemos, no le cambies.
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2: Bueno, pues nos vamos rápidamente con algo de las oldies de Barrio Music. Es difícil decir lo siento. Grupo Chicago.